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1: Gracias, Dios, por esta semana que hemos vivido, por cada reto superado, cada sonrisa compartida y cada enseñanza aprendida. Que al cerrar estos días sintamos tu paz y que tu bendición permanezca en nuestros corazones y hogares. Amén. 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
1: Las 5:20 minutos.

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8: Las 5:49.

Muy buenos días, amigos que nos escuchan. Hoy viernes ya estoy activo por Cumbre 1470M y 106.3 FM. Les habla Kevin Rosado y estoy listo para acompañarte en tu camino al trabajo y llevarte lo más reciente en información. Así que comenzamos y arrancamos por la mañana.

La gobernadora firma 4 leyes para modernizar el gobierno y los municipios. En noticias de la gestión pública, el Ejecutivo anunció la aprobación de 4 nuevas leyes destinadas a agilizar procesos administrativos, apoyar a las administraciones municipales, proteger a la niñez vulnerable y simplificar los trámites inmobiliarios en Puerto Rico. La primera de estas medidas, la Ley 165-2026, moderniza el funcionamiento de la Junta del Gobierno de la Autoridad de Tierras. A partir de ahora, sus integrantes podrán participar de las reuniones a través de videoconferencias o llamadas telefónicas, además de tomar decisiones mediante consentimiento escrito. De igual forma, la nueva estructura del organismo incorpora como miembro ex oficio al director ejecutivo de la Autoridad de Asesoría Financiera y Agencia Fiscal, sustituyendo la figura del desaparecido Banco Gubernamental de Fomento. Por otro lado, la Ley 166-2026 establece como política pública la atención prioritaria para los centros residenciales que albergan a 7 o más menores bajo custodia del Estado. Tras una emergencia o desastre natural, estas instalaciones supervisadas por el Departamento de la Familia tendrán preferencia en el restablecimiento de energía eléctrica, agua potable y telecomunicaciones, asegurando la continuidad de sus tratamientos, alimentos y cuidados de salud. En el ámbito municipal, la Ley 167-2026 otorga prioridad a los ayuntamientos para adquirir propiedades inmuebles ejecutadas por deuda contributivas antes de que pasen a otras agencias del gobierno central. Mediante este mecanismo, el Centro de Recaudación de Ingresos Municipales notificará directamente a los municipios para que evalúen utilizar estos espacios en proyectos de desarrollo comunitario, infraestructura o vivienda. Finalmente, la Ley 168 modifica la Ley Notarial para agilizar las transacciones de bienes raíces. La medida elimina la exigencia de incluir tasaciones profesionales, planos de mensura y estudios de título en la planilla informativa de segregación o agrupación. Además, ajusta el criterio de valoración al precio acordado por las partes y reafirma la obligación del notario de orientar a la familia sobre los beneficios de la exoneración contributiva para la residencia principal. En otras notas, rechazan propuesta para cobrar el acceso al Bosque Nacional El Yunque. El portavoz del Partido Popular Democrático en la Cámara de Representantes, Héctor Ferrer Santiago, envió una comunicación oficial al Servicio Forestal de Estados Unidos para manifestar su firme oposición a la propuesta de establecer cuotas de acceso en el portal del Yunque y en el área recreativa La Mina. El legislador advirtió que esta medida representaría una carga económica adicional para las familias puertorriqueñas, especialmente en un contexto donde el costo de vida ha alcanzado sus niveles más altos en décadas. En la misiva dirigida al coordinador de la propuesta de cuotas, Ferrer reconoció la importancia de mantener y conservar el bosque, pero enfatizó que trasladar ese costo a los ciudadanos a través de un cargo por entrada limitará el acceso de las personas con menores recursos. El representante sostuvo que la realidad económica de Puerto Rico se caracteriza por aumentos constantes en las facturas de la luz, agua, gasolina, vivienda y alimentos, sin que los ingresos de las familias crezcan al mismo ritmo. Por ello, argumentó que añadir una nueva tarifa para disfrutar de este recurso natural convertirá un espacio público en un privilegio reservado únicamente para quienes puedan pagarlo.
Según estimaciones presentadas por el legislador, una familia de 5 personas tendría que desembolsar $20 adicionales por cada visita al bosque, sin incluir los costos de transportación, peajes y comida, lo cual desalentaría la asistencia del público. Ferrer subrayó que el yunque constituye un patrimonio natural, cultural y generacional de la isla, asegurando que no se puede aceptar que un espacio históricamente de libre disfrute pase a ser un servicio condicionado a la capacidad económica de los visitantes. El portavoz legislativo exhortó al Servicio Forestal a retirar la propuesta y explorar alternativas viables de financiamiento, tales como mayores asignaciones presupuestarias federales orientadas a la recuperación del área, alianzas con organizaciones sin fines de lucro y la implementación de programas de donativos voluntarios. Ferrer concluyó que si bien la protección y el mantenimiento del parque son una responsabilidad compartida, esta no debe recaer de manera directa sobre los bolsillos del pueblo. En otras noticias, gobernadora ve más cerca la salida de Luma tras decisión del Supremo. La gobernadora de Puerto Rico, Jennifer González Colón, celebró este miércoles la decisión del Tribunal Supremo del país de asumir la controversia sobre la validez del contrato de la empresa Luma Energy. En una votación de 5-4, el máximo foro judicial decidió asumir jurisdicción y consolidar en un solo procedimiento los dos recursos de certificación intrajurisdiccional presentado por el gobierno y la Autoridad para las Alianzas Público-Privadas. Aunque la determinación es puramente procesal y no resuelve aún el fondo del asunto, permitirá al Tribunal Supremo evaluar directamente si la carta extensión que prorrogó el contrato de Luma es válida o si, por el contrario, carece de efecto legal. Mediante declaraciones escritas, la mandataria afirmó que la resolución judicial representa un paso importante para brindar seguridad al país y dar una respuesta rápida a un asunto que incide en el desarrollo económico, la seguridad y la calidad de vida. González Colón recordó que su administración acudió al máximo foro en diciembre de 2025 al considerar la disputa como un tema de alto interés público. Asimismo, la gobernadora reiteró su compromiso de campaña de cancelar el contrato de la privatizadora, asegurando que cumplirá con el mandato expresado por el pueblo en las elecciones de 2024. Añadió que continuará exigiendo que la empresa cumpla con sus obligaciones para mejorar la capacidad de generación y distribución eléctrica, criticando que se destinen recursos del pueblo a la producción de documentales en lugar de atender el servicio. Por su parte, Luma Energy reaccionó indicando que respeta la determinación procesal del tribunal, aunque sostuvo que la controversia debió haber comenzado en el tribunal de primera instancia. Con este dictamen, las partes que impugnan el contrato tendrán un plazo de 30 días para presentar sus argumentos y Luma contará con otros 30 días para responder antes de que el Tribunal Supremo emita una decisión definitiva sobre el futuro de la red eléctrica en Puerto Rico. Alcaldes fortalecen planes de contingencia ante inminente racionamiento de agua. Más de 180.000 abonados en la zona metropolitana se verán impactados por el racionamiento de agua de 48 horas que iniciará hoy. La medida afectará a los sectores que se suplen del embalse Carraízo, en municipios como Trujillo Alto, San Juan, Canóvanas, Loíza, Gurabo, Carolina y Juncos. Sin embargo, para varios ejecutivos municipales,
La emergencia comenzó mucho antes de este anuncio, por lo que ya han fortalecido sus planes de mitigación y la distribución mediante camiones cisterna. En Trujillo Alto, el alcalde Pedro Alfonso Rodríguez González calificó la situación como un racionamiento forzoso, destacando que sectores como Carraíso y Cuevas llevan 5 días sin servicio de agua potable. Ante este escenario, el ayuntamiento ha ubicado 7 camiones cisterna y varios oasis estratégicos, además de solicitar vehículos adicionales a las autoridades gubernamentales. De igual forma, se han instalado cisternas en planteles escolares para garantizar el inicio de clases. Por su parte, en Gurabo, la alcaldesa Bimari Peña Dávila informó que la atención se concentrará en comunidades como Santa Rita, Masas 1 y Masas 2. Estas zonas altas enfrentan serias dificultades de presión debido a la topografía del área. La ejecutiva municipal explicó que cerca de 900 a 1000 familias podrían verse impactadas, aunque destacó que el dragado del lago Carraíso ha permitido mantener una reserva superior a la de la crisis pasada. En el municipio de Loíza, la alcaldesa Julia Nazario Fuentes indicó que este es el segundo plan de interrupciones programadas que enfrentan, luego de un primer ajuste establecido a finales de junio. Nazario Fuentes respaldó que la interrupción sea por periodo de 48 horas, explicando que fue un reclamo de varios alcaldes debido al tiempo de entre 2 y 6 horas que tarda el sistema en recuperar la presión. El municipio ha destinado cerca de $12,000 en la compra de agua embotellada para auxiliar a la población. En Carolina, el alcalde José Carlos Aponte Dalmau anunció la activación de 16 oasis que operarán de 8 de la mañana a 8 de la noche, con centros de servicio 24 horas en Isla Verde y Barrazas. Además, se distribuirá agua casa por casa a personas con diversidad funcional y adultos mayores. Mientras tanto, en San Juan, donde sectores como Machuchal, Monteflores y varios residenciales llevan meses con problemas en el suministro, el alcalde Miguel Romero Lugo confirmó que el municipio mantiene activa su primera fase de respuesta para canalizar reportes y coordinar el envío de camiones cisterna. En otras noticias, Junta Fiscal autoriza fondos de emergencia para atender la sequía. La Junta de Supervisión Fiscal ha autorizado al gobierno de Puerto Rico a recurrir a la reserva de emergencia para atender la crisis provocada por falta de lluvias en la isla. Esta decisión responde directamente a la orden ejecutiva emitida por la gobernadora Jennifer González Colón, mediante la cual se declaró un estado de emergencia ante el alarmante descenso en los niveles de los principales embalses. El director ejecutivo del organismo fiscal, Robert Mujica, confirmó que la medida busca garantizar una respuesta institucional ágil e inmediata para salvaguardar el bienestar de la ciudadanía. Mujica subrayó que el presupuesto del Fondo General ha financiado en su totalidad este Fondo Especial de Reserva, lo que permite al gobierno contar hoy con los recursos necesarios para desplegar una asistencia oportuna frente a este evento climático desfavorable. Con la activación de estos recursos económicos, las autoridades locales podrán acelerar las labores de logística e infraestructura urgentes en toda la zona afectada. Entre las acciones prioritarias autorizadas se encuentra la contratación y el despliegue de camiones cisternas para el suministro, almacenamiento y distribución de agua potable en las comunidades con mayor impacto. Asimismo, se contempla la instalación y puesta en marcha de sistemas móviles de purificación de agua, la apertura de centros temporeros de distribución e insumos
y la ejecución de cualquier plan operativo encaminado a sostener la continuidad de los servicios públicos esenciales y la salud de la población. Es importante destacar que la reserva de emergencia fue establecida en el plan fiscal para Puerto Rico con el fin exclusivo de responder a eventos naturales o contingencias imprevistas. El organismo fiscal recordó que dicho fondo opera bajo estrictas normativas de control que aseguran que el capital sea destinado únicamente a mitigar la presente emergencia, impidiendo su desvío hacia otros gastos operacionales de la administración pública. Crecen las preocupaciones en el sector de salud tras anuncio de racionamiento de agua. Sectores vinculados a la atención de pacientes expresan una profunda preocupación ante el inicio del racionamiento oficial de agua para las comunidades de 7 municipios que se abastecen del embalse Carraízo. La inquietud se centra en garantizar el suministro continuo del recurso vital a instalaciones sanitarias y centros de cuidado prolongado, mientras reina la incertidumbre sobre la ejecución del plan gubernamental para designar jefes de agencias encargados de coordinar las necesidades por municipio. La iniciativa busca que altos funcionarios gestionen directamente las exigencias locales. Sin embargo, la Secretaría del Departamento de Estado, entidad que lidera el proyecto, no ha ofrecido detalles sobre su implementación. Por su parte, la Secretaría del Departamento de la Familia indicó que asumirá la supervisión de 3.500 residentes distribuidos en 214 hogares de cuidado de larga duración y 47 ejidas en San Juan, Carolina, Canóvanas, Trujillo Alto, Juncos, Gurabo y Loíza. Según la funcionaria, la atención a esta emergencia forma parte de sus tareas habituales y no afecta sus operaciones. Pese a que el gobierno asegura mantener activo un plan de respuesta desde el mes de junio, portavoces de las principales organizaciones de hogares de cuido afirman no haber tenido contacto con las autoridades desde que se hizo el anuncio oficial. Directivos de la Asociación de Dueños de Centros de Cuidado de Larga Duración y de la Federación de Instituciones de Cuido Prolongado señalan que la última reunión formal ocurrió hace 2 semanas, por lo que solicitan un diálogo urgente para fijar prioridades en el acarreo de agua y coordinar acciones con agencias de manejo de emergencias. A este panorama se suma una compleja situación financiera. Varios centros denuncian retrasos en los pagos que reciben del gobierno desde los meses de abril, junio y julio, provocados por inconvenientes en los sistemas de Hacienda. Esta falta de fondos dificulta la compra directa de abastos de agua. No obstante, las autoridades de consumo ha aclarado que existe inventario suficiente de agua embotellada en el mercado. Por su parte, la Autoridad de Acueductos y Alcantarillado reconoce que han enfrentado contratiempos en la distribución mediante camiones cisternas debido a la alta demanda ciudadana, aunque asegura haber agilizado la logística de rotación. En el sector hospitalario, la Asociación de Hospitales proyecta un impacto económico significativo, estimando que el costo privado para rellenar cisternas oscila entre $2,000 y $3,000. Aunque por ley, estas instituciones deben contar con reservas para hasta 20 días y la reducción en los niveles del abasto obliga a implementar medidas preventivas como la restricción de horarios de visita para evitar el consumo innecesario. Desde el Departamento de Salud, se reiteró que las instalaciones sanitarias son áreas prioritarias y que los centros de diagnóstico y diálisis confirman estar preparados para continuar operando sin interrupciones.
En otras noticias, la sequía y el racionamiento amenazan la actividad económica en la isla. La falta de agua y el inminente racionamiento están comenzando a reflejarse gravemente en la economía puertorriqueña. Diversos representantes del sector empresarial advierten que, de prolongarse esta crisis, el aumento en los costos operacionales afectará la productividad, las ventas, el empleo y la competitividad en todo el país. La situación genera especial preocupación ante el inicio del racionamiento para abonados del embalse Carraízo, mientras las autoridades se mantienen vigilantes al nivel de otros embalses. A pesar de que múltiples empresas han activado planes de contingencia, invertido en cisternas y reforzando la compra de agua, los gastos extraordinarios siguen en aumento. En el sector gastronómico, la Asociación de Restaurantes informó que los comercios han tenido que invertir entre $2,500 y $3,000 semanales únicamente para llenar sus cisternas. La entidad advierte que la falta de agua incrementa significativamente los costos por concepto de materiales desechables, procesos de higienización y productos de limpieza, afectando directamente las operaciones cotidianas, donde el 70% de las tareas requieren el recurso vital. Ante este panorama, se alerta que el racionamiento durante los fines de semana impactará la facturación en los días de mayor actividad, por lo que solicitan una exención temporal del IBU para incentivar la visita de comensales. Por su parte, la industria de turismo enfrenta desafíos similares. La Asociación de Hoteles y Turismo reveló en un sondeo preliminar que tan solo 10 hospederías han acumulado gastos superiores a los 20.5 millones en la compra de agua. La organización señaló que la disponibilidad de camiones cisternas para el acarreo genera gran incertidumbre para los próximos días. No obstante, Discover Puerto Rico indicó que se mantiene en comunicación constante con el sector, reportando que hasta el momento no se registran cancelaciones de grupos ni convenciones, al tiempo que exhorta a los visitantes a hacer un uso responsable del recurso. El impacto económico también alcanza a la manufactura y a las pequeñas y medianas empresas. La Asociación de Industriales alertó sobre la sobrecarga económica que representa la compra extraordinaria de insumos y agua para evitar detener sus plantas operativas. Ante esto, solicitaron acelerar la modernización de la infraestructura a cargo de la Autoridad de Acueductos y Alcantarillados, denunciando la pérdida sistemática de agua por roturas en las tuberías. Asimismo, pidieron la activación del Centro de Operaciones de Emergencia Empresarial para coordinar el suministro de manera directa con el gobierno. De igual forma, el Centro Unido de Detallistas enfatizó que la reducción del suministro y las bajas presiones imponen un costo adicional que reduce los ingresos y limita la capacidad de generar empleos en los comercios locales. Otras notas, Congreso respalda a Puerto Rico para exigir mejoras en pago de Medicare Advantage. Un grupo de miembros republicanos en la Cámara de Representantes de los Estados Unidos urgió al Departamento de Salud Federal a corregir las deficiencias históricas en el financiamiento del programa Medicare Advantage que afectan a Puerto Rico. La iniciativa encabezada por el congresista Greg Murphy busca que se utilice la autoridad legal existente para fijar a partir de 2028 un nivel mínimo de referencia equivalente al 70% del promedio geográfico nacional, tal como se aplica actualmente en las Islas Vírgenes. La gobernadora Jennifer González Colón dio la bienvenida a este respaldo legislativo en Washington, destacando que su administración continuará impulsando gestiones firmes para garantizar un trato más justo y equitativo en la salud de los adultos mayores en la isla. En
Puerto Rico, más de 670 mil adultos mayores dependen de Medicare Advantage. Esto representa cerca del 96% de todos los beneficiarios de Medicare en la isla, lo que constituye la tasa de participación más alta en todo Estados Unidos. A pesar de esta elevada participación, las tarifas de referencia para determinar los pagos en la isla se encuentran aproximadamente 41% por debajo del promedio nacional y cerca del 20% por debajo de las asignadas a las Islas Vírgenes. Congresistas como Don Bacon señalaron que corregir esta brecha es fundamental para evitar que tanto pacientes como médicos deban trasladarse a los 50 estados en busca de un sistema mejor financiado. Por su parte, la directora ejecutiva de la Administración de Asuntos Federales de Puerto Rico, Gabriela Bofelli, enfatizó que los ciudadanos en la isla pagan los mismos impuestos federales y merecen una metodología de pagos modernizada que reemplace la fórmula obsoleto actual. Aunque para el año 2027 los centros de servicios de Medicare y Medicaid otorgaron un aumento de 4.1% a Puerto Rico por encima del promedio nacional de 2.48%, los líderes locales e internacionales concuerdan en que aún se requiere una solución estructural definitiva. En otras noticias, Francisco Domenech no ha consultado a ética gubernamental tras su renuncia. La salida de Francisco Domenech de la Secretaría de la Gobernación marca un punto de inflexión en la administración gubernamental tras haber sido una figura clave en el equipo de trabajo de la gobernadora Jennifer González. Ante su renuncia surgen interrogantes sobre su futuro profesional en el sector privado y las restricciones legales que podría enfrentar. El director de la Oficina de Ética Gubernamental, Luis Pérez Vargas, aclaró los escenarios y limitaciones que aplican a los exfuncionarios públicos al intentar reincorporarse a la empresa privada. Según el titular de la agencia, el marco legal establece prohibiciones específicas cuando un funcionario ha intervenido en decisiones oficiales que impacten a una entidad particular. Las restricciones estipuladas en la ley orgánica de la agencia establecen un periodo de limitación de un año si el exfuncionario tomó alguna acción oficial en los 12 meses previos a su salida. Asimismo, se impone un veto de 2 años para representar intereses privados ante las agencias donde laboró y una prohibición permanente para trabajar en asuntos específicos que haya atendido directamente desde el servicio público. Pérez Vargas confirmó que Domenech no ha presentado ninguna consulta previa ante la Oficina de Ética Gubernamental, un trámite que es voluntario pero preventivo. El director advirtió que de realizarse una transición a la empresa privada con posibles conflictos de interés sin una evaluación previa, la persona pasa de ser objeto de consulta a objeto de una investigación formal. A pesar de su dimisión del cargo público, la Oficina de Ética Gubernamental continuará con los procesos correspondientes. La investigación en torno a Domenech superó la etapa preliminar de 90 días y se encuentra actualmente en una fase exhaustiva. Por otro lado, las pesquisas relacionadas con la saliente subsecretaria de la Gobernación, Itza García, y el exsecretario del Departamento de Desarrollo Económico y Comercio, Sebastián Negrón, se mantienen dentro del periodo inicial de 90 días. Paralelamente, se informó que tanto Domenech como García enfrentan señalamientos asignados a 2 fiscales especiales independientes tras las denuncias vertidas por el ex titular del DDS.

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Las autoridades investigan el asesinato de un hombre en Humacao. Las autoridades investigan un crimen reportado durante la noche de ayer en el municipio de Humacao. Los hechos se registraron en el sector Siete Cuerdas del barrio Buenavista, donde un hombre perdió la vida tras ser atacado a disparos. De acuerdo con la información preliminar provista por la policía, una llamada de alerta recibida en el cuartel local notificó sobre detonaciones escuchadas en la zona. De inmediato, varios agentes se movilizaron hasta el lugar para verificar la situación. Al arribar a la escena, los uniformados localizaron el cuerpo baleado de un hombre en la parte frontal de una residencia de la comunidad. Al momento, la víctima no ha sido identificada. Agente adscrito a la División de Homicidios del Cuerpo de Investigaciones Criminales de Humacao, en unión al fiscal de turno, asumieron la investigación de la escena para esclarecer los móviles del ataque y lograr la identificación del fallecido.

otras notas, autoridades investigan hurtos a cajeros automáticos en Barceloneta y Camuy. Las autoridades policiales investigan una serie de escalamientos dirigidos a cajeros automáticos en la zona norte. El caso más reciente se reportó en el municipio de Barceloneta, específicamente en la farmacia Cofarma, ubicada en la carretera PR-140. De acuerdo con la información provista por la policía, durante la madrugada de ayer, personas desconocidas forzaron la cerradura de la puerta de acceso para entrar al comercio. Una vez en el interior, provocaron daños a la estructura del cajero automático de la compañía Ranger Security y lograron apropiarse de una cantidad indeterminada de dinero en efectivo. El incidente fue descubierto por un empleado al percatarse de los daños en la entrada. Este suceso se suma a un patrón similar registrado el pasado miércoles en el municipio de Camuy, en la panadería Lourdes, localizada en la carretera PR-129 en el sector 19 del barrio Quebrada. En dicho lugar, los sospechosos rompieron los candados de una reja en la parte posterior de la estructura y forzaron una puerta de seguridad para alcanzar un cajero automático de First Bank, del cual sustrajeron la totalidad del efectivo. La División de Delitos contra la Propiedad del Cuerpo de Investigaciones de Arecibo se encuentra a cargo de las pesquisas de estos dos incidentes mientras continúa la recopilación de evidencia.

En otras noticias, asaltantes enmascarados roban vehículo a conductor mediante carjacking en Dorado. Un robo a mano armada bajo la modalidad de carjacking se registró durante la mañana de ayer en el municipio de Dorado. Los hechos ocurrieron específicamente a la altura del kilómetro 21.4 de la carretera PR-165, cerca de las 9:30 de la mañana, movilizando a las autoridades locales tras la denuncia del perjudicado. Según el relato de la víctima presentado ante las autoridades, varios individuos con el rostro cubierto le cerraron el paso obligándolo a detener la marcha. Acto seguido, los asaltantes se posicionaron a ambos lados del automóvil y mediante intimidación con una presunta arma de fuego que mantenían envuelta en una prenda de vestir, le exigieron de manera amenazante que abandonara el lugar. El vehículo hurtado fue descrito por el perjudicado como una guagua Nissan Pathfinder modelo Platinum del año 2022, de color gris claro y con la tablilla JXG 752. Afortunadamente, el conductor no sufrió daño físico durante el incidente y resultó completamente ileso. Agentes adscritos al Cuerpo de Investigaciones del área de Vega Baja asumieron la jurisdicción de la escena y mantienen a su cargo el desarrollo de las pesquisas.

otras noticias, causa para arresto contra contable por apropiarse de reintegro de cliente. En el ámbito judicial, un contable de 60 años, identificado como Luciano García Colón, residente de Patillas, terminó tras las rejas luego de que la Fiscalía de Guayama le radicara cargos criminales por apropiación ilegal agravada y apropiación ilegal de identidad. Los hechos se remontan al mes de marzo, cuando el perjudicado acudió a la oficina de su profesional de contabilidad para gestionar la radicación de su planilla de contribución sobre ingresos. Sin embargo, al verificar posteriormente el portal de Suri del Departamento de Hacienda, la víctima descubrió una irregularidad importante. El imputado ya había radicado el documento desde el 27 de febrero de 2026, utilizando su información personal. Con esta maniobra, García Colón presuntamente cobró y depositó en una cuenta bancaria un reintegro ascendente a $1,034 que le pertenecía al cliente. Tras evaluar la prueba presentada por la Fiscalía y el agente investigador del caso, la jueza Yajaira López Mercado, del Tribunal de Guayama, determinó causa para arresto contra el imputado. Al no prestar la fianza impuesta de $7,000, el hombre fue ingresado de inmediato al Complejo Correccional Las Cucharas en Ponce. La vista preliminar del caso quedó señalada para el próximo 10 de agosto, fecha en la que continuará el proceso judicial en su contra.

investigan asesinato y herida de bala en barrio Quebrada Vuelta de Fajardo. Las autoridades investigan un incidente violento reportado cerca de la medianoche en el municipio de Fajardo, el cual dejó como un saldo un hombre fallecido y una mujer herida de bala. De acuerdo con el informe oficial, los hechos se desencadenaron a eso de las 11:40 de la noche, luego de que una llamada recibida en el cuartel policíaco alertara a las fuerzas del orden sobre detonaciones en el barrio Quebrada Vuelta. Al llegar al lugar para verificar la situación, los agentes procedieron a inspeccionar los alrededores y localizaron el cuerpo baleado de un hombre en la parte posterior de una residencia. La víctima no ha sido identificada. En relación con estos mismos hechos, una mujer resultó con heridas de bala y fue trasladada de urgencia a la sala de emergencias de una institución hospitalaria del área. Su condición de salud se desconoce en este instante. El personal adscrito a la División de Homicidios del Cuerpo de Investigaciones del área de Fajardo, en unión con el fiscal de turno, asumió el manejo de la escena.

noche cuando el conductor de una motocicleta que transitaba por el lugar, sin las luces encendidas, no se dio el paso a un automóvil que realizaba un viraje hacia la calle Ruiseñor. Esta maniobra provocó que la parte frontal de la moto impactara el costado posterior derecho del vehículo, saliendo despedido ambos ocupantes hacia el pavimento con lesiones de extrema gravedad. El conductor del vehículo, un joven de 23 años, fue trasladado de urgencia al Hospital Menonita de Guayama, donde se mantiene en condición estable dentro de la gravedad del cuadro. Por su parte, la pasajera de la motocicleta, una joven de 18 años, sufrió una severa fractura en el fémur derecho que requirió su traslado aéreo en la ambulancia de Aeromed hacia el Centro Médico de Río Piedras, donde actualmente recibe atención especializada. Las autoridades han calificado el caso como un delito de fuga o hit and run, debido a que el conductor del automóvil involucrado abandonó el lugar de los hechos inmediatamente después del impacto sin prestar auxilio ni brindar su información de las autoridades. La fiscal Alba Bermúdez ordenó tomar las medidas pertinentes y el análisis de la escena, la cual fue documentada detalladamente por el personal de servicios técnicos.

0: En Orocovi, las carreteras la 155 y la 149 presentan un flujo leve. En la 152 entre Naranjitos y Barranquitas el tránsito es moderado, mientras que la 167 en Comerío se mantiene fluido. En la zona sur, la 153 en Santa Isabel reporta movimiento moderado, lo que en la 52 desde Ponce hacia Juana Díaz el volumen vehicular aumenta progresivamente con flujo constante hacia el este. Para la zona norte, lo que es la 22 desde Atillo hacia Manatí muestra un tránsito moderado. En la 2 entre Arecibo y Vega Baja el flujo se percibe pesado en los tramos de semáforos e intersecciones principales. En el área metropolitana, la 52 presenta tránsito intenso desde Caguas hacia San Juan. La 22 registra flujo pesado desde Bayamón y la 2 en Guaynabo mantiene un ritmo lento hacia la capital.
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0: El Servicio Nacional de Meteorología emitió una advertencia de calor para 61 municipios debido a un patrón de tiempo seco y caluroso que mantendrá sensaciones térmicas alcanzando o superando los 103 grados. La advertencia de calor permanecerá vigente hasta las 5 de la tarde, afectando principalmente a las zonas costeras y urbanas de la isla. La agencia meteorológica advirtió que la falta de precipitaciones continuará empeorando las condiciones de sequía en la región durante el fin de semana. Existe un riesgo elevado de incendios forestales en el sur y suroeste de Puerto Rico debido a la combinación de vegetación seca, baja humedad y vientos del este, por lo que se recomienda evitar quemas al aire libre. Las autoridades instan a la ciudadanía a mantenerse hidratada y tomar precauciones ante síntomas de agotamiento o golpe de calor, tales como mareo, fatiga, náuseas o sudoración intensa. Aunque la probabilidad de lluvia se mantiene baja en un 20%, podrían registrarse algunos aguaceros aislados en el interior y oeste del país durante la tarde por el calentamiento diurno.
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Rojo número 6, el sorteo regular de la noche, el Pega 2, el número 15, Pega 3, el 262 y el Pega 4, 04, 73 con el Bolo Rojo número 0. Y en la lotería tradicional, el sorteo ordinario número 326 de ayer, agosto 6, primer premio 47.083, segundo premio 2.449, tercer premio 21.170, cuarto premio 23.050, quinto premio 38.382 y sexto y último premio 12.551.

En el Pega 2 tenemos el número 31, lo que es el Pega 3, el 573, y el Pega 4, 5877, con el bolo

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cuestionan gestión de la AAA tras dimisión del presidente de su junta. La renuncia inmediata del presidente de la Junta de Gobierno de la Autoridad de Acueductos y Alcantarillados, Héctor del Río, ha generado fuertes cuestionamientos políticos sobre el manejo de la corporación pública en medio de la severa sequía y el plan de racionamiento de agua. La dimisión ocurrió tras denunciarse que la decisión de implantar el racionamiento a miles de abonados nunca se consultó ni discutió con el organismo rector. Líderes de diversos sectores han exigido mayor transparencia en los procesos de la agencia. El presidente del Senado, Tomás Rivera Chats, reconoció que el deterioro y la caducidad de la infraestructura representan un gran reto, pero enfatizó que la crisis actual exige un manejo de precisión quirúrgica en el control de válvulas y niveles de embalses cada 48 horas. Asimismo, criticó que no se tomara en cuenta a la Junta de Gobierno para decidir sobre la emergencia e interrogó la capacidad gerencial para enfrentar la situación. Por su parte, el comisionado residente en Washington, Pablo José Hernández Rivera, sostuvo que en la corporación pública convergen dos problemas: la sequía climática y la falta de capacidad administrativa. El funcionario reclamó mayor claridad y apertura sobre el funcionamiento interno, el flujo de información y los procesos de toma de decisiones de la agencia. Hasta el momento, ni la administración de la Autoridad de Acueductos y Alcantarillados ni la Fortaleza han emitido comentarios oficiales ante las denuncias presentadas.

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Muy buenos días, amigos que nos escuchan. Hoy viernes ya estoy activo por Cumbre 1470M y 106.3 FM. Les habla Kevin Rosado y estoy listo para acompañarte en tu camino al trabajo y llevarte lo más reciente en información. Así que comenzamos y arrancamos por la mañana.

La gobernadora firma 4 leyes para modernizar el gobierno y los municipios. En noticias de la gestión pública, el Ejecutivo anunció la aprobación de 4 nuevas leyes destinadas a agilizar procesos administrativos, apoyar a las administraciones municipales, proteger a la niñez vulnerable y simplificar los trámites inmobiliarios en Puerto Rico. La primera de estas medidas, la Ley 165-2026, moderniza el funcionamiento de la Junta del Gobierno de la Autoridad de Tierras. A partir de ahora, sus integrantes podrán participar de las reuniones a través de videoconferencias o llamadas telefónicas, además de tomar decisiones mediante consentimiento escrito. De igual forma, la nueva estructura del organismo incorpora como miembro ex oficio al director ejecutivo de la Autoridad de Asesoría Financiera y Agencia Fiscal, sustituyendo la figura del desaparecido Banco Gubernamental de Fomento. Por otro lado, la Ley 166-2026 establece como política pública la atención prioritaria para los centros residenciales que albergan a 7 o más menores bajo custodia del Estado. Tras una emergencia o desastre natural, estas instalaciones supervisadas por el Departamento de la Familia tendrán preferencia en el restablecimiento de energía eléctrica, agua potable y telecomunicaciones, asegurando la continuidad de sus tratamientos, alimentos y cuidados de salud. En el ámbito municipal, la Ley 167-2026 otorga prioridad a los ayuntamientos para adquirir propiedades inmuebles ejecutadas por deudas contributivas antes de que pasen a otras agencias del gobierno central. Mediante este mecanismo, el Centro de Recaudación de Ingresos Municipales notificará directamente a los municipios para que evalúen utilizar estos espacios en proyectos de desarrollo comunitario, infraestructura o vivienda. Finalmente, la Ley 168 modifica la Ley Notarial para agilizar las transacciones de bienes raíces. La medida elimina la exigencia de incluir tasaciones profesionales, planos de mensura y estudios de título en la planilla informativa de segregación o agrupación. Además, ajusta el criterio de valoración al precio acordado por las partes y reafirma la obligación del notario de orientar a la familia sobre los beneficios de la exoneración contributiva para la residencia principal. En otras notas, rechazan propuesta para cobrar el acceso al Bosque Nacional El Yunque. El portavoz del Partido Popular Democrático en la Cámara de Representantes, Héctor Ferrer Santiago, envió una comunicación oficial al Servicio Forestal de Estados Unidos para manifestar su firme oposición a la propuesta de establecer cuotas de acceso en el portal del Yunque y en el área recreativa La Mina. El legislador advirtió que esta medida representaría una carga económica adicional para las familias puertorriqueñas, especialmente en un contexto donde el costo de vida ha alcanzado sus niveles más altos en décadas. En la misiva dirigida al coordinador de la propuesta de cuotas, Ferrer reconoció la importancia de mantener y conservar el bosque, pero enfatizó que trasladar ese costo a los ciudadanos a través de un cargo por entrada limitará el acceso de las personas con menores recursos. El representante sostuvo que la realidad económica de Puerto Rico se caracteriza por aumentos constantes en la factura de la luz, agua, gasolina, vivienda y alimentos, sin que los ingresos de las familias crezcan al mismo ritmo. Por ello, argumentó que añadir una nueva tarifa para disfrutar de este recurso natural convertirá un espacio público en un privilegio reservado únicamente para quienes puedan pagarlo.
Según estimaciones presentadas por el legislador, una familia de 5 personas tendría que desembolsar $20 adicionales por cada visita al bosque, sin incluir los costos de transportación, peajes y comida, lo cual desalentaría la asistencia del público. Ferrer subrayó que el yunque constituye un patrimonio natural, cultural y generacional de la isla, asegurando que no se puede aceptar que un espacio históricamente de libre disfrute pase a ser un servicio condicionado a la capacidad económica de los visitantes. El portavoz legislativo exhortó al Servicio Forestal a retirar la propuesta y explorar alternativas viables de financiamiento, tales como mayores asignaciones presupuestarias federales orientadas a la recuperación del área, alianza con organizaciones sin fines de lucro y la implementación de programas de donativos voluntarios. Ferrer concluyó que si bien la protección y el mantenimiento del parque son una responsabilidad compartida, esta no debe recaer de manera directa sobre los bolsillos del pueblo. En otras noticias, gobernadora ve más cerca la salida de Luma tras decisión del Supremo. La gobernadora de Puerto Rico, Jennifer González Colón, celebró este miércoles la decisión del Tribunal Supremo del país de asumir la controversia sobre la validez del contrato de la empresa Luma Energy. En una votación de 5-4, el máximo foro judicial decidió asumir jurisdicción y consolidar en un solo procedimiento los dos recursos de certificación intrajurisdiccional presentado por el gobierno y la Autoridad para las Alianzas Público-Privadas. Aunque la determinación es puramente procesal y no resuelve aún el fondo del asunto, permitirá al Tribunal Supremo evaluar directamente si la carta extensión que prorrogó el contrato de Luma es válida o si, por el contrario, carece de efecto legal. Mediante declaraciones escritas, la mandataria afirmó que la resolución judicial representa un paso importante para brindar seguridad al país y dar una respuesta rápida a un asunto que incide en el desarrollo económico, la seguridad y la calidad de vida. González Colón recordó que su administración acudió al máximo foro en diciembre de 2025 al considerar la disputa como un tema de alto interés público. Asimismo, la gobernadora reiteró su compromiso de campaña de cancelar el contrato de la privatizadora, asegurando que cumplirá con el mandato expresado por el pueblo en las elecciones de 2024. Añadió que continuará exigiendo que la empresa cumpla con sus obligaciones para mejorar la capacidad de generación y distribución eléctrica, criticando que se destinen recursos del pueblo a la producción de documentales en lugar de atender el servicio. Por su parte, Luma Energy reaccionó indicando que respeta la determinación procesal del tribunal, aunque sostuvo que la controversia debió haber comenzado en el tribunal de primera instancia. Con este dictamen, las partes que impugnan el contrato tendrán un plazo de 30 días para presentar sus argumentos y Luma contará con otros 30 días para responder antes de que el Tribunal Supremo emita una decisión definitiva sobre el futuro de la red eléctrica en Puerto Rico. Alcaldes fortalecen planes de contingencia ante inminente racionamiento de agua. Más de 180.000 abonados en la zona metropolitana se verán impactados por el racionamiento de agua de 48 horas que iniciará hoy. La medida afectará a los sectores que se suplen del embalse Carraízo, en municipios como Trujillo Alto, San Juan, Canóvanas, Loíza, Gurabo, Carolina y Juncos. Sin embargo,
embargo, para varios ejecutivos municipales, la emergencia comenzó mucho antes de este anuncio, por lo que ya han fortalecido sus planes de mitigación y la distribución mediante camiones cisterna. En Trujillo Alto, el alcalde Pedro Alfonso Rodríguez González calificó la situación como un racionamiento forzoso, destacando que sectores como Carraíso y Cuevas llevan 5 días sin servicio de agua potable. Ante este escenario, el ayuntamiento ha ubicado 7 camiones cisterna y varios oasis estratégicos, además de solicitar vehículos adicionales a las autoridades gubernamentales. De igual forma, se han instalado cisternas en planteles escolares para garantizar el inicio de clases. Por su parte, en Gurabo, la alcaldesa Vimari Peña Dávila informó que la atención se concentrará en comunidades como Santa Rita, Masas 1 y Masas 2. Estas zonas altas enfrentan serias dificultades de presión debido a la topografía del área. La ejecutiva municipal explicó que cerca de 900 a 1000 familias podrían verse impactadas, aunque destacó que el dragado del lago Carraíso ha permitido mantener una reserva superior a la de la crisis pasada. En el municipio de Loíza, la alcaldesa Julia Nazario Fuentes indicó que este es el segundo plan de interrupciones programadas que enfrentan, luego de un primer ajuste establecido a finales de junio. Nazario Fuentes respaldó que la interrupción sea por periodo de 48 horas, explicando que fue un reclamo de varios alcaldes debido al tiempo de entre 2 y 6 horas que tarda el sistema en recuperar la presión. El municipio ha destinado cerca de $12,000 en la compra de agua embotellada para auxiliar a la población. En Carolina, el alcalde José Carlos Aponte Dalmau anunció la activación de 16 oasis que operarán de 8 de la mañana a 8 de la noche, con centros de servicio 24 horas en Isla Verde y Barrazas. Además, se distribuirá agua casa por casa a personas con diversidad funcional y adultos mayores. Mientras tanto, en San Juan, donde sectores como Machuchal, Monteflores y varios residenciales llevan meses con problemas en el suministro, el alcalde Miguel Romero Lugo confirmó que el municipio mantiene activa su primera fase de respuesta para canalizar reportes y coordinar el envío de camiones cisterna. En otras noticias, Junta Fiscal autoriza fondos de emergencia para atender la sequía. La Junta de Supervisión Fiscal ha autorizado al gobierno de Puerto Rico a recurrir a la reserva de emergencia para atender la crisis provocada por falta de lluvias en la isla. Esta decisión responde directamente a la orden ejecutiva emitida por la gobernadora Jennifer González Colón, mediante la cual se declaró un estado de emergencia ante el alarmante descenso en los niveles de los principales embalses. El director ejecutivo del organismo fiscal, Robert Mujica, confirmó que la medida busca garantizar una respuesta institucional ágil e inmediata para salvaguardar el bienestar de la ciudadanía. Mujica subrayó que el presupuesto del Fondo General ha financiado en su totalidad este fondo especial de reserva, lo que permite al gobierno contar hoy con los recursos necesarios para desplegar una asistencia oportuna frente a este evento climático desfavorable. Con la activación de estos recursos económicos, las autoridades locales podrán acelerar las labores de logística e infraestructura urgentes en toda la zona afectada. Entre las acciones prioritarias autorizadas se encuentran la contratación y el despliegue de camiones cisternas para el suministro, almacenamiento y distribución de agua potable en las comunidades con mayor impacto. Asimismo, se contempla la instalación y puesta en marcha de sistemas móviles de purificación de agua, la apertura de centros temporeros de distribución e insumos
y la ejecución de cualquier plan operativo encaminado a sostener la continuidad de los servicios públicos esenciales y la salud de la población. Es importante destacar que la reserva de emergencia fue establecida en el plan fiscal para Puerto Rico con el fin exclusivo de responder a eventos naturales o contingencias imprevistas. El organismo fiscal recordó que dicho fondo opera bajo estrictas normativas de control que aseguran que el capital sea destinado únicamente a mitigar la presente emergencia, impidiendo su desvío hacia otros gastos operacionales de la administración pública. Crecen las preocupaciones en el sector de salud tras anuncio de racionamiento de agua. Sectores vinculados a la atención de pacientes expresan una profunda preocupación ante el inicio del racionamiento oficial de agua para las comunidades de 7 municipios que se abastecen del embalse Carraízo. La inquietud se centra en garantizar el suministro continuo del recurso vital a instalaciones sanitarias y centros de cuidado prolongado, mientras reina la incertidumbre sobre la ejecución del plan gubernamental para designar jefes de agencias encargados de coordinar las necesidades por municipio. La iniciativa busca que altos funcionarios gestionen directamente las exigencias locales. Sin embargo, la Secretaría del Departamento de Estado, entidad que lidera el proyecto, no ha ofrecido detalles sobre su implementación. Por su parte, la Secretaría del Departamento de la Familia indicó que asumirá la supervisión de 3.500 residentes distribuidos en 214 hogares de cuidado de larga duración y 47 ejidas en San Juan, Carolina, Canóvanas, Trujillo Alto, Juncos, Gurabo y Loíza. Según la funcionaria, la atención a esta emergencia forma parte de sus tareas habituales y no afecta sus operaciones. Pese a que el gobierno asegura mantener activo un plan de respuesta desde el mes de junio, portavoces de las principales organizaciones de hogares de cuido afirman no haber tenido contacto con las autoridades desde que se hizo el anuncio oficial. Directivos de la Asociación de Dueños de Centros de Cuidado de Larga Duración y de la Federación de Instituciones de Cuido Prolongado señalan que la última reunión formal ocurrió hace 2 semanas, por lo que solicitan un diálogo urgente para fijar prioridades en el acarreo de agua y coordinar acciones con agencias de manejo de emergencias. A este panorama se suma una compleja situación financiera. Varios centros denuncian retrasos en los pagos que reciben del gobierno desde los meses de abril, junio y julio, provocados por inconvenientes en los sistemas de Hacienda. Esta falta de fondos dificulta la compra directa de abastos de agua. No obstante, las autoridades de consumo ha aclarado que existe inventario suficiente de agua embotellada en el mercado. Por su parte, la Autoridad de Acueductos y Alcantarillado reconoce que han enfrentado contratiempos en la distribución mediante camiones cisterna debido a la alta demanda ciudadana, aunque asegura haber agilizado la logística de rotación. En el sector hospitalario, la Asociación de Hospitales proyecta un impacto económico significativo, estimando que el costo privado para rellenar cisternas oscila entre $2,000 y $3,000. Aunque por ley, estas instituciones deben contar con reservas para hasta 20 días y la reducción en los niveles del abasto obliga a implementar medidas preventivas como la restricción de horarios de visita para evitar el consumo innecesario. Desde el Departamento de Salud, se reiteró que las instalaciones sanitarias son áreas prioritarias y que los centros de diagnóstico y diálisis confirman estar preparados para continuar operando sin interrupciones.
En otras noticias, la sequía y el racionamiento amenazan la actividad económica en la isla. La falta de agua y el inminente racionamiento están comenzando a reflejarse gravemente en la economía puertorriqueña. Diversos representantes del sector empresarial advierten que, de prolongarse esta crisis, el aumento en los costos operacionales afectará la productividad, las ventas, el empleo y la competitividad en todo el país. La situación genera especial preocupación ante el inicio del racionamiento para abonados del embalse Carraízo, mientras las autoridades se mantienen vigilantes al nivel de otros embalses. A pesar de que múltiples empresas han activado planes de contingencia, invertido en cisternas y reforzando la compra de agua, los gastos extraordinarios siguen en aumento. En el sector gastronómico, la Asociación de Restaurantes informó que los comercios han tenido que invertir entre $2,500 y $3,000 semanales únicamente para llenar sus cisternas. La entidad advierte que la falta de agua incrementa significativamente los costos por concepto de materiales desechables, procesos de higienización y productos de limpieza, afectando directamente las operaciones cotidianas, donde el 70% de las tareas requieren el recurso vital. Ante este panorama, se alerta que el racionamiento durante los fines de semana impactará la facturación en los días de mayor actividad, por lo que solicitan una exención temporal del IBU para incentivar la visita de comensales. Por su parte, la industria de turismo enfrenta desafíos similares. La Asociación de Hoteles y Turismo reveló en un sondeo preliminar que tan solo 10 hospederías han acumulado gastos superiores a los 20.5 millones en la compra de agua. La organización señaló que la disponibilidad de camiones cisternas para el acarreo genera gran incertidumbre para los próximos días. No obstante, Discover Puerto Rico indicó que se mantiene en comunicación constante con el sector, reportando que hasta el momento no se registran cancelaciones de grupos ni convenciones, al tiempo que exhorta a los visitantes a hacer un uso responsable de recursos. El impacto económico también alcanza a la manufactura y a las pequeñas y medianas empresas. La Asociación de Industriales alertó sobre la sobrecarga económica que representa la compra extraordinaria de insumos y agua para evitar detener sus plantas operativas. Ante esto, solicitaron acelerar la modernización de la infraestructura a cargo de la Autoridad de Acueductos y Alcantarillados, denunciando la pérdida sistemática de agua por roturas en las tuberías. Asimismo, pidieron la activación del Centro de Operaciones de Emergencia Empresarial para coordinar el suministro de manera directa con el gobierno. De igual forma, el Centro Unido de Detallistas enfatizó que la reducción del suministro y las bajas presiones imponen un costo adicional que reduce los ingresos y limita la capacidad de generar empleos en los comercios locales. Otras notas, Congreso respalda a Puerto Rico para exigir mejoras en pagos de Medicare Advantage. Un grupo de miembros republicanos en la Cámara de Representantes de los Estados Unidos urgió al Departamento de Salud Federal a corregir las deficiencias históricas en el financiamiento del programa Medicare Advantage que afectan a Puerto Rico. La iniciativa, encabezada por el congresista Greg Murphy, busca que se utilice la autoridad legal existente para fijar, a partir de 2028, un nivel mínimo de referencia equivalente al 70% del promedio geográfico nacional, tal como se aplica actualmente en las Islas Vírgenes. La gobernadora Jennifer González Colón dio la bienvenida a este respaldo legislativo en Washington, destacando que su administración continuará impulsando gestiones firmes para garantizar un trato más justo y equitativo en la salud de los adultos mayores en la isla.
En Puerto Rico, más de 670 mil adultos mayores dependen de Medicare Advantage. Esto representa cerca del 96% de todos los beneficiarios de Medicare en la isla, lo que constituye la tasa de participación más alta en todo Estados Unidos. A pesar de esta elevada participación, la tarifa de referencia para determinar los pagos en la isla se encuentran aproximadamente 41% por debajo del promedio nacional y cerca del 20% por debajo de las asignadas a las Islas Vírgenes. Congresistas como Don Bacon señalaron que corregir esta brecha es fundamental para evitar que tanto pacientes como médicos deban trasladarse a los 50 estados en busca de un sistema mejor financiado. Por su parte, la directora ejecutiva de la Administración de Asuntos Federales de Puerto Rico, Gabriela Bofelli, enfatizó que los ciudadanos en la isla pagan los mismos impuestos federales y merecen una metodología de pagos modernizada que reemplace la fórmula obsoleta actual. Aunque para el año 2027 los centros de servicios de Medicare y Medicaid otorgaron un aumento de 4.1% a Puerto Rico por encima del promedio nacional de 2.48%, los líderes locales e internacionales concuerdan en que aún se requiere una solución estructural definitiva. En otras noticias, Francisco Domenech no ha consultado a ética gubernamental tras su renuncia. La salida de Francisco Domenech de la Secretaría de la Gobernación marca un punto de inflexión en la administración gubernamental tras haber sido una figura clave en el equipo de trabajo de la gobernadora Jennifer González. Ante su renuncia surgen interrogantes sobre su futuro profesional en el sector privado y las restricciones legales que podría enfrentar. El director de la Oficina de Ética Gubernamental, Luis Pérez Vargas, aclaró los escenarios y limitaciones que aplican a los exfuncionarios públicos al intentar reincorporarse a la empresa privada. Según el titular de la agencia, el marco legal establece prohibiciones específicas cuando un funcionario ha intervenido en decisiones oficiales que impacten a una entidad particular. Las restricciones estipuladas en la ley orgánica de la agencia establecen un periodo de limitación de un año si el exfuncionario tomó alguna acción oficial en los 12 meses previos a su salida. Asimismo, se impone un veto de 2 años para representar intereses privados ante las agencias donde laboró y una prohibición permanente para trabajar en asuntos específicos que haya atendido directamente desde el servicio público. Pérez Vargas confirmó que Domenech no ha presentado ninguna consulta previa ante la Oficina de Ética Gubernamental, un trámite que es voluntario pero preventivo. El director advirtió que de realizarse una transición a la empresa privada con posibles conflictos de interés sin una evaluación previa, la persona pasa de ser objeto de consulta a objeto de una investigación formal. A pesar de su dimisión del cargo público, la Oficina de Ética Gubernamental continuará con los procesos correspondientes. La investigación en torno a Domenech superó la etapa preliminar de 90 días y se encuentra actualmente en una fase exhaustiva. Por otro lado, las pesquisas relacionadas con la saliente subsecretaria de la Gobernación, Itza García, y el exsecretario del Departamento de Desarrollo Económico y Comercio, Sebastián Negrón, se mantienen dentro del periodo inicial de 90 días. Paralelamente, se informó que tanto Domenech como García enfrentan señalamientos asignados a 2 fiscales especiales independientes tras las denuncias vertidas por el ex titular del

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Las autoridades investigan el asesinato de un hombre en Humacao. Las autoridades investigan un crimen reportado durante la noche de ayer en el municipio de Humacao. Los hechos se registraron en el sector Siete Cuerdas del barrio Buenavista, donde un hombre perdió la vida tras ser atacado a disparos. De acuerdo con la información preliminar provista por la policía, una llamada de alerta recibida en el cuartel local notificó sobre detonaciones escuchadas en la zona. De inmediato, varios agentes se movilizaron hasta el lugar para verificar la situación. Al arribar a la escena, los uniformados localizaron el cuerpo baleado de un hombre en la parte frontal de una residencia de la comunidad. Al momento, la víctima no ha sido identificada. Agente adscrito a la División de Homicidios del Cuerpo de Investigaciones Criminales de Humacao, en unión al fiscal de turno, asumieron la investigación de la escena para esclarecer los móviles del ataque y lograr la identificación del fallecido.

otras notas, autoridades investigan hurtos a cajeros automáticos en Barceloneta y Camuy. Las autoridades policiales investigan una serie de escalamientos dirigidos a cajeros automáticos en la zona norte. El caso más reciente se reportó en el municipio de Barceloneta, específicamente en la farmacia Cofarma, ubicada en la carretera PR-140. De acuerdo con la información provista por la policía, durante la madrugada de ayer, personas desconocidas forzaron la cerradura de la puerta de acceso para entrar al comercio. Una vez en el interior, provocaron daños a la estructura del cajero automático de la compañía Ranger Security y lograron apropiarse de una cantidad indeterminada de dinero en efectivo. El incidente fue descubierto por un empleado al percatarse de los daños en la entrada. Este suceso se suma a un patrón similar registrado el pasado miércoles en el municipio de Camuy, en la panadería Lourdes, localizada en la carretera PR-129 en el sector 19 del barrio Quebrada. En dicho lugar, los sospechosos rompieron los candados de una reja en la parte posterior de la estructura y forzaron una puerta de seguridad para alcanzar un cajero automático de First Bank, del cual sustrajeron la totalidad del efectivo. La División de Delitos contra la Propiedad del Cuerpo de Investigaciones de Arecibo se encuentra a cargo de las pesquisas de estos dos incidentes mientras continúa la recopilación de evidencia.

otras noticias, asaltantes enmascarados roban vehículo a conductor mediante carjacking en Dorado. Un robo a mano armada bajo la modalidad de carjacking se registró durante la mañana de ayer en el municipio de Dorado. Los hechos ocurrieron específicamente a la altura del kilómetro 21.4 de la carretera PR-165, cerca de las 9:30 de la mañana, movilizando a las autoridades locales tras la denuncia del perjudicado. Según el relato de la víctima presentado ante las autoridades, varios individuos con el rostro cubierto le cerraron el paso obligándolo a detener la marcha. Acto seguido, los asaltantes se posicionaron a ambos lados del automóvil y mediante intimidación con una presunta arma de fuego que mantenían envuelta en una prenda de vestir, le exigieron de manera amenazante que abandonara el lugar. El vehículo hurtado fue descrito por el perjudicado como una guagua Nissan Pathfinder modelo Platinum del año 2022, de color gris claro y con la tablilla JXG 752. Afortunadamente, el conductor no sufrió daño físico durante el incidente y resultó completamente ileso. Agentes adscritos al Cuerpo de Investigaciones del área de Vega Baja asumieron la jurisdicción de la escena y mantienen a su cargo el desarrollo de las pesquisas.

otras noticias, causa para arresto contra contable por apropiarse de reintegro de cliente. En el ámbito judicial, un contable de 60 años, identificado como Luciano García Colón, residente de Patillas, terminó tras las rejas luego de que la Fiscalía de Guayama le radicara cargos criminales por apropiación ilegal agravada y apropiación ilegal de identidad. Los hechos se remontan al mes de marzo, cuando el perjudicado acudió a la oficina de su profesional de contabilidad para gestionar la erradicación de su planilla de contribución sobre ingresos. Sin embargo, al verificar posteriormente el portal de Suri del Departamento de Hacienda, la víctima descubrió una irregularidad importante. El imputado ya había erradicado el documento desde el 27 de febrero de 2026, utilizando su información personal. Con esta maniobra, García Colón presuntamente cobró y depositó en una cuenta bancaria un reintegro ascendente a $1,034 que le pertenecía al cliente. Tras evaluar la prueba presentada por la fiscalía y el agente investigador del caso, la jueza Yajaira López Mercado, del Tribunal de Guayama, determinó causa para arresto contra el imputado. Al no prestar la fianza impuesta de $7,000, el hombre fue ingresado de inmediato al Complejo Correccional Las Cucharas en Ponce. La vista preliminar del caso quedó señalada para el próximo 10 de agosto, fecha en la que continuará el proceso judicial en su contra.

investigan asesinato y herida de bala en barrio Quebrada Vuelta de Fajardo. Las autoridades investigan un incidente violento reportado cerca de la medianoche en el municipio de Fajardo, el cual dejó como un saldo un hombre fallecido y una mujer herida de bala. De acuerdo con el informe oficial, los hechos se desencadenaron a eso de las 11:40 de la noche, luego de que una llamada recibida en el cuartel policiaco alertara a las fuerzas del orden sobre detonaciones en el barrio Quebrada Vuelta. Al llegar al lugar para verificar la situación, los agentes procedieron a inspeccionar los alrededores y localizaron el cuerpo baleado de un hombre en la parte posterior de una residencia. La víctima no ha sido identificada. En relación con estos mismos hechos, una mujer resultó con heridas de bala y fue trasladada de urgencia a la sala de emergencias de una institución hospitalaria del área. Su condición de salud se desconoce en este instante. El personal adscrito a la División de Homicidios del Cuerpo de Investigaciones del área de Fajardo, en unión con el fiscal de turno, asumió el manejo de la escena.

En otras notas, dos heridos graves tras colisión e impacto de fuga en Guayama. Las autoridades investigan un grave accidente de tránsito ocurrido en la carretera PR3 a la altura de la avenida Los Veteranos en intersección con la calle Ruiseñor en el municipio de Guayama. Según los informes preliminares de la División de Patrullas de Carreteras, el suceso se registró cerca de las 8 y 22 de la noche cuando el conductor de una motocicleta que transitaba por el lugar, sin las luces encendidas, no se dio el paso a un automóvil que realizaba un viraje hacia la calle Ruiseñor. Esta maniobra provocó que la parte frontal de la moto impactara el costado posterior derecho del vehículo, saliendo despedido ambos ocupantes hacia el pavimento con lesiones de extrema gravedad. El conductor del vehículo, un joven de 23 años, fue trasladado de urgencia al Hospital Menonita de Guayama, donde se mantiene en condición estable dentro de la gravedad del cuadro. Por su parte, la pasajera de la motocicleta, una joven de 18 años, sufrió una severa fractura en el fémur derecho que requirió su traslado aéreo en la ambulancia de

0: En Orocovis, las carreteras la 155 y la 149 presentan un flujo leve. En la 152 entre Naranjitos y Barranquitas el tránsito es moderado, mientras que la 167 en Comerío se mantiene fluido. En la zona sur, la 153 en Santa Isabel reporta movimiento moderado, lo que en la 52 desde Ponce hacia Juana Díaz el volumen vehicular aumenta progresivamente con flujo constante hacia el este. Para la zona norte, lo que es la 22 desde Atillo hacia Manatí muestra un tránsito moderado. En la 2 entre Arecibo y Vega Baja el flujo se percibe pesado en los tramos de semáforos e intersecciones principales. En el área metropolitana, la 52 presenta tránsito intenso desde Caguas hacia San Juan, la 22 registra flujo pesado desde Bayamón y la 2 en Guaynabo mantiene un ritmo lento hacia la capital.
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0: El Servicio Nacional de Meteorología emitió una advertencia de calor para 61 municipios debido a un patrón de tiempo seco y caluroso que mantendrá sensaciones térmicas alcanzando o superando los 103 grados. La advertencia de calor permanecerá vigente hasta las 5 de la tarde, afectando principalmente a las zonas costeras y urbanas de la isla. La agencia meteorológica advirtió que la falta de precipitaciones continuará empeorando las condiciones de sequía en la región durante el fin de semana. Existe un riesgo elevado de incendios forestales en el sur y suroeste de Puerto Rico debido a la combinación de vegetación seca, baja humedad y vientos del este, por lo que se recomienda evitar quemas al aire libre. Las autoridades instan a la ciudadanía a mantenerse hidratada y tomar precauciones ante síntomas de agotamiento o golpe de calor, tales como mareo, fatiga, náuseas o sudoración intensa. Aunque la probabilidad de lluvia se mantiene baja en un 20%, podrían registrarse algunos aguaceros aislados en el interior y oeste del país durante la tarde por el calentamiento diurno.
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En el Pega 2 tenemos el número 31, lo que es el Pega 3, el 573, y el Pega 4, 5877, con el bolo rojo número 6. En el sorteo regular de la noche, el Pega 2, el número 15, Pega 3, el 262, y el Pega 4, 0473, con el bolo rojo número 0. Y en la lotería tradicional, el sorteo ordinario número 326 de ayer, agosto 6. Primer premio, 47.083. Segundo premio, 2.449. Tercer premio, 21.170. Cuarto premio, 23.050. Quinto premio, 38.382. Y sexto y último premio, 12.551.

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cuestionan gestión de la AAA tras dimisión del presidente de su junta. La renuncia inmediata del presidente de la Junta de Gobierno de la Autoridad de Acueductos y Alcantarillados, Héctor del Río, ha generado fuertes cuestionamientos políticos sobre el manejo de la corporación pública en medio de la severa sequía y el plan de racionamiento de agua. La dimisión ocurrió tras denunciarse que la decisión de implantar el racionamiento a miles de abonados nunca se consultó ni discutió con el organismo rector. Líderes de diversos sectores han exigido mayor transparencia en los procesos de la agencia. El presidente del Senado, Tomás Rivera Chats, reconoció que el deterioro y la caducidad de la infraestructura representan un gran reto, pero enfatizó que la crisis actual exige un manejo de precisión quirúrgica en el control de válvulas y niveles de embalses cada 48 horas. Asimismo, criticó que no se tomara en cuenta a la Junta de Gobierno para decidir sobre la emergencia e interrogó la capacidad gerencial para enfrentar la situación. Por su parte, el comisionado residente en Washington, Pablo José Hernández Rivera, sostuvo que en la corporación pública convergen dos problemas: la sequía climática y la falta de capacidad administrativa. El funcionario reclamó mayor claridad y apertura sobre el funcionamiento interno, el flujo de información y los procesos de toma de decisiones de la agencia. Hasta el momento, ni la administración de la Autoridad de Acueductos y Alcantarillados ni la Fortaleza han emitido comentarios oficiales ante las denuncias presentadas.

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Saludos cordiales a todos los que nos escuchan en el día de hoy, viernes 7 de agosto del 2026. Sean todos bienvenidos a otra edición de Por el Libro, programa de análisis de noticias desde una perspectiva conservadora, de valores. Transmitimos a través de Radio Cumbre, originando desde Orocovis, para todos los pueblos de la montaña y hasta donde llega la señal del 1470 AM y el 106.3 FM. Se nos unen simultáneamente las frecuencias de la colega Radio Grito, que origina desde el pueblo de Lares a través de sus frecuencias del 1200 AM, el 93.3 FM, al igual que el 92.HD4. Transmitimos todos los viernes de 8 a 9 de la mañana. Le extendemos también el saludo a aquellas personas que nos sintonizan a través de la página personal mía de Facebook, y la página de Facebook de ambas emisoras. Por ejemplo, usted puede buscar Cumbre 1470 AM en Facebook y desde ahí pues se abre la página de la emisora y puede acceder a toda la programación diaria de Radio Cumbre. Lo mismo puede hacer con las redes sociales de Radio Grito. En ambas emisoras el programa queda grabado para que pueda ser escuchado en otros horarios y en otros días de la semana, a conveniencia, ¿verdad?, de la radio audiencia, ¿verdad? Nos pueden seguir a través de nuestras páginas en el internet, la antigua página de Morality Media, bajo moralidad.com, www.moralidad.com, y la página más reciente, www.contralacorriente.net. Una copia del programa también y enlace, más bien, del programa lo dejamos en las redes sociales de Facebook, personales de Milton Picón, de Morality Media y de la página Contra la Corriente. En las tres páginas dejamos un enlace del programa y también en nuestras dos cuentas de lo que era Twitter, de X, dejamos también grabado el programa, la cuenta de Moralidad PR y la cuenta que tiene que ver con contralacorriente.net, pues ahí dejamos también el programa. Todos los domingos también tenemos un panel de discusión de noticias bajo el nombre de Contra la Corriente, en el que participa el pastor René Pereira, hijo, el hermano Carlos Sánchez, de la Asociación Provida de Puerto Rico, y este servidor. Bueno, hoy tenemos varias cosas, ¿verdad?, que queremos compartir con ustedes. Entre ellas voy a mencionar lo que está pasando dentro de el congresista del Partido Demócrata de los Estados Unidos, que están bien asustados, pero bien asustados con este enganche que ha tenido en el Partido Demócrata el asunto del socialismo y el comunismo, y que ya han visto muchas personas que eso puede afectar también negativamente al Partido Demócrata en las elecciones de medio término, midterm, como le llaman allá, donde por lo general siempre está la tradición esta que el incumbente, el que salió presidente a los dos años, cuando hay muchas de estas elecciones, si la popularidad no está muy alta o ha tenido problemas donde ha habido fallos en la economía, pues en las elecciones de medio término, por lo general, muchos votantes cogen al partido, ¿verdad?, contrario, y le dan la Cámara o le dan el Senado para que fiscalicen. Eso es una tradición, ¿verdad? Una costumbre que tienen los americanos, ¿verdad?, de votar. Muchas personas podrían pensar
que por la guerra de Irán, porque esto es una de las guerras más locas que yo he visto en mi vida, y ahorita voy a abundar sobre eso, pues, o los precios disparados de la gasolina en Estados Unidos, y obviamente otros precios que suben, ¿verdad? Como resultado del alza en la gasolina, la transportación, etcétera. Pues que Trump se las iba a ver no muy bien en las elecciones de término medio, pero hay un sector del Partido Demócrata Nacional que está haciendo todo lo posible por meterle un miedo terrible a los votantes con las posiciones que están esgrimiendo tres o cuatro personas dentro del Partido Demócrata, que tienen mucho dinero, muchísimo dinero para gastar, y que se identifican a sí mismos, algunos como socialistas, otros son comunistas abiertamente, que han estado agenciándose unas victorias en diferentes lugares en los Estados Unidos, y que eso sirve como aliciente para que el Partido Republicano pues ya comience en el mes de octubre a darle súper duro al asunto del socialismo que están predicando los demócratas, alegando que el Partido Demócrata ha sido secuestrado por estos grupúsculos, que son los que están hablando continuamente en los medios, son los que están ¿verdad? Publicando cosas en las redes sociales, en Twitter, en Facebook. Metiendo anuncios, repartiendo material escrito, porque, obviamente, porque tienen millones de dólares a su disposición de diferentes grupos, personas o gobiernos en el mundo que le interesaría un colapso de la sociedad norteamericana, un colapso, ¿verdad? De lo que es la filosofía del hemisferio occidental, el capitalismo, la familia, la religión. Todo el mundo sabe que los primeros adversarios que tienen, ¿verdad? Históricamente ideas comunistas y que hay que atacar, pues es primero a la familia y a la religión. Porque ellos entienden que la familia, tal y como se conoce ahora, pues hay que abrogarla. Y la religión también, ¿verdad? Porque como decía Marx, la religión, según ellos, es el opio de los pueblos. Y por eso en todos los lugares donde ganan, pues hay problemas con las libertades religiosas. Y de hecho, esto llevó a algunos representantes, a algunos congresistas en los Estados Unidos, a desarrollar una cosa que le llamaron la Promesa América. O sea, estos representantes o congresistas demócratas quieren hacerle una promesa a los Estados Unidos de cara a las elecciones de medio término, ¿verdad? Una promesa de crecimiento, de competitividad y de una prosperidad amplia. Y es curioso, ¿verdad? Es curioso lo que aparece. Yo tengo aquí en mis manos esta promesa a América, ¿verdad? Y tiene básicamente cuatro puntos o cinco, bueno, uno, dos, tres. Cuatro, tiene seis puntos, ¿verdad? Yo no los voy a explicar todos, ¿verdad? Eso le toca a la gente que escribió esto. Pero mire qué interesante. El primer punto de los seis es, dice, somos capitalistas, no socialistas. Y pues obviamente pues hablan de que entienden la importancia de la familia, de que la gente pueda tener educación, que pueda tener una propiedad y que pueda tener un retiro digno, ¿verdad? Y dicen que obviamente ellos están, ¿verdad? Totalmente opuestos a que se le impongan unas cargas contributivas grandísimas, exuberantes al ciudadano promedio, ¿verdad? El norteamericano. Pero me llama la atención, ese primer punto,
somos capitalistas y no socialistas. Eso es para decirle no somos como los otros que están acá en el mismo partido, pero que tienen estas ideas. El segundo punto de la promesa de América que hacen los demócratas es queremos seguridad, no desenfreno ilegal. ¿Por qué están diciendo esto? Porque obviamente el grupo de socialistas y comunistas en Estados Unidos lo que están es diciendo que de ellos ganar en algún momento dado el poder en los Estados Unidos van a ir a cerrar las cárceles. Y usted dice, pero esto es una loquera, ¿cómo que van a cerrar las cárceles? ¿Y qué vamos a hacer? ¿Vamos a tirar a la calle convictos de cuanto delito haya por los que encierran a personas y le dan una cadena perpetua? Los comunistas en Estados Unidos están diciendo, no, nosotros no creemos tampoco en la policía. Y vamos a quitarle los fondos a la policía. Mi hermano, si usted suelta a los criminales y le quita recursos a la policía, pues ¿qué es lo que usted va a tener? Usted va a tener una nación que va a caer en un caos. O sea, se va a volver una va a haber una locura en las calles, como se dan cada vez que surgen incidentes. Y los mismos grupos de siempre, financiados por los mismos de siempre, que lo único que cambian son las pancartas y los eslogans, porque es la misma gente que se mueve, le pagan como si fueran empleados para que vayan a protestar con bonos, ¿verdad? Si le jajan la cabeza en una propuesta, porque es una protesta, porque una jaja de cabeza, eso es oro para un activista, porque aparece en todos los periódicos y en todos los canales de televisión. Pero te dice, pero oiga, en Estados Unidos está pasando esto. Ustedes salen estos demócratas. No, nosotros no estamos de acuerdo con eso. Nosotros queremos seguridad. Nosotros no estamos de acuerdo con el desenfreno de ilegalidades, ¿verdad? Y le añaden un parrafito a esto, ¿verdad? Dicen que ellos creen que los americanos merecen tener frontera segura, mire eso, frontera segura, comunidades seguras y un gobierno honesto y un sistema inmigratorio ordenado que proteja al país, que fortalezca la economía y que trate a la gente con dignidad. ¿Y por qué están diciendo esto? Bueno, porque las personas que están en el bando socialista y comunista están diciendo en Estados Unidos que quieren fronteras abiertas. Lo que está pasando en Europa, lo que está pasando en España, ¿verdad? Todos los que han visto los videos del montón de miles y miles de refugiados entrando a una ciudad española y que tiene una cantidad de habitantes y que si sigue esto descontrolado, pues van a tener más personas que los habitantes de esa ciudad. Y todos los destrozos que han hecho, porque obviamente si usted se baja de un camión o de un barco o de una balsa por miles de personas y usted llega a un sitio, pues tal vez usted puede estar en la euforia del día, pues cogiendo para aquí y para abajo, pero el segundo día tiene que dormir. El segundo día o el tercero tiene que comer, tiene que beber agua. O sea, tiene que tener un lugar donde hacer también sus necesidades y 20 cosas, que vemos montones de videos de la gente en plena calle, un desenfreno total. Y eso es lo que está pasando al otro lado del mundo. Y los socialistas democráticos de América, como se llama ese grupo de SEA, Democratic Socialists of America, pues están diciendo que eso es lo que quieren para Estados Unidos, que se abran las fronteras, como lo hizo Biden en un momento dado, que entraron decenas de miles y miles y miles de personas, y lo único que pensaba el gobierno de Biden era que esos individuos fueran a diferentes lugares y pudieran votar por el Partido Demócrata, porque ya saben que si no hacen trampa o no ponen a los ilegales a votar, pues no ganan elecciones.
Y estos dos renglones que acabo de leer, pues lo hacen estos congresistas demócratas en el ámbito, ¿verdad?, del crecimiento, pero hay otro ámbito que es la disciplina fiscal. Y ahí hacen otra promesa. Dices, nosotros somos gente responsable, no gente, ¿verdad?, que está al garete. Bueno, no lo dice así, que no reckless. O sea, personas no responsables, personas, ¿verdad?, que legislan a lo loco o que legislan cosas que de verdad no hay dinero para poder pagar unos programas. Y entonces dicen en el parrafito donde explican esto de que son unas personas fiscalmente responsables y no irresponsables, dicen que hay una generación ha pasado. Desde que el partido pudo balancear un presupuesto y que se debe priorizar el detener con honestidad la deuda nacional. Y estas personas demócratas congresistas dicen, tenemos que pagar nuestras deudas y no podemos dejar que nuestros hijos terminen cargando la deuda que nosotros, ¿verdad?, creamos. Y también, pues, mencionan en otro de sus puntos, el número 4, creemos en un gobierno que resuelva problemas, no que los cree. Y obviamente, pues, también explican de qué se trata eso. En el ámbito de la libertad de expresión, el respeto y el propósito común, ellos dicen, nosotros somos gente común y corriente, no extrema. Somos gente común, no extremistas. ¿Por qué? Porque se dan cuenta de que los que están en el otro lado promoviendo ideas socialistas y comunistas son extremistas, ¿verdad? Y finalmente dicen algo también importante para el pueblo norteamericano, y es, estamos orgullosos y no avergonzados de América. ¿Por qué dicen eso? Bueno, porque estos grupos que están al garete en Estados Unidos propagándole las ideas socialistas y comunistas, llevan una campaña de odio en contra de los Estados Unidos, una campaña frontal de odio. O sea, quieren administrar, pero le tienen odio al país. Y piensan que la única forma que se puede administrar es destruyéndolo todo para volverlo a rehacer. Y hay personas que están muy felices, ¿verdad?, con la casa que tienen, con el trabajo que tienen, con los hijos que tienen, con lo que han podido darle a su familia, con lo que han podido hacer para echarle hacia adelante a los hijos, y no les interesa, bajo ninguna circunstancia, las promesas que están haciendo unos individuos que lo que quieren es desestabilizar el país. Quieren hacer otro experimento cubano o venezolano a nivel de la nación americana. De hecho, de los 222 congresistas demócratas, la semana pasada habían firmado 8, y de 8 llegaron hasta un límite de 15. 15 congresistas demócratas se atrevieron a firmar la promesa de América. 15 de 222 congresistas. Así que usted se puede imaginar lo que está pasando en Estados Unidos, en esa dirección. Así que, bueno, creo que a estos congresistas le está llegando el mensaje de que se le puede hacer tarde al Partido Demócrata Nacional. Bueno, vamos a pausar para escuchar mensajes de interés. Y tan pronto regresemos, quiero darle lectura a la columna que publicó esta semana el presidente del Senado, que está bien activo en los medios de televisivos y ahora de los periódicos escribiendo. ¿Qué dijo? ¿Qué presuponen estas columnas que está escribiendo? Pues de eso hablaremos tan pronto regresemos de escuchar estos mensajes.
Pausamos.

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Bueno, aquí de regreso con más de Por el Libro. Y hoy queremos compartir esta columna que escribe el presidente del Senado, Tomás Rivera Schatz, en el periódico El Vocero, titulada El Talón de Aquiles. Y antes de darle lectura a la misma, pues obviamente pues quiero hacer un comentario. Nosotros hemos visto en los últimos dos meses que el presidente del Senado ha estado mucho más que activo en los medios masivos de comunicación. Ya pues es bien popular en Puerto Rico y para los propios medios, el Buenos Días Puerto Rico o el Buenas Tardes, porque si es por la tarde también puede escribir algo en su cuenta de Twitter. Pues eso lo escucha medio mundo, ¿verdad? Pero obviamente lo que se dice en estos comentarios que se postea o que postea él en X, pues a veces va en su línea fuerte, ¿verdad? De decir la cosa que a muchas personas pues que son militantes del partido en el que él persevera, pues contentísimo con las metrallas, ¿verdad? Y hay otras personas pues que no le gustan, porque dicen que se ofende con palabras o qué sé yo qué, o que se utilizan X o Y palabras para referirse a los adversarios. Sin embargo, en todas estas columnas que el presidente del Senado ha estado escribiendo en los periódicos, o sea, ahí se ve una persona con una mayor ecuanimidad escribiendo, ¿verdad? Con más templado en el verbo. Y esas cosas no ocurren en un vacío. Esas cosas ocurren cuando las personas tienen aspiraciones y obviamente pues quieren también habilitar unas imágenes que pueden llegar hasta unas poblaciones de votantes flotantes aquí en Puerto Rico, que siempre los hay, o no afiliados, que alguien puede ver una imagen de un político y sostener esa imagen durante un tiempo, y eso es suficiente para atraer la simpatía de ese votante. Y créanme, amigos que nos escuchan, o sea, si se llega a dar finalmente una primaria en el Partido Nuevo Progresista entre Tomás Rivera Schatz y la gobernadora Jennifer González, eso va a ser una primaria de apaga y vámonos. Porque Jennifer tiene dentro de sus equipos gente que van a todas y que hacen lo que sea. Y publicista y gente que le mete duro a cualquier cosa que pueda adelantar la causa, ¿verdad?, de quien le paga el salario y destrozarle la vida a cualquier persona que esté siendo contendiente, ¿verdad?, o esté retando, en este caso a la señora gobernadora. Así que va a ser una primaria súper dura, que no sé, ¿verdad?, cómo va a dejar el Partido Nuevo Progresista. Saben que la primaria entre Jennifer y Pierluisi dejó muchas ronchas que todavía existen, ¿verdad?, y están abiertas en el PNP. Así que no sé cómo sería una entre Tomás Rivera Schatz y la actual gobernadora. Pero vemos todas las señales que se lanzan desde la presidencia del Senado, desde la persona de Tomás Rivera Schatz, es que está preparando el camino para una posible aspiración a la gobernación de Puerto Rico. Y ha estado escribiendo muchas columnas, y las últimas había aprovechado inclusive la trama de la película La Odisea, ¿verdad?, que es la película del verano. Bueno, hasta que llegue la de Steven Spielberg, de los extraterrestres, que ahí esa es la que se va a llevar toda la audiencia.
¿verdad? Y la gente que va a ir a los cines y va a dejar corta la Odisea. Aparte de que la Odisea, pues, es una versión moderna, una versión woke de lo que es la verdadera historia. Y el director de la Odisea, pues, quiso, pues, ¿verdad? Hacer su versión woke, capitalizando una película que hizo hace unos años atrás, ¿verdad? Que tenía que ver con la construcción de la bomba atómica, las bombas atómicas que cayeron en Hiroshima y en Nagasaki, que fue una película que vio, que tuvo una audiencia, fue mucha gente a verla, no todo, no medio mundo, pero mucha gente fue a verla. Y el presidente del Senado aprovechó la trama para escribir una película y obviamente aprovecha también el trama de todas estas historias, ¿verdad? Que conocen la gente, para escribir una columna en el periódico El Vocero titulada El Talón de Aquiles. Y la quiero leer, ¿verdad? Dice: una noche un nieto recién nacido del rey Eaco fue llevado al río de los muertos. La madre del niño, llamada Tetis, diosa marina de la mitología griega, sabía que el destino de su hijo era morir en una guerra. Con la esperanza de salvarlo, lo sumergió en las aguas de la Estigia, que volvían invulnerable todo cuanto tocaban. La diosa sumergió a su hijo, pero tuvo que sostenerlo por el talón. El niño se llamaba Aquiles. Aquiles creció y se convirtió en el guerrero más temido de su tiempo. Los ejércitos retrocedían al escuchar su nombre. Y 10 años combatió frente a las murallas de Troya sin encontrar un rival que pudiera derrotarlo. No lo derribó un ejército. Bastó una sola flecha dirigida al único punto que el agua no tocó: el talón por donde lo sostuvo su diosa madre, que quiso protegerlo y salvarlo. Los partidos políticos también tienen su talón de Aquiles. Empiezo por mi partido Nuevo Progresista. La colectividad en la que crecí y la que ha resistido exitosamente muchos ataques, más ataques que ninguna otra. Mi colectividad ha demostrado ser la más resiliente. Ha perdido elecciones y ha sabido regresar. Porque la aspiración por la igualdad de los puertorriqueños es una causa imposible de destruir. Nuestra debilidad no está hacia dónde apuntan los adversarios. Está donde nosotros dejamos de mirar. Ese talón es, en primer lugar, confundir lealtad con silencio, como si señalar un error debilitara la causa, cuando lo que debilita es esconderlo. Confundir tradición con costumbres, resistiendo cambios que la propia militancia reclama, y finalmente cortejar el aplauso de quienes jamás votarán por el PNP, mientras se descuidan las atenciones a los guerreros de La Palma que han fortalecido nuestra causa. De esos tres factores nacen nuestras fortalezas: la lealtad nos hizo familia, la tradición nos hizo institución, la vocación de mayoría nos hizo gobierno. Pero toda virtud que no se revisa termina también en talón. Durante décadas el Partido Popular ganó elecciones prometiendo lo mejor de dos mundos. Aquella promesa fue su musculatura, hoy es su talón de Aquiles. Defiendo una fórmula que no responde a las preguntas del Puerto Rico de hoy. Esa ambigüedad e incapacidad se hace cada vez más evidente y el pueblo no confía en ellos. Lo que una vez lo sostuvo, hoy es el talón por donde se desangra y se muere. El Partido Independentista ya lleva casi un siglo señalando el talón ajeno. Sin embargo, el talón luce intacto por la sencilla razón de que nunca ha entrado al campo de batalla. Jamás ha tenido que cuadrar un presupuesto, sostener un sistema de retiro, ni responder por la infraestructura de energía, el agua o la seguridad de nadie. Cuando toca explicar cómo funcionaría su patria nueva en la economía real, cómo protegería al jubilado, al trabajador, al empresario, al agricultor, al joven,
al estudiante, a los adultos mayores, a la familia pobre, la seguridad es su más amplio concepto, no tienen respuesta. Presumir de un talón sano es fácil cuando nunca has entrado a la batalla. A los movimientos nuevos, si pone la palabra nuevos entre comillas, la historia les presenta una advertencia. El talón de Aquiles no apareció con los años ni con las batallas. Nadie nace sin talón. Todos los partidos nacen con fortalezas y debilidades. Algunos tuvieron la oportunidad de servir y se desvanecieron tras no poder cumplir. Caminaron descalzos y expusieron sus talones. Señalar el punto débil del adversario, su talón, es fácil. Lo difícil es revisarse el propio antes de que llegue la flecha. Esa revisión empieza por quienes dirigimos. Exige escuchar, distinguir al que critica para corregir, del que ataca para destruir, y corregir aunque incomode a los cómodos. Aquiles no lo salvó ser el más fuerte y ágil, tampoco las circunstancias de Troya. Cayó porque creyó que su fortaleza era suficiente e ignoró sus debilidades. Las flechas siempre las van a disparar. La diferencia está en si somos nosotros, nuestro adversario, quien identifica nuestra debilidad. Revisar la casa incomoda, pero dejarla expuesta es inaceptable. A esa revisión convoco a dirigentes y militantes. Oh, pero me detengo aquí un segundo. O sea, está convocando a dirigentes y a militantes. O sea, esta es otra muestra más, ¿verdad? De que de a dónde puede estar dirigiéndose el presidente del Senado. Y sigue con su exhortación. Dice que, ¿verdad?, que convoca a esa revisión a dirigentes y militantes, a quienes llevan décadas en la lucha y a quienes apenas llegan. Pongamos la casa en orden, cada cual desde su trinchera. La causa de la igualdad merece esa disciplina. Que ningún caballo de Troya cruce nuestras puertas, ni flecha nos amenace. Nadie cae cuando reconoce sus debilidades, solo cuando las ignora. Aquiles nunca llegó a su casa. La flecha lo alcanzó primero. Nosotros llegaremos. O sea, y obviamente, pues cuando habla de nosotros llegaremos, pues está hablando del Partido Nuevo Progresista y que, pues, según él, pues van a volver a revalidar como las personas que tengan el voto del pueblo para seguir gobernando el país. Será pues esto, ¿verdad?, como lo está diciendo, habrá esa reflexión dentro del Partido Nuevo Progresista para limpiar la casa. Pues eso no lo sabemos. Esta semana nos llega la noticia de la renuncia del secretario de corrección del país. Después de estar un mes y pico en la lengua de los medios de comunicación, pues finalmente tiene que presentar una renuncia. Renuncias que, al igual que la secretaria que de la vivienda, pues se tardó en llegar, como la secretaria Roy, que nunca llegó a la renuncia, pero nunca van a parar los cuestionamientos, y pues los que tuvieron que irse del gobierno porque ya era insostenible, pero que se fueron también muy tarde, después que habían hecho un daño. Pues tenemos otro más que se añade a la lista esta semana, y es lo que ocurre, ¿verdad?, cuando los partidos se resisten a hacer las cosas que el pueblo espera de ellos. O sea, que la gente tiene que ponerse para su número, y el que falla, pues tiene que salir. Bueno, ya estamos ya a unos segundos, ¿verdad?, de hacer la pausa para escuchar mensajes de interés, y ya en breve regresemos
regresamos, ¿verdad?, con el último segmento del programa de hoy. Pausamos.

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Y a manera de noticias corta, quiero tocar algo sobre la guerra en Irán. Dije al principio del programa que yo nunca había visto una guerra así, o había escuchado de alguna guerra que se librara de la forma que se está librando la guerra de Irán. Esto parece que es la guerra de los tweets, la guerra de los comentarios. Y que el presidente está dirigiendo el Pentágono y el Departamento de Guerra de Estados Unidos desde una cuenta de Twitter, ¿verdad? Pero, obviamente, ¿verdad? Estamos en un tiempo que esos son los medios que la gente usa para comunicarse con las personas. Y lo mismo ocurre al otro lado del mundo con el régimen de Irán, que van a las cuentas sociales, que de hecho le habían suspendido una cuenta y creo que se la activaron de nuevo. Porque obviamente, ¿verdad? La empresa X dice pues que tiene libertad de expresión para todas las partes, ¿verdad? Pero hay también una cosa que se llama propaganda y la gente pues entonces tiene que ver si la propaganda también la cualificamos como libertad de expresión. Y que una plataforma, ¿verdad? Que cuyo dueño, ¿verdad? Pues son de Estados Unidos, pues permiten que un enemigo de Estados Unidos utilice sus cuentas para decir cosas que no son. Pero la realidad es que la gente que no conoce tan bien al presidente Trump, o que no conoce, ¿verdad? La trayectoria que tiene Trump desde su primera administración y antes de su administración como hombre de negocio, pues se vuelven locos pues cuando ven este asunto de los medios, de que un día está anunciando de que va aquello va a ser el acabose en Irán y al otro día está diciendo no, detuve esto y vuelvo a la mesa de negociaciones, para después a los 3 días decir no, no, vamos de nuevo y esta vez sí que nosotros vamos a mandar la redada de piedra a Irán y el mundo se revoluciona por esas palabras, se forma el revolú y esa es la comidilla en los medios de comunicación, en las redes sociales, y de momento no pasó nada de nuevo porque no, no, pero me pidieron que negociara. Y desde que comenzó esta segunda fase de la guerra contra Irán a principios de este año, eso es lo que la gente está viendo continuamente en las redes sociales, y obviamente eso desquicia a mucha gente. O sea, yo sigo varias personas y a organizaciones y a noticiarios, algunos que a veces tienen opiniones diferentes, ¿verdad? Porque no les gusta ver lo que uno piensa, lo que uno cree, versus lo que creen otras personas. Así que se aprende, ¿verdad? En la vida. Y la gente dice, espérate, espérate, pero es que Estados Unidos está afectando, ¿sabes? Está perdiendo credibilidad porque perro que ladra no muerde y usted no puede amenazar que va a hacer unas cosas y después suspender eso porque va a llegar un momento que va a perder la credibilidad. Y yo escucho mucho esos comentarios en las redes sociales o de parte de comentaristas aquí en Puerto Rico y gente que escribe en los periódicos. Y digo, verdaderamente, la inmensa mayoría de esa gente no conoce a Donald Trump. No, pero es que mire, que la incertidumbre, mire, la incertidumbre es un gran negocio para Donald Trump. O sea, yo el otro día estaba escuchando un comentarista judío, de estos que tienen programas en la mañana, ¿verdad? En los medios estos de redes sociales. Y él hacía una declaración que entiendo que es una de las declaraciones más acertadas que yo he escuchado sobre el asunto del va y viene de Donald Trump y cómo algunas personas consideran que eso es un comportamiento errático que le está haciendo daño a Estados Unidos. Este comentarista decía que Trump no se ha doblado y que en opinión de él tampoco lo va a hacer. Y que esta situación de que si abren el estrecho de Hormuz, que si no lo abren, que si no lo abre te tiro las bombas, que si lo dejas abierto tanto.

días, pues no. Ese tipo de dinámica que se da en las redes sociales, que es lo que se está viviendo ahora, tiene un beneficio enorme para los Estados Unidos. O sea, la continuación de la guerra y lo que está haciendo Irán ahora de atacar los países vecinos árabes, eso ha beneficiado le ha quitado apoyo a Donald Trump en términos económicos. Pues mire, la guerra le beneficia a muchas personas, porque cuanto más el régimen, ¿verdad?, iraní, el régimen terrorista, amenaza a los países del Golfo, más grandes son los contratos de armas e infraestructura que estos estados firman con los Estados Unidos. Y la gente, bueno, no ve eso, ¿no? Que vamos a vender tanta cantidad de jets, ¿verdad?, que valen millones y millones de pesos, vamos a vender esta cantidad de misiles Patriot, y vamos a... Y la gente no promedio no ve eso, ¿verdad? Y hay estadounidenses que están ganando con la subida en el petróleo. Usted dirá, pero qué locura es esa. Sí, hay gente que está ganando. Y tal vez el ciudadano promedio no es el que está necesariamente ganando, porque ese es el que tiene que pagar la gasolina más cara en la bomba. Pero las acciones de las empresas petroleras y de la industria de seguridad se han disparado. Yo vi en las ganancias de Chevron y de Exxon Mobil, mi hermano, las ganancias se han duplicado comparadas con la del año pasado. ¿Usted sabe qué es eso? Ganancias duplicadas. Sí, porque, pues, obviamente, pues, mire, que es el petróleo que no va a haber. Nosotros entonces tenemos el petróleo seguro aquí, se lo podemos vender o podemos mandarlo en barcaza hacia Europa. Si cierran el estrecho de Hormuz y no pueden pasar algunos barcos que van destinados a suplir asuntos energéticos en Europa, pues ¿quién tiene petróleo de más para vender? Estados Unidos. O sea, por lo tanto, para Trump, actualmente Israel no enfrenta una amenaza nuclear inmediata. Y lo que le está diciendo, entre comillas, a Netanyahu y al parlamento israelita es: miren, cálmense, no disparen ustedes. Dejen esa guerra, no la dejen a nosotros, dejen que sigamos ganando. Y toda esa charla que se ve en las redes sociales, que se puede interpretar como zig-zag, hoy sí, hoy mañana no, hoy sí, no, no, no, retiro lo dicho, voy para encima, vuelvo a retirar lo dicho, eso es humo mediático. O sea, Trump actúa según el interés económico y estratégico de los Estados Unidos. Bueno, para eso es el presidente. Y obviamente no todas las cosas las puede estar señalando y diciendo por ahí. Así que, pues, eso, ¿verdad?, es parte de algo que quería comentar con relación a la guerra de Irán y toda esta locura mediática que uno ve todos los días. Encontré esta nota interesante que vi que escribió una persona en las redes sociales, en la cuenta de X, donde decía lo siguiente: el comunismo es la iglesia para las personas que no creen en Dios. Es la religión para los ateos. El diezmo es el imponer impuestos. Es dar sin amor y recibir sin gratitud. El cristianismo cree que la envidia es pecado. Para un comunista, la envidia es una virtud. Y la envidia y la lujuria por tener todo lo que no tienen, hacen que si tienen que usar la fuerza para conseguirlo, lo hacen. Lo único que usted tiene que darle es el poder.
Y por eso aquí hubo un resultado electoral en Puerto Rico, porque la gente no quería bajo ninguna circunstancia que la alianza entre Pipiolos y Victoria Ciudadana en la vida llegara a gobernar este país, porque no iban a gobernar este país, iban a gobernar para ellos, como hacen todos los socialistas en todos los países latinoamericanos y suramericanos. De hecho, los socialistas en Estados Unidos más conocidos, ¿verdad? Como Bernie Sanders, como Alexandra Ortiz Ocasio. En el caso de Bernie Sanders, él no va a entregar sus mansiones veraniegas así porque sí. Cuando Alexandra Ortiz Ocasio-Cortez habla de la contaminación, ¿verdad? Y de las estelas que dejan los jets y qué sé yo qué, y que amenazan el ambiente. ¿Y cómo viaja ella? Ella viaja en jet privado a cualquier parte que tenga que viajar. ¿Y qué le importa la cuestión ambiental? Ah, pero todo el mundo se tiene que chupar la cuestión ambiental, menos ellos, ¿verdad? Mandami, el comunista que está dirigiendo los destinos de Nueva York, se vive en una mansión. La somalí que se convirtió en congresista y que de 70 mil pesos que tenía cuando llegó a la política, ahora tiene 30 millones de billetes. Dice, ¿verdad? Que no, que esos son unos negocios que ella ha podido hacer con su esposo, oiga, de 70 mil a 30 millones. Qué buena es la corrupción. Pero háblele a alguno de estos tres a que pague más en impuestos y pegan el grito en el cielo, ¿verdad? Porque eso de la caridad no es una virtud para el comunista. O sea, una vez que ellos aseguran sus ganancias, es que viene el lockdown. Ok, ahora viene el cierre, ahora se chavó todo el mundo, pero ellos ya tienen lo de ellos seguro. Mire, hermano, estas personas que están abrazando estas ideas contrarias a la libertad, pueden aparentar tener unas virtudes, las disfrazan, tratan de vendérselas a las personas, pero no son gente buena, no son gente moral. O sea, lo único que usted tiene que hacer es darle el poder. Y una vez usted se lo dé, siempre terminarán haciendo exactamente lo mismo. Siempre. Por eso es que usted tiene que abrir los ojos. Y si usted vive en Estados Unidos, tiene familiares en Estados Unidos, llámelo y dígale que las elecciones de término medio son importantes. Son importantes. El que gana la Cámara de Representantes, pues es la que diseña el presupuesto del país. Y si los demócratas regresan, pues abrieron nuevamente la alcancía para seguir derrochando trillones de dólares, aumentar la deuda, no le importa. Después que le toque lo de ellos y los milloncitos de ellos para asegurar su futuro, lo van a hacer. Por eso hay que estar bien atento a los cuentos de camino que hacen los políticos para treparse, porque ya hay algunos que ni siquiera disimulan, vienen a cara descubierta, te dicen lo que está pasando para cuando se monten en el poder y hagan las políticas que a usted no le gustan, pues decirle, pero usted votó por mí, yo le dije lo que quería hacer. Es como la gente que odia a Trump porque está haciendo lo que está haciendo, pero si eso fue lo que él dijo que iba a hacer. Lo que pasa es que mucha gente no se lo creyó, y los que no se lo creyeron, pues ahora está viendo que está haciendo lo que dijo que iba a hacer. Bueno, ya el tiempo me traicionó, solamente unos segundos. Este domingo vaya a una iglesia, a la iglesia de su predilección, lleve a su familia la mejor inversión de fe, valores y esperanza que le puede dejar como legado. Será hasta el próximo viernes. Dios bendiga al pueblo de Puerto Rico. Adiós.

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2: Quizás ustedes tienen razón. Quizás no estoy hecho para encargarme de los niños.

0: Gracias. Papá.
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4: Las 11:49.

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0: Amigo hípico, amigo deportista y fieles seguidores, como siempre, de más ranqueado, el de más resistencia, el de más exposición, más que harina, el más cachetero, el más mujerú, el comelón, el imparable desde la montaña para el universo, a fuetazo y espuelazo. ¿Y saben qué? Era Kevin, ¿dónde está mi sneaker? ¿Saben qué? Hoy es.
1: Hoy se ve.
2: Y el cuerpo lo sabe.
3: Un anhelazo de caña, morado. Uva.
4: ¡Quiero rabo!
5: Dos guanetazos, curao de caña, curao.

Curado, Israel, Dios lo tenga en la gloria. Hoy es viernes 7 de agosto, año 2026, el día de carrera número 126, lo que va del año en el Hipódromo Camarero. No tengo retiro hasta el momento. Si hay algún retiro, pues por ahí siempre los seguidores a través de Facebook Live, que se están conectando ya a través de nuestra página de Facebook Live, del blog de Afuetazo y Espuelazo. También estamos a través de la página de Facebook Live de nuestra emisora Cumbre 1470 de la banda M y obviamente Cumbre 1470 de la banda M y 106.3 FM. Kevin, ¿quién se comió mi stick? Que está ahí en el sillín caliente de Afuetazo y Espuelazo. Y iba a indicarlo al principio, pero dije, ¿no? Como hoy es viernes, siempre pues tiramos a don Israel ahí, hoy se bebe. Pero 19 años desde que llegué aquí a esta emisora, está Edgardo José, el Jumpman, que Dios me lo tenga en la gloria ahí, en la presentación. No quise hacer ninguna otra presentación, yo creo que él lo hizo en aquel entonces con mucho cariño, con mucho amor. Me dijo, Yoki, te voy a grabar una presentación de tu programación, cuando estaba acá en la colega en Radio 12 en Barranquita. Y desde que llegué allá, el domingo 1 de julio del año 2007, está ahí Edgardo José Jumpman presentando. Y eso pues para mí significa mucho porque no se ha dañado ni nada la presentación y se mantiene ahí la voz viva. Aunque no esté en el suelo terrenal, se mantiene en el recuerdo de gran amigo y hermano como Edgardo José, el John, que Dios me lo tenga en la gloria. Déjame conectarme por acá, estoy ya bregando a ver cómo podemos conectarnos a través de acá. Ya estoy aquí, déjame bajar por aquí ahora, volumen para poder saludar ahorita porque están conectando con nosotros. Pues oye, tenemos un programa interesante. Yo entiendo que hoy debe haber un buen pago de pool. A mi entender, un programa interesante para hoy. No podemos decir que hay un ejemplar, a pesar de que hay uno que tienen 40 puntos que son unas líneas hoy, que sobresalen, porque son ejemplares que pues, pueden perder y hay ejemplares que lo pueden vencer y poner a pagar el pool. Y mejor, ayer pagó bien el pool, ayer pagó bien. Ah, pagó ahí 200 y pico macacas. Son buenas. Claro que son buenas por ahí. Pues miren, voy aquí, déjenme, estoy usando el celular, estoy hoy porque ya pude bregar lo de WhatsApp en el Trump, en el celular Trump. Me regaló Donald Trump. Claro que es toda mi vida, yo trabajé en el gobierno, ¿verdad? Y nunca, porque trabajábamos en clase media, como siempre, pues no teníamos derecho a nada. Esto, si no coges cupones, no tienes derecho, si no tenías, pues. Pero como tengo el seguro social ahora, tengo derecho, tengo que cachetear con K, ¿ah? Y le dan uno mejor que el que tiene uno, con internet y todo, y muchas aplicaciones y todo. Pero es Android, ¿ves? Tengo un Android, tengo uno iPhone en el mío. Y pues pude ayer pues pidió que se volviera, ¿verdad? El WhatsApp. Y entonces, pues, ¿qué pasa? Que yo me encontraba en ese momento y dije, pues me voy a tener que ir por el mismo entonces, porque lo que vuelvo nuevamente y la aplicación sube, la actualizo, me apareció que había que borrarle entonces tres o cuatro de las aplicaciones que tenía porque estaba la memoria muy llena. Y yo dije, pues olvídate, ya brego con eso más adelante, pero ya está ahí, ya está ahí. Saludos a Luis Rivera de Carolina, a Freddy Rodríguez y a nuestro corresponsal Hípica con Fran. Ella está también conectado con nosotros a través del Facebook Live. Tengo el cuadro de Canito, tengo el cuadro de Fran y no sin antes, ¿verdad? Queremos invitarles a todos los amantes del pique y las espuelas, Bolívar y Manía, qué bueno, me alegro un montón para la gloria del Señor. Volvió Eric Manía y vuelve a la carga y le voy a decir qué jugada va a tener Eric Manía. Mi gran amigo hermano, usted sabe que Eric siempre se ha distinguido, juega a caballo, pero siempre se ha distinguido por lo que tiene que ver con el pico y las espuelas. Y recuerden que esto, pues, está avalado, estoy anunciando esto, pues esto está avalado por el gobierno de Puerto Rico. Independientemente se pueda decirle por ahí, ¿no? Que lo que la ley es federal allí y todo esto, han seguido en diferentes emisoras anunciando, han seguido las jugadas de gallo como tal. Y por tal razón, como esto lo avala el gobierno de Puerto Rico y lo defiende, esto lo hizo desde que lo firmó Wanda Vázquez, me acuerdo yo que estuvimos ahí presentes con nuestra programación en aquel entonces, la marcha. Y me recuerdo también, no se me puede olvidar, estaba Carlos Hernández, que era nuestro tesorero del CVV, y quien estaba frente a todo esto era mi gran amigo hermano, que Dios me lo tenga en la gloria, el gran Heraldo Mora. Y estuvimos allí defendiendo, ¿verdad?, nuestro deporte del pico y las espuelas. Pues el regreso de Erimanía tiene una jugada de cresta y barba.
Esto va a ser el día 23 de agosto. Déjame verificar por aquí. Hoy estamos a 8, después el 15, el 21. Tiene que ser, entiendo yo, ¿verdad? 8, 15, 22. Déjame verificar bien por aquí. Voy a salir un momentito para no fallar en la fecha. Porque como cogí el anuncito rapidito ahí, el 23 de agosto es domingo. Estamos correctos. El domingo 23 de agosto, volvemos por aquí. Domingo 23 de agosto se va a llevar a cabo esta jugada de Manía PR. Esto va a ser en el Coliseo Las Flores en Cuamo. Coliseo Las Flores en Cuamo. El domingo 23 de agosto. Es un cara a cara. Esto es cresta y barba. Desde las 11 de la mañana en adelante. Indica por ahí que, ¿verdad? Esa hora por ahí es que se va a estar llevando a cabo entonces el enfrentándolo, ¿verdad? Cazando los gallos y empezando la jugada. Esta jugada es dedicada a una personalidad muy distinguida, lo que tiene que ver con el pico en las espuelas, a nivel de todo Puerto Rico, don Dani Juan. Es un gran ser humano. Yo lo veía mucho a la callera cuando iba antes, porque iba mucho con mi hermano. De hecho, mi hermano sigue yendo a la callera, el gallero, Rubén Colón, mi hermano mayor. Ahí dice Dani Juan, el gran genética de campeones que tiene ese hombre. En lo que, ¿verdad? Lo que tiene que ver con los gallos, las gallinas, eso es genética de campeones. Y ese día, que es el domingo 23 de agosto, en el Coliseo de las Flores, allá en Cuamo, van a estar Rumba Caliente, va a estar la orquesta MVP y va a estar también Los Que Son. Las apuestas van a ser de $200 a 500, 200 a 500, preferiblemente a 500, ¿ves? De 200 a 500. Y pues esperamos, ¿verdad? Los premios, primer lugar 200, segundo lugar 150, para el tercer lugar 100 y para el cuarto lugar 50. Esto es la pelea más rápida. Y va a haber $500 ahí que se van a dividir de esa forma que le indiqué por la casa. Así que ese día, pues ustedes saben, ahí va a visitarlos ahí, según yo veo las banderas, Puerto Rico, República Dominicana, Colombia, wow, México, hay un sinnúmero de personalidades de estos países que van a decir presente en esta gran actividad, porque es dedicada a Dani Juan, y Dani Juan es uno que ha dado mucho a lo que tiene que ver con el pico y las espuelas, con este gran deporte puertorriqueño. Recuerden, fecha, domingo 23 de agosto, desde las 11 de la mañana, el cara a cara, en el Coliseo Las Flores, allá. Te invita Manía PR, el regreso del nene, de la eterna sonrisa, mi hijo adoptivo, Eric Manía. Eso que tenemos por ahí. Tenemos también la subasta del Potrero de los Llanos. Más adelante le voy a tener más información sobre esto. La subasta del Potrero de los Llanos se va a estar llevando a cabo el miércoles 7 de octubre en el Potrero de los Llanos, allá en Guamo. Pero eso hay tiempo todavía, yo tiempo para poder yo visitarlo, tenerle una entrevista a Eduardito y a Montani, como siempre lo hacemos todos los años, y llevarle toda la información que de lo que va a ocurrir allí en esta tremenda subasta del Potrero de los Llanos, cuna de campeones, este año, miércoles 7 de octubre. Y voy a la pausa. Cuando regresemos de la pausa, tenemos otra notita y comenzamos entonces con lo que tiene que ver en análisis de las carreras hoy en el Hipódromo Camarero. Dale caballo con Chevy, el de la salsa.

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Capetazo y es vuelazo. Otra notita, ya le indiqué, ¿verdad? Lo de la jugada primero, ahorita vuelvo en la cuarta carrera y le recuerdo la gran jugada de Cresty Balboa que va a tener Manía allá en Guam el domingo 23 de agosto. Y le queremos también recordarle, ¿verdad? Tenemos unas notitas por aquí. Recuerde que hoy los centroamericanos, a las 6 de la tarde, el Barranquitén, segundo del barrio Barranca de Barranquita, Víctor Vitito Ortiz, estará compitiendo los 3.000 metros con obstáculos. Usted sabe que Vitito tuvo una medalla de plata allá. Y entonces el otro barranquiteño, el capitán de la nave, Héctor Pagán, estará a las 7 y 5 de la noche en los 10.000 metros. Héctor también tuvo una medalla de bronce, Vitito de plata, y esperamos, ¿verdad?, que hoy puedan también tener, ya sea, Dios quiera que sea la presea dorada, sino una de plata y bronce para Puerto Rico, que ya cumplió con la meta, cumplimos por ahí, cumplieron con la meta, tienen más de 100 medallas obtenidas en los centroamericanos, nuestra delegación boricua. Así que hoy a las 6 de la tarde, Víctor Vitito Ortiz, 3.000 con obstáculos, y a las 7 y 5, el capitán Héctor Pagán en los 10.000 metros. Queremos recordarles también a aquellos padres, abuelos, ¿verdad?, que están interesados en que su niña o su niño pertenezca a un club de voleibol, donde nuestra visión es enseñar, fundamento, también desarrollarlo en los niños y niñas. Les vamos a estar llevando a cabo este próximo miércoles, el día 12, miércoles día 12 de este mes de agosto, estaremos llevando a cabo una clínica de voleibol para niños y niñas. En esta categoría cogemos niños también. En las otras categorías, pues no, sabemos que pues, en Barranquita pues hay un grupo y es mi amigo y hermano Titi, que sin duda alguna ha enaltecido mucho a este pueblo en lo que tiene que ver con las categorías masculinas, con sus equipos y que sigue dando de hablar mucho. Oscar Titi Bernardi, que es mi amigo y mi hermano, estudiamos juntos y todo. Y solamente queremos, ¿verdad?, si es niño, encaminarlos ahí, ya cuando tenga 7, 8 años, pues si Titi hace los equipos 7 y 8, pues enviárselos allá que él siga bregando con el asunto. Esto no es cuestión de que mucha gente, ¿verdad?, malinterpreta y se cree que vamos a hacer categorías de niños. No, nosotros no, nosotros trabajamos con los niños. Sí, en otras ocasiones también nos vinieron un par de ellos, estaba el Yayo, que ya Yayo, eso hace como 3 años atrás. Y era para tratar de, pues nosotros, hacer un equipito de nenes o nenas de 4. Y sabes que en estas categorías pequeñas dejan jugar mixto, dejan participar los niños con las niñas. Y vamos a tener unas clínicas de voleibol este próximo miércoles 12 de agosto, desde las 6 de la tarde en la cancha Las Villas, carretera 771, intersección con la 772 en el barrio Barrancas de Barranquita. Allí estarán mis hijas conmigo, Yaisa, Marián. Si alguien más quiere también que se le dé la oportunidad y quiere, tiene licencia de entrenador o algo, aquí las puertas están abiertas. Nos hace falta entrenadores, hay muchas niñas aportándose. Ustedes vieron todas las niñas que nos han llamado para las otras categorías de tryout, mensajes por Messenger, mensajes de texto, mensajes por WhatsApp. Estamos bien complacidos con nuestro Salvador que siempre está con nosotros y nos da la mano para nosotros poder hacer lo que queremos, ¿verdad? Que esta es nuestra visión. Siempre la ha sido para este servidor durante 46 años en este pueblo y que mis hijas te sigan lo que mi papá me enseñó. Tener en la sangre, sin duda alguna, el deporte, que es bien importante. Obviamente, primero tener a Cristo, nuestra familia, y en tanto de nuestra familia, pues se compone también las amistades y el deporte, que es bien importante. Y eso es el miércoles a las 6 de la tarde en la cancha de Las Villas. Niños o niñas de 4 a 5 vienen con las nenas o los nenas, sus tenisitos, ¿verdad? Sí, tiene. No es cuestión de tenerle rodillera ya, pero más adelante, ¿verdad? El pantaloncito corto, su camisita, que están estos calores ahora, y las traen y allí le explicaremos cómo vamos a trabajar con estos niños y niñas y cuándo va a ser la próxima fecha. Este miércoles, día 12, desde las 6 en la cancha de Las Villas. Y los tryouts de nuestro club de voleibol Las Villas, que aquí vienen las niñas, obviamente, las que estaban. Tienen que volverle a competir y a tratar de hacer los equipos. Es bien importante esto. Los tryouts comienzan este próximo lunes 10 de agosto en la cancha de Las Villas. A las 6 de la tarde corresponde el grupo de niñas de 6 y 7. Mira, si la niña tiene 7 años y cumple 8 años el jueves, no se preocupe. Usted tráigala, o el martes o el miércoles, tráigala a la de 7 años por edades. Después. Esos son otros 20 pesos, los under. Eso nosotros bregamos con eso y la acomodamos. ¿Ves? Si es 8 under, 7 under, si es 9 under, eso se acomoda después. Pero debe ser llevar por las edades. 6 y 7 años,
a las 6 de la tarde el lunes, el lunes 10 a las 7, 8 y 9 años, 8 y 9 años. El martes 11 de agosto a las 6 de la tarde, 10 y 11 años, a las 6 de la tarde, 10 y 11 años y a las 7 de la noche, 11 y 12 años, 11 y 12 años. Luego el miércoles tendremos, como le dije ya, a las 6 de la tarde las clínicas para niños y niñas de 4 y 5 años y entonces a las 7 de la noche el miércoles 12 tenemos la categoría 14, 15 y 16. Si tiene 14, 15 o 16 años, las edades, usted viene el miércoles día 12 a las 7 de la noche a nuestra cancha Las Villas. Están cordialmente invitados todos aquellos que quieran que pertenezcan a un club, donde lo primero que ponemos siempre es la palabra de Dios, independientemente de qué usted iglesia usted asista, respetamos los credos religiosos, donde no hay política envuelta, nunca se le pregunta en un portón de qué partido usted pertenece para que su niña pueda estar en el club. Nunca lo hemos hecho y nunca lo haremos. La trayectoria mía en este pueblo mucha gente la conoce. Muchos olvidan el pasado, pero la historia nunca se puede borrar. Yo nunca, nunca he mezclado política y en estos momentos menos, que no quiero saber de la política, mezclarla con él. Eso no se mezcla. Si otros lo hacen, pues es triste que hagan eso. Y poder ese día, pues que usted le dé la oportunidad a su niño, ¿verdad? Le dijimos que son de 4 a 5 años. Ahora, si hay niños que usted me está escuchando y tienen un 6 o 7 años y quieren llegar, se permiten los niños hasta 8 años estar en ciertas competencias junto con las niñas, único que es una cantidad, ¿verdad? Uno o dos niños nada más, y no, tiene que estar un niño en la cancha y el otro tiene que estar en el banco. Así las reglas después que se bregan ahí. Y nosotros, pues, hija, ¿verdad? A pesar de lo que estamos pasando como familia, seguimos dando un paso adelante. Ya saben que María, pues, ya para diciembre nos traiga, Dios quiere y oren mucho para que nos traiga nuestra nieta. Y ya saben, ya Isa, que ya usted otra vez, ya le ha hablado de esto, queremos pues ya echarlo a un lado y estar positivo de que adelante Dios tiene para ella algo más grandioso, para mi hija mayor. Y pero vamos a estar ahí, no nos vamos a quitar, vamos a seguir metiendo manos y buscaremos la forma, ¿verdad? Si no conseguimos más entrenadores, de buscar personas que nos puedan ayudar en la práctica mientras y Marian está en su reposo ¿verdad? Cuando para nuestra niña, que estamos bien ansiosos esperándola, y hacerlo a Jero y darle el amor y cariño que se merecen a todas esas niñas que vienen, que es bien importante. No campeonato. A mí nosotros nos interesan los campeonatos. Los campeonatos llegan cuando menos usted espera. Y han llegado muchos. Vamos entonces al evento segundo, no vamos al no válido, vamos al segundo evento. Directamente, millón 16, aquí, nativos 3 años y mayores, reclamables a 20.000. En este segundo evento le va a llegar con ustedes como una cortesía de la placita a los boliches. 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Segundo evento. Vamos por aquí con mis compañeros, a ver qué mis compañeros recomendaron aquí en este segundo evento. El Canito, 145. Fran, 145. Yo no quiero caerme. Si gana el 2 o el 3 que me tumpen. Primer candidato, el 4, Padre Poderoso. Hay que acomodarlo como quiere. Este ejemplar, un ejemplar valiente, gusta guayar por ahí para abajo. Segundo candidato, el número 1, impredecible. Está a la milla, va a ir ahorrando, tiene a Juan Carlos arriba. Edwincito Díaz Junior con Luis G. Castro, pero ustedes saben que Edwincito está ahí, Edwincito. Y el tercer candidato número 5, Mr. Quiñones, lo voy a incluir también porque esta combinación es buena también. La de Raymond Morales y Nicky Figueroa y Adela Racing. Diablo, tiene su oportunidad. Yo quiero indicarle que aquí en este evento impredecible, trabajó el día 31, 852, subiendo en 141 con Juan Carlos Díaz, Padre Poderoso. Trabajó el día 24,
del mes pasado de julio, 51 subiendo en 1.42, y el día 31 repitió trabajo con 49.3 y 1.32 con un galopador. El primero lo hizo con Andy Hernández y Mister Quiñones le dieron un playazo el 23 de julio. Recomendamos en orden de preferencia 4-1-5, los tres ejemplares están en nuestro cuadro, siendo la 4-1 y la 4-5 la exacta. Tercer evento, y un 16, Nativas Potrancas y Yegua, 3 años y mayores, reclamables a $8,000. 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Le traen este triángulo de las Bermudas. Este triángulo de las Bermudas. Oye, ahora que digo triángulo de las Bermudas, yo casi no entro a Facebook ni nada. Los otros días, hace tiempo no leía. Y estaba leyendo algo ahí de Tony Hernández, mi amigo Albert Gasso. Yo no sé si él me escucha ya, ¿verdad? Pero espero que te mejores lo antes posible. Desconocía que estuviste hospitalizado y todo. Ustedes tenían mis números siempre y me tiraba y dialogábamos, desconocemos qué ha pasado, pero deseo y oro mucho en estos días, oramos porque siga mejorando en salud, que es bien importante. Y la doñita también, que sabemos que está, ¿verdad?, en una casa de cuidado, pero que siga mejorando. Que Dios le dé mucha salud y a ti también, hermano. Vamos entonces a indicar que en este tercer evento, pues, compañeros recomendaron el canito 1 y 4, 1 y 4. El 4 en línea, dice Frank. Esa es la línea de Frank. School My Love. Ese es mi primer candidato, School My Love. La monta de Yomar García. Este ejemplar en sus últimas presentaciones. Después le digo, déjeme decirle primero cómo trabajaron. Pura bachata. Trabajó el día 29 de julio, 851, 4 con Jorge González. Por aquí tenemos que Mercenaria trabajó el día 9 de julio. Debo decir, Mercenaria trabajó el día 29. 29 de julio, 851, subiendo 1.43 con Luis de Pérez. Primer candidato mío es School My Love. Entiendo yo de que su carrera, pues, lo dan como que debe ser el primero en seleccionar, porque viene de ganar dos consecutivas. En última, viene de ganar dos consecutivas y en su última llegó segunda, de belleza celestial. Segundo candidato, Peligrosa, esta yegua para hoy, la número 6, Mercenaria. La estoy siguiendo, voy a volver a jugarla. Aquel día fue por primera vez a la distancia de la milla y un octavo, no lo hizo mal, tuvo prácticamente hasta los 1.200, allá casi hasta la curva arriba, escuchando la carrera. Y el tercer candidato, la número 1, Gallería. Si usted puede colocar la Gallería, ella está haciéndolo muy bien también. Ella tiene, ganó en su penúltima, llegó segunda de Anaíla Mariano en su última. Es bien jugable con la monta de Om Adorno, quien la ganó en su penúltima carrera. Aquí va desconfianza, que con tu fero, menos usted espera. Sale ganando desconfianza, madre mía, como lo hizo para allá, para el 5 de junio. Y fue sorpresa aquel día. Tenemos también a Madridista, no lo está haciendo el todo malo, está llegando lejos. Yo creo que es un poquito más, el grupo más fuerte. Y pura bachata, que viene de trabajar, como le dije, con el mismo jinete que la va a correr en el. No, pura bachata la lleva Joshua Navarro. Y pura bachata trabajó con Jorge González. No va a corregir eso por ahí, ¿verdad? Pero pues, Jorge González se está montando en Madridista. Ustedes vean cómo es esto, mi gente. Déjenme por aquí colocar de nuevo
los trabajos, porque se salió brevemente de donde tenían los trabajitos por aquí, se salieron brevemente donde estaban los briseos, los buscamos ya mismo por ahí. Pero yo voy a recomendar ahí al número 4 School My Love y la número 6 Mercenaria. 4-6-1 la trifecta, 4-6 le salta la dupleta, la 44 y la 46. Esto nos lleva al cuarto evento, 1100 metros. Aquí está una carrera de maiden, que cualquier cosa puede pasar. Nativas Potranca llegó a 3 años y mayores. Reclamables a 4000 se enfrentan en este cuarto evento. Y déjenme por aquí este cuarto evento, como que ahorita le llega como una cortesía de la gran jugada. El regreso del nene de la eterna sonrisa, de mi hijo adoptivo Eric Manía. La gran jugada de Cresta y Barba, que se va a estar llevando a cabo el domingo 23 de agosto, desde las 11 de la mañana en el cara a cara, empezando a las 11 de la mañana en el Coliseo Las Flores, en el barrio Las Flores, en Guama. La jugada va a ser composta de 200, y preferible a 500, de 200 a 500, las postas como tal. Es dedicada a ese gran deportista de Pico y las Espuelas, una leyenda, por Dani Juan. Ese es el hombre que, ¿verdad? Que sin duda alguna, pues, le pone, ¿qué hace Dani Juan ahí? Usted es genética de campeones, lo que tiene Don Dani Juan ahí. Y en este día, pues, nos van a acompañar en la música Rumba Caliente, Orquesta MVP y Los Que Son. Recuerden, fecha 23 de agosto, Coliseo Las Flores, 11 de la mañana, postas de 200 a 500 y va a haber 500 en premios por la casa. Primer lugar, $200. Segundo lugar, 150. Tercer lugar, $100. Y cuarto lugar, $50. Obviamente, estas son las peleas más rápidas. Te invita el nene de la eterna sonrisa. Volvemos a la carga. En el nombre de Dios, el gran Eric Manía. Vamos entonces a entrar en lo que tiene que ver este cuarto evento. Por esta gran jugada, no olviden, Coliseo Las Flores, domingo 23 de agosto. Y en esta gran jugada le hice a ustedes que en este cuarto evento el Canito recomendó 2 y 5, 2 y 5. Frank recomendó 2, 4, 5, 6, 2, 4, 5, 6. Nos vamos en línea con nosotros, con la número 2, My Love Chari. La número 2, My Love Chari. Déjenme buscar por aquí porque aparentemente se me movió de allá la iPad aquí con los. Y se nos movió aquí brevemente, pero deben aparecer por aquí rapidito los briseos. Deben buscar los briseos de hoy viernes aquí. Para entonces indicarle cómo trabajaron esta cuarta carrera estos ejemplares. Ángela María tiene un playazo el día 31 de julio. My Love Chari. Vamos a chequear por aquí. Me parece que vamos a verificar bien por aquí, porque no corre. Vamos a verificar por aquí. My Love Chari no corre del 31 de marzo. Pero le dieron un playazo el día 8 de julio, el día 15 trabajó 37-3, subiendo 51-2 con Jorge González, y el día 29 de julio trabajó 51-2 del game y 1-5 con Jorge González. Observo también que hay un dato en esta yegua para hoy, le quitan las gringolas especiales, que corrió en la última, sin embargo, las carreras anteriores habían sido sus mejores carreras con Fuete y Lengua Amarrada. Va a ser, ¿verdad?, mi primer candidato, el segundo candidato. Le recomendamos la número 6, Ascendente. Ascendente, vemos que trabajó también el día 29 de julio, 600 metros en 36-3, subiendo en 50 a los 800, con C. Hernández, Christopher Hernández. Y en un tercer candidato le recomendamos a la número 5, a Chilling Boom. Aquí, que en su última presentación, pues viene a llegar segunda de Pepa Nathan. Una carrera de maiden, cualquier cosa puede pasar. Le veo mucha oportunidad también a la número 1, Ángela María. Y esta yegua yo la jugué en una ocasión unificadora. Hoy con Brian Rivera podría ser una gran sorpresa. Pero yo voy a confiar en la número 2, My Love Chari. La tengo en línea en este cuarto evento, siendo la 2-6-5 la trifecta, la 2-6 sería la exacta, la dupleta, la 42. Y si puede ponerle 2 pesitos a la 62. Hágalo que tendría un muy buen dividendo. Vamos a la pausa, ya a los estudios de Cumbre 1470 con Kevin. ¿Quién se comió mi níquel? Cuando regresemos, indicamos cómo está jugando Canito, cómo juega Fran, este servidor, y analizamos los complicados quinto, sexto y séptimo evento de las carreras hoy en el Hipódromo Camarero. Dale caballo con Chevy de la salsa.

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espuelazo y espuelazo. Verifíquese por ahí, me estaba indicando por ahí, Verica, no se escucha, pero se está escuchando bien. Me dice por ahí ahora Raúl Soto, el presidente de los cacheteros, allá del capítulo de los cacheteros en acción en Carolina. Pero sí, me dice, eso es Ibeali que tiene el celular puesto ahí, de un bajito. ¿Sabe cómo es esto? La cachetera de Juan de Ibeali, allá en 7, 6, 3. Sigue el polvo de Sahara por ahí haciendo escante. Cuando no está, deja los residuos por ahí como quiera. Y no llueve, mi gente. Vamos a pedir muchas oraciones a nuestro Salvador para que empiece a caer la lluvia, porque con el tiempo todo, con el tiempo uno cree, porque uno tiene pozos acá en el campo. Yo, la agua que recibimos en nuestra residencia, pues de pozos. Pero si no llueve y está sin llover un mes o 2 meses sin llover, los pozos también. Hay que también escoger y cortar algunos días para que se mantenga y poder tener el preciado líquido. Pero es muy triste lo que está pasando a nuestros amigos y hermanos de la área metropolitana, allá donde no tenían agua. Y ahora con la sequía, pues van a tener menos, porque es como yo digo, ¿cómo se puede hacer un ajuste y uno indicar que se va a hacer ajuste para un plan donde va a haber unas personas que a tal hora le va a llegar el agua y a otras si antes no le estaba llegando como quiera? No sé, no entiendo esto. Tenían problemas desde antes, estaban las tuberías rotas y todo. Imagínense. Pero no me solidarizo con todos ustedes. Yo sé que cualquier cosa estoy desde la montaña, que galones sigo guardando por ahí. Y por lo menos que la usen para fregar, bajar los baños si le hace falta. Tengo mi guaguita por ahí, la Raiden. Usted me dice, levanta la mano y eso usted vive. Y yo con mucho amor lo hago porque tenemos que solidarizarnos con nuestros hermanos. Igual que le dije, ya el lunes comenzamos los tryouts de voleibol y vamos a comenzar también a hacer un centro de acopio para ayudar a nuestros hermanos de Venezuela que necesitan en este momento triste. Ya se perdieron muchas vidas y muchos quedaron sin hogares. Hay que ayudar a nuestros países hermanos. Y siempre orando, mi gente, porque está pasando, piense usted nada más, que eso hubiese sucedido en Puerto Rico. Piénselo nada más. Por eso tenemos que ser agradecidos a nuestro Salvador y tenemos que ayudar, que es bien importante. Vamos entonces hasta el momento, Canito, en la segunda carrera, 1.45, 1.45, en la tercera, 1 y 4, 1 y 4, y en la cuarta, 2 y 5, 2 y 5. Frank, en la segunda, 1.45, 1.45. En la tercera, el 4 en la línea de Frank, School My Love. Y en la cuarta, 2, 4, 5, 6. 2, 4, 5, 6. Tiene Frank en la cuarta. Este servidor, segunda carrera, por sus números, 4, 1, 5, 4, 1, 5. En la tercera, 4 y 6, 4 y 6. Y en la cuarta, el 2 en línea. El número 2 en línea en el cuarto evento por ahí. Ahí están ahí, ¿verdad? Vamos acá en el chat de la familia también, porque sabe que Bómbolo trabaja con la defensoría, con personas con impedimentos, y hoy pues, está dando una charla. ¿Quién iba a pensar, para que usted vea cómo Dios obra, quién iba a pensar que cuando yo, la gente no sabe, los que me escuchan de muchos años, de que yo estuve acá en la colega en Barranquita, saben de lo que estoy hablando. Cuando yo traje a mi hijo a la radio, lo traje como una misión, no era por traerlo para que se convirtiera en un comentarista hípico solamente, no, era porque mi hijo usaba audífonos y yo tenía que ponerle unas metas a él y que él pudiera esforzarse y bregar. Y a veces él me decía cuando salía, ¿no? Me decía, papá, pero a veces me de eso y me siento como que me regañas en la radio, ¿verdad? Que te están escuchando miles de personas y no se dice así, se dice así, ¿eh? Y yo no soy el mejor porque yo tengo un montón de muletillas por ahí que digo, ah, como tal, ¿verdad? Eso lo dice mucha gente, lo repiten muchas veces, pero ahí empezó todo, ¿eh? Y ver cómo mi hijo fue evolucionando, después la radio siguió evolucionando, evolucionando, y hoy está en una defensoría de personas con impedimento, que hace Bómbolo a ellos y dando una charla, una conferencia. Así de grande es nuestro Salvador. De eso es que se trata, mi gente. No era porque fuera comentarista hípico, era un reto que yo le puse a él, y hoy el reto está dando frutos. Amén. Quinto evento. En este quinto evento aquí, vamos entonces que Canito recomendó el número 7 en línea, el Rebelde González. Ese de Canito, el Rebelde González. Fran recomendó 159, 159, y el número 5, Tabernero, Tabernero, es la orejita de Fran para hoy. Yo tengo ese de primer candidato, me llama la atención este ejemplar hoy,
El protocolo trabajó el día 31, 852, subiendo un 1.6 con Yadier Zambrana. Por aquí nuevamente. Silver D trabajó el día 21, 853 del gate, subiendo un 1.6 con Cardona. Galán Boricua trabajó el día 31, 852, subiendo un 1.42 con Joanuel Ramos. Tabernero, que es nuestro primer candidato, trabajó el día 29, 1000 metros en 1.4 del gate con Angel Pastrana. Picarón le dieron un playazo el 1 de agosto. El Rebelde González trabajó el día 25 de julio, 637, subiendo 851. El Trompetista, el día 10, 1000 metros en 1.34. Esto fue la carrera de práctica de aprendices con Vicente Vale Quintero. Negociador trabajó el día 24, 1200 en 1.20 del gate. Con Yachira Tolentino, y el día 31 trabajó también 853.2 con Yachira Tolentino. Esos fueron los trabajos. Yo tengo a Tabernero, me gustó ese trabajo, lo tengo el primer candidato, pero lo acompaño con el 7. Hay una oreja grande, pobre camarero, dura, dura, de este número 7, el Rebelde González con la monta del aprendiz, que está aprovechando muy bien Miguelito Fernández antes de botar esas estrellas. De tercero tengo a Negociador. Esto es un caballo que, pues, usted sabe, usted hace línea, línea, barricada ahí. A veces usted le ve que en este grupo se ve que es el que debe dominar. Pero si usted quiere ponerle un cuadro personal, pues hágalo, hágalo, porque obviamente este es un caballo que de hacerlo, por lo menos un esfuerzo un poquito más allá de lo que lo hace, debe ser el ganador de la carrera con Nicky Figueroa arriba. Y de cuarto candidato, el número 3, Templar se jugó durísimo en su última Silver. Hoy mucha gente lo ignora y Dante Bermúdez podía llevarlo a la victoria, y si gana, pues felicitaciones para mi gran amigo y hermano. Sabe que le tengo un gran aprecio a Chiqui Santiago. Ay, el protocolo tiene su oportunidad también, lo trabajaron para aquí. Miren quién va a ir, Guanajibo. Guanajibo mejoró algo en la última ahí, con Jason Sánchez, trompetista, trabajó para esta cajera, picaron también. Hermandad, este es el eterno. Mira quién va, Luis Fernando Rivera, sí. Era Chulín, Fernandito Rivera en Hermandad. Este es el eterno Maiden. Déjame checar a ver si estoy en lo correcto o no. Hermandad 34-0. Librará la coca hoy, lo ganará Fernando, que está que tiene que buscar la justa ganadora. ¿Ah? A Chulín, vamos a ver. Dile que si no va a la playa, tiene una piscina. Luego, el número 5, Tabernero, y el número 7, el Rebelde González, 5793, su perfecta 579, la trifecta 57, la exacta y la quiniela, la dupleta, la 25 de cuarta y quinta carrera y la 27. Vamos al sexto evento, 1100 metros, importado 3 años y mayores, reclamables a 4000, el Pantano del Coco y la agencia hípica 627, que está localizada donde el Pantano del Coco y la agencia hípica 627. Vamos por acá. Ok, déjame indicarle por ahí. Ok, bueno, no entiendo por qué. Verifícate a ver, tiene que ser allá. Con el de esto, Wanda, ¿verdad? Porque por lo menos todos los que están en el live están escuchando. Digo, nadie más me ha dicho que no se está escuchando. Wanda me está enviando un mensaje que le envíe los cuadritos. Yo se los envío tampoco. Tampoco los ponga Frank, que siempre los pone por ahí, no te preocupes. Por ahí, ok. Vamos entonces por aquí a lo que. Vamos a volver a colocarnos por aquí en el live. Es que me muevo con información, ¿verdad? Y entrar al WhatsApp. Dice por aquí José Jaime Torres, ya la gente no barre con la escoba. Dice por ahí. Ese es mi pana, Raúl Soto. Está por aquí. Es prudente con el uso del agua, claro. La gente, pues, hasta también, mi gente, está en sequía en el área. ¿Cómo usted va a estar lavando aceros y lavando cajos y cuestiones, hermano? Le pasa un pañito, lo menos que sea, y breve, porque ahí también va a tener la higiene, pero Raúl tiene razón en lo que indica por ahí. Roberto Rosario, saludos. Ah, te quedaste en el gate, me quedé esperando en el aniversario, Roberto. ¿Qué pasó? Te quedaste en el gate. Y el Samacuco, que está allá desde Yauco, o sea, Jaime Torres. 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
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El pantano del Coco, con José Hernández, dinámico, allí en los controles, le dice que en el sexto evento, Canito recomendó 478. 478 es el número 4, American Nightmare. Esa es la malicia de Canito. Completa la dupleta a las 7-4. 7-4, se ve bien esa dupletita. Fran dice que juegue el 2 y el 7. Número 2, Maximum Blast, y el 7, Doctor White. Yo tengo de primer candidato aquí al número 2, Máximo Placo, la monte Juan Carlos Díaz, un poquito apretado, ¿no? Tiene que ver la posición, pero no tiene que ir necesariamente, ir cerca del paso una movida. El American Nightmare, mi segundo opción. La combinación de Jean Carlos Díaz y Betancourt estaba bien activo en un momento dado, en últimos días pues no, pero puede activarse hoy de nuevo. De tercero tengo a Doctor White, viene bajando de compañía en mi tercera opción, un caballo demasiado jugable, un caballo de arriba en la clase de la carrera, pero cuando Doctor White viene por ahí, vamos a buscar por aquí. Maquisán, 849, 1000 metros en 1-1 con Ole Iván Vélez. Eso fue el día 10 de julio. El 29 trabajó 37 y 50 con Jean Rodríguez. Máximo Blas trabajó el día 29, 600 en 37 y 51 con un galopador. Don Nicolás G. trabajó el día 24 de julio, 854 del Gay. 1-4-1 subiendo los 1000 metros con Omi Adorno y repitió trabajo el 31 de julio, 600 en 36-2, subiendo en 50 a los 800 con Omi Adorno. American Nightmare lo coge del día 9 de julio, ¿verdad? Según diga Fran por aquí. Pero los trabajos, tiene un trabajo el 24 de julio de 600 en 35 y 47-2, subiendo con Juan Carlos Suárez, Juan Carlos Suárez, ¿verdad? Juan Carlos Suárez, el día 31 tiene 600 en 36, subiendo en 48-2 con Jean Carlos Díaz Jr. O las Moon, el día no corre el 9 de julio, tiene el 600 en 37, subiendo con 53 del Gay con un galopador el día 29 de julio. Chill Ace tiene el día 31 de julio, 600 en 35, subiendo 800 en 48-2 con J. Hernández. Y Doctor White, que esta es la última vez, ¿verdad? Que el 7-4. Fue retirado, resentido por inflamación en rodilla derecha, según indica el informe del jurado. Y entonces tiene varios trabajos, y los últimos trabajos que tiene, pues tienen un trabajo el día 10 de julio en 637, 850 subiendo con Yadier Zambrana, el día 22 de julio, 850 del Gay, según la revista, y el día 1 de agosto, tiró 49, subiendo en 54. O sea, dice que 800 en 49,4 aquí. No sé cuándo es el otro, dice 54, pero no sé, debe serlo a 1000 metros, entiendo yo ahí. Y entonces, Chop the Messenger, el día 29 trabajó 600 en 38, subiendo 800 en 51 con Miguel Fernández. Pero yo tengo ese candidato, Doctor Guay, es respetable, el caballo viene bajando de compañía. Y de cuarto candidato, número 3, Don Nicolás G. Cifra de velocidad. Es peligroso este ejemplar, solamente son 1100 metros. Chill Ape, buena colocación. José Hernández trabajó bien. Chop the Messenger, bien colocado en la gatera.
Olas Moon, o Nicky Figueroa con Raymond Morales. Y Mackie Sann trabajó bien para Cajera y con el Boje, un poquito apretado en la posición, pero con Jason Lisboa, el Boje son una temible combinación. Yo voy a jugar el número 2, Máximo Blas, y el número 4, American Nightmare. 2-4-7-3, su perfecta, 2-4-7, la perfecta, la 2-4, la exacta y la quiniela. La dupleta que yo recomiendo es la 52, Tabernero con Máximo Blas. Esto nos lleva al séptimo evento que cierra las jugadas hoy en el Hipódromo Camarero. Nativas Potrancas y Yegua, 3 años y mayores, reclamables a $4.000 en este séptimo evento. Vamos por aquí. Está Irán Bocachica, José Manuel Ángel Rivera, Luis Meléndez, el Calderón, Ma García, Irán, por aquí José Manuel Toledo, que están conectados. No se puede leer lo que ellos si escribieron algo. Benny Marrero, Ma García, Marcos Melesio, Monserrate Rodríguez. Yo creo que ese Junior, el de allá de Ponce, ¿verdad? Por ahí, varios se conectaron hoy aquí. Frances Dávila, de Barrio Obrero, la 15, un paso es, cantando bajito, yo me iba bien. El Oasis Vapor Mod Shop, que tiene problemas hoy con el celular allá, va a tener que ir a chequearlo. ¿Ah? 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Y pues, si usted quiere jugar, usted se comunica con Wanda. Y Wanda rápidamente, por aquí me está tirando Frank el último, se lo verifico ahora. Wanda me dice por ahí que usted puede hacerlo. 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Ah, el último briseo de Dr. White fue 849 subiendo 134 con Zambrana, sabía porque me aparece ahí como si fuera up 54 y yo dije no puede ser, cacho rompió el récord ahí en ese briseo de 1000 metros. Una corrección en la página. Ok. Así que el último briseo de Dr. White fue el día 1 de agosto, o sea, 6 días atrás, y fue de 49 y 134 con Zambrano. Ok. Gracias, Frank. Lo corregimos rápido. Por ahí vamos a volver y conectarnos por aquí con el Facebook Live. Pues este séptimo evento, las 763, vamos a estar. No olviden, sábado 19 de septiembre celebramos los 65 del Virgen Jockey Santiago. Le dice que en el séptimo evento, Canito recomendó el 4 en línea, 4 en línea, School Legacy. Frank

Dan Descanso, El Bahí, dos playazos, Luna Especial. Los últimos trabajos, voy a dar los últimos trabajos porque tiene bastantes ahí, ella no coge desde el febrero 13, Luna Especial. Los últimos trabajos son aquí el día 25, trabajo 1000 metros en 1.7. Ahí tenía otros de 36 y 51 anteriormente. La Patriarca tiene unos cuantos trabajitos ahí también, siendo el último, la Cajera Aprendices, con 1.5 con Ana Palacio el 17 de julio. Pues son las únicas que han ganado. ¿Okay? Las únicas que han ganado aquí son Luna Especial y la Patriarca. School Legacy es la primero, Luna Especial mi segundo candidato, el tercero Ninochka Rachel. Que sí, esta es la de Chongo y la de Mari. Sí, hay un batazo cerrando el pulpo de Celesta con Joanes Ramos y de cuarto la número uno, Elba I. ¿Era Elba ahí? Elba es mi pana, Elba. Elba es mi pana, ese de comité de silla y campana. De paso, saludos a nuestro padre, el párroco Raúl Morales, y deseamos mucho éxito a obispo Eusebio, que fue nombrado ahora allá en San Juan, era nuestro obispo acá del área de Cagua. Y padre Raúl Morales hoy, Joana Cartagena, que fue compañera acá en la colega Radio Cross en un tiempo, donde ella vendía, ¿verdad? Tuvo Edgardo, el capitán, que está hoy ayudante allá de Yossi, el alcalde Dorado, Aníbal José. Y entonces, mi amigo hermano Wilfredo Rivera, que no lo veía hace tiempo, ¿verdad? No compartía, porque yo lo puedo ver de lejos, pero tenía que salir rapidito para venir a dar el programa los domingos, que iba a misa. Mi amigo Wilfredo Rivera, que muchos años estuvo ligado acá en la colega, a la cuenca del Plata de los Deportes, con don Ángel Luis Cintrón, que en paz descanse, y mi amigo y hermano Chucho Torres, también estuvieron ligados ahí. Era vecino de Pana Toña y de la Elba, que Dios lo tenga en la gloria, ¿verdad? Grandes amigos nuestros. Y estuvimos con esta mañana en una pequeña reunión, en actividad que viene a los 40 años de celebración, no, a fines de noviembre, de nuestra parroquia, y esperamos ahí también a sonar las campanas y se va a celebrar en grande con buenos grupos musicales y todo. Bueno, aquí 4-5-3-1, su perfecta 4-5-3 trifecta, 4-5 les hasta la dupleta final, la 24. Vamos a la última pausa, cuando regresemos repetimos rapidito los cuadros y despedimos nuestra programación. Dale caballo con Chevy, el pitirre de la salsa.

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tiempo, ¿verdad? Me hace reír ahí, Jaúl. Ah, mi pana Jaúl Soto. Oye, está enamorado ahí, o es del crucero de amor. Dice que cualquier día me va a dar el palo. Yo no, a mí no me va a dar el palo, a ti, allá, sí. Charlatán. Bueno, vamos entonces, cuadros para hoy, Canito, de la 763, el Oasis, donde vamos a estar el 19 de septiembre, los 65 del Jockey. 1-4-5, 1-4-5. En la tercera, 1 y 4, 1 y 4. En la cuarta, 2 y 5, 2 y 5. En la quinta, 7 en línea, 7 en línea. En la sexta, 4-7-8, 4-7-8.

Y en la séptima, el 4, el lineador plata de la malicia, la 7-4. Y el número 4 de la sexta, American Nightmare, es la malicia de Canito. Fraren Aybar, nuestro corresponsal de Hípicas con Fran. Segunda carrera, 1-4-5, 1-4-5. Tercera carrera, 4 en línea. Su línea para hoy es Cool My Love. En la cuarta, 2-4-5-6, 2-4-5-6. En la quinta, 1-5-9, 1-5-9. El número 5, Tabernero, es la orejita de Fran. En la sexta, 2 y 7, 2 y 7. Y en la séptima, 4 y 5. El cuadro de este servidor, Luis, Jockey Santiago, el hípico de la montaña, para hoy juega de la siguiente manera. Segunda carrera, número 4, Padre Poderoso. Número 1, Impredecible. Y número 5, Mr. Quiñones, 415. En la tercera, el 4, School My Love. Y en 6, Mercenaria, 4 y 6. En la cuarta, el número 2, el fuetazo, se ve en línea para hoy. My Love Chari, son nuestros fuetazos para hoy. Se ve en línea. En la quinta, el espuelazo, el número 5, Tabernero, y el número 7, el Rebelde González. Ponen esas letras tan pequeñas, ¿verdad? 5 y 7. En la sexta, número 2, Maximum Blast, y el número 4, American Nightmare, 2 y 4. Y cerramos con el número 4, Skull Legacy, y el número 5, Luna Especial. Vamos a dar a Mercenaria, oreja cachetera para hoy, la número 6 de la tercera, buscando un buen dividendo ahí con Nikki Figueroa y entrenada por Dani Encarnación. Bueno, hemos llegado a la parte final de nuestra programación de Afuetazo y Espuelazo para hoy. Es viernes y se bebe, así que siempre beba, pero hágalo con moderación, que en su casa lo esperan personas que le aman, que es bien importante. En la parte, recuerden hoy a las 6 de la tarde, es bien importante, la carrera, ¿de quién? Vamos a buscar por aquí, que la tenía pues apuntada por aquí, la carrera. Ah, hoy corre el capitán, recuerden que corre en 1 a 6, y también Víctor Pitito Ortiz, hoy en los centroamericanos. Apoyen uno a las 6 y otro a las 7 y 5. En la parte técnica, Kevin, ¿quién se comió mi sneaker? Nombre del Bómbolo, a nombre de Canito, a nombre de Fran y este servidor. Será entonces hasta mañana sábado, que estamos junto a nombre de la malicia hípica, el Canito Rodríguez y el Bómbolo, en otra programación más de Afuetazo y Espuelazo. Y nuestro creador no dispone lo contrario. Gracias a todos, muy, pero que muy buenas tardes, y como siempre, ¡sayonara!

0: leen bien.
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4: Saludos amigos y amigas de Emociones con Sabor, mi nombre es Madeline Rivera y les doy la más cordial bienvenida a este su programa favorito de las tardes, Emociones con Sabor, que hoy está, mire, repleto de información valiosa y que yo estoy contenta porque si tú me conoces, porque es jueves. Digo, empezó el fin de semana, por eso es realmente jueves, yo comienzo el fin de semana. Y aunque hay mucho trabajo de aquí a 2 o 3 horas, mire, vamos haciendo embocadura para ese fin de semana porque vengo con una agenda cultural interesante. Y dos o tres consejitos que tengo dentro de esa agenda cultural, claro está. Mira, hoy nos va a acompañar Otto Oppenheimer para ponernos al día sobre lo más reciente en el mundo de la tecnología. Y quiero excusar al doctor Víctor Collazo, veterinario del Hospital Veterinario Ponce de León, porque si vieron por ahí la publicación donde anunciábamos que él iba a estar con nosotros, pero como buen veterinario y sus pacientes realmente son la razón de ser, tuvo que entrar de emergencia a sala de operaciones, con un ser de rabo, como digo yo, así que me disculpo y lo disculpo a él, con ustedes, hay que ser responsable. Mira, hoy también, aparte de Otto, agenda cultural, te voy a estar hablando sobre dónde estarán las oportunidades de empleo para jóvenes y no tan jóvenes en los próximos 5 años. Sí, porque hay un gran grupo de universitarios que ahora en agosto comienzan su vida universitaria encaminada a la vida cuando salgan de la universidad, ¿verdad? Encaminado a empleo, ya sea autoempleo, emprender, tener su empresa o ser parte de alguna empresa, algún trabajo, pero a fin de cuentas para ser parte de la fuerza trabajadora que mueve a Puerto Rico. Así que te voy a dar esas oportunidades, esa información, porque es importante tenerla. Además, te voy a estar hablando, oye, empezó Amazon, ya abrió en Puerto Rico, y te voy a estar compartiendo contigo algo que me encantó. Es algo ligero, pero está hermoso, y es que agosto, mira, tiene varias celebraciones. ¿Para quién? Para nuestros seres de rabo tan queridos. Sí, sí, definitivamente. Así que mira, con eso y más, arranca Emociones con Sabor. 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Óigame, en el norte, en el sur, en el este, en el oeste, en el centro de Puerto Rico, todo el mundo conectado, ¿a qué? A Emociones con Sabor, gracias a ustedes, nuestro público que nos sigue, nos da tantas muestras de cariño a través de las redes sociales o en privado, cuando me los encuentro por ahí. Así que gracias por auspiciar lo local, porque de eso se trata. 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Claro que sí. Mira, quiero decirte, bueno, ya tú lo sabes, esto es una noticia que llevamos 2 años esperando. Finalmente, Amazon abrió sus puertas el almacén de distribución, el centro de distribución, ya comenzó operaciones en Dorado. Dicen que había un taponcito de lo más chévere, pues la gente pasando por allí, por el expreso, mirando para allá. Pero la verdad que nosotros somos la changa en bicicleta. Mira, este es un centro de distribución y logística en Puerto Rico. Y la inversión supera los 37 millones. Es inmenso, ¿verdad? Para nosotros, para mí, ¿verdad? Lo vi bastante grande. No sé cómo serán los otros centros de distribuciones, pero ese es bastante grande. Y lo bueno es que en empleo directo, pues cuenta con 100. Está generando alrededor de 100 empleos directos y 200 indirectos, que eso está bueno, aparte de la economía que genera en las áreas aledañas, en términos de farmacia, tiendas, restaurantes, o sea, definitivamente tiene un impacto en la economía de Dorado y de los pueblos cercanos. Entonces, se tardó, sí, 2 años. Pero mira, aunque la llegada de Amazon, esto fue lo que no me gustó. Ahorita lo voy a preguntar a Otto. Representa nuevas oportunidades de empleo. También plantea un reto para las pequeñas y medianas empresas. Sí, porque ya tú sabes, el pez grande se come al pequeño. Y bueno, vamos a ver qué, en qué se traduce eso. ¿En qué se traduce? Y por otro lado, también ellos van a estar trabajando, no es que distribuyan para Puerto Rico entero, van a estar trabajando primeramente para algunos pueblos del norte, ¿verdad? Van a ir poco a poco. Y algunos pueblos, no sé si aledaños, pero no es que cubra la distribución de Puerto Rico entero. Mira que Otto tenía una, Ave María, una fe en que eso agilizara la llegada de algunos paquetes. Dios mío, porque a veces se tardan tanto, 2 semanas, 3 semanas. Nosotros estuvimos esperando para el regalo para el bebé de un amigo un mes y pico, y lo tardaban, cancelaron, tuvimos que poner la orden. No sé qué pasa. Mira, tú has escuchado hablar sobre el burnout, o sea, cuando uno se quema. Y no es que se queme las pestañas, es que te fundes de acá con el trabajo. Fundido. Tú dices, espérate, no puedo más. No puedo más. Y comienzas a cometer errores. No te quieres levantar por la mañana porque estás exhausto. Porque una cosa es el trabajo que tienes. Si trabajas fuera, desde tu casa, ¿verdad? O si trabajas remoto desde tu casa. De igual manera, es trabajo. Y llega el momento en que te fundes, pero a eso le añades todas las tareas personales que nos toca, vamos, porque nos toca hacer comida, nos toca cuidarnos, nos toca prepararnos para el trabajo, cuidar la casa en general, ¿verdad? En general, tenemos la familia, pues todo el mundo tiene que poner el granito de arena, pero uno se quema y hay que tener cuidado con eso. Hay que tener mucho cuidado, hay que establecer, mira, en el trabajo y en la vida personal, en los dos, yo creo que algo bien importante, y yo he hablado mucho sobre esto, de igual forma la doctora Shamir Hailey en su segmento Etiqueta de Negocios, el psicólogo Héctor Coca, hay que establecer límites, tanto en el área laboral como en el área personal. ¿Y a qué me refiero de poner límites? Mira, hay que poner límites con el jefe o supervisor o gerente de la tienda dentro de lo que se pueda, ¿verdad? No podemos hacer todo a la vez. Si nos piden 3 tareas a la misma vez, ¿cuál es prioritaria? Tener una comunicación con esa persona que está a cargo de nosotros o si estamos a cargo de un grupo, ¿verdad? O de 1 o 2 personas. De igual forma, en la vida personal, por otro lado, hay que hacer pequeñas pausas durante el día. Y algunas personas dicen, Madeline, que he hablado con ellas en coaching, y me dicen, Madeline, pero es que mi jefe no puede verme, que estoy sin hacer nada. Mira, está probadísimo, ¿verdad? Que si tú paras de 1 a 5 minutos, no te tienes que parar del escritorio. Si te puedes parar para ir al baño, para tomar agua, chévere, 1 o 2 minutos, estira las piernas, en el baño puedes estirar, en el escritorio puedes simplemente cerrar los ojos un momento, inhalar y exhalar. Eso es posible. Eso es posible. Pero tenemos que hacer un compromiso real con nosotros, con nuestro bienestar. Porque si no, mira, nos fundimos y ni para pool, ni para banca, ni para el área laboral, ni para el área personal. Y muchas veces queremos cumplir con el área profesional y la que se fastidia es el área personal, nosotros, nuestra familia, nuestra salud. Así que hay que establecer, mire, esos límites y hay que coger breakecitos y hay que realmente hacer un balance. Un balance y un equilibrio. Dormir lo suficiente, eso es vital. Aquí seguiremos hablando del sueño reparador. Lo hemos hablado con un sinnúmero, no solamente de nuestros colaboradores, un sinnúmero de veces, sino también con invitados en el programa. Y buscar, mira, cuando usted sale del trabajo, busque actividades que le den energía, que le gusten. El otro día estuvo hablando con nosotros nuestra colaboradora Lili García. Hay que buscar actividades que nos gusten, que nos nutran, si es caminar, si es hacer el patio, si es bailar, lo que sea. Aunque sea 10 minutos, comience por 10 minutos cuando llegue a su casa. Ay, Madeline, hay que hacer demasiadas cosas en la casa. Mire, podemos hacerlo. Es cuestión de tener un compromiso real con nosotros, con nuestra vida, para estar bien con los compromisos y responsabilidades que tenemos en el área profesional y en el área personal. Es posible, pero mira, vámonos a una pausa. Vamos a seguir hablando más adelante, pero de regreso vamos a estar hablando con Otto Oppenheimer sobre tecnología, así que no te vayas, que regresamos con más en Emociones con Sabor.
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4: Y de vuelta a Emociones con Sabor, ya está con nosotros nuestro colaborador Otto Oppenheimer, para ponernos al día sobre el mundo de la tecnología, el barrisueño por ahí para abajo, con estas gafas, con este look, con, óyeme, con un guille y comiendo quenepa. Con razón, esa cara de alegría, él está comiendo quenepa. Cuando hay una quenepa en la mano de Otto, la felicidad es completa. Usted, se acabaron las ingratitudes y la felicidad es completa. ¿Cómo estás, Otto?
9: No hay para nadie.
4: No hay para nadie. No hay para
9: nadie, madre.
4: No hay ni para mí, ni para mí. Mira, ni para Jerny. ¿Cómo?
9: No, para la familia queda. De hecho, tú sabes que prendí la radio, porque yo siempre escucho Emociones con Sabor por la tarde, prendo la radio para escucharte.
4: Ajá.
9: Y entonces, de momento, ay, Dios mío, ya, tú sabes, porque me pasó como un amigo mío que fue a donde un médico brujo y le dijo, yo tengo un hechizo, doctor. Y le dice el doctor, ¿por qué? Le dice, porque yo por la mañana siento que me están dando instrucciones, por la tarde también, por la noche también, y me están diciendo lo que tengo que hacer. Y
4: usted dice,
9: usted no está embrujado, usted está casado.
4: Y me escuchaste ahí, mi amor, en la radio.
9: Dando instrucciones. Mira, pero estabas hablando de lo de Amazon.
4: Sí.
9: Y qué bueno que traes el tema, porque me enteré contigo, de hecho, no lo sabía, que ellos solamente van a servir a unos cuantos pueblos,
4: sí,
9: del norte,
4: correcto,
9: y que no van a servir a toda el área. Lógico, ¿verdad? Porque tienen que ir expandiendo,
4: correcto,
9: poco a poco y gradualmente.
4: Correcto.
9: Sin embargo, sí te tengo que decir que también lo mencionaste, ¿no? Que esto pues trae unas complicaciones, como por ejemplo para los pequeños negocios. Pues estos pequeños negocios, cuando entran compañías como estas bien grandes, pues estas compañías tienden a absorber mucha de la capacidad de esos pequeños negocios y a quitarle negocio, ¿verdad? Hay que aclarar que esto no es un almacén, esto es un centro de distribución que se supone que acelere
4: la entrega.
9: El proceso, pero la entrega, exacto. Ajá. Se supone que la acelere, pero no es seguro, ¿verdad? Ese tipo de cosas fluctúa, va dependiendo de lo que usted pida, porque si usted pide un artículo que no está en Puerto Rico y tiene que ir al centro de distribución, pues como quiera, hay un proceso ahí de tiempo que le va a tomar en lo que sale de Estados Unidos y llega acá. ¿En dónde es que acelera esto? Bueno, que antes había que hacer esa distribución en el centro de distribución que ellos tenían en la Florida para entonces llegar a Puerto Rico, para entonces embalarla hacia la casa, y ahora este proceso debe ser más rápido porque el centro de distribución se encarga de manejar eso localmente. Vamos a ver, ¿verdad?
4: Vamos a ver,
9: paso por paso, exacto, día por día, porque la realidad es que esperamos que mejore la entrega. ¿Por qué? Mira, porque desgraciadamente, y afortunadamente y desgraciadamente, ¿verdad? Afortunadamente tenemos el servicio de Amazon en Puerto Rico. Tú sabes que Puerto Rico es como este hoyo negro, donde en ocasiones nosotros nos tratan como Estado, en ocasiones nos tratan como territorio internacional, en otras ocasiones ni nos tratan. Entonces hay veces que usted quiere un artículo que no consigue en Puerto Rico porque no es costo efectivo para el comerciante puertorriqueño el traer ese artículo y manejarlo en Puerto Rico. Así que, ¿qué hace el comerciante? Pues dice, mira, ese artículo yo no lo voy a trabajar porque eso no me es rentable, y lo que va a pasar es que voy a perder dinero yo en la parte operacional de mi negocio, ¿verdad? Chévere. Ahí es que Amazon llena el hueco. Sin embargo, yo les recomiendo a usted encarecidamente que lo primero que usted debe hacer es tratar de comprar localmente. ¿Por qué?
4: Sí.
9: Cuando usted compra localmente, usted fomenta la empleomanía en Puerto Rico. Usted fomenta el desarrollo de la economía. Usted fomenta, aunque no suene feo, pero fomenta el pago de impuestos locales. Hay un comerciante local puertorriqueño que se tiene que quedar aquí, que tiene que invertir aquí, que tiene a sus hijos, a su esposa, a su familia aquí. Y todo eso redunda en que beneficia a la larga,
4: correcto,
9: la economía. ¿Y sabe qué? Lo beneficia a usted y me beneficia a mí, porque ese dinero que se queda en Puerto Rico ayuda a enriquecer la economía puertorriqueña. Por eso es que es importante comprar localmente, a pesar de que si usted no lo consigue, pues entonces tiene la capacidad de poderlo comprar a través de Amazon. ¿Eh?
4: Okay.
9: Tú sabes también, por otro lado, otro mito, ¿no? La gente piensa que es Amazon el que nos vende las cosas, no es Amazon.
4: No.
9: La mayor parte de las cosas que se compran en Amazon son cosas que venden pequeños comerciantes, muchos de ellos puertorriqueños inclusive, que tienen su tiendita dentro de Amazon y venden a través de Amazon.
4: Okay.
9: Así que una de cal y una de arena, porque también ese comerciante puertorriqueño pues tiene la capacidad de poder vender a Estados Unidos masivamente a través de estas plataformas tecnológicas, ¿verdad? Siempre también usted verifique cuando vaya a comprar algo a través de Amazon, comprándoles directamente al comerciante. Hay ocasiones, por ejemplo, te voy a dar un ejemplo, Apple. Si usted quiere comprar un producto de Apple en Amazon, se va a tardar 2 semanas en llegarle a Puerto Rico. Mientras que si ese mismo producto usted lo compra directamente a Apple, a pesar de que Apple tiene sus oficinas y almacenes en California,
4: al otro lado del mundo,
9: de un día para otro. Al otro lado del mundo lo recibe de un día para otro.
4: ¿Pero por qué, Otto? ¿Cómo
9: pues
4: es
9: mira,
4: la cosa?
9: Eso Yo entiendo que es que Amazon consolida, ¿verdad? Mucha de la mercancía, espera como a llenar un furgón y entonces lo manda por barco para que salga más barato. Y entiendo yo que es eso, porque en un principio tú inclusive tenías hasta la oportunidad de poder poner una orden en Amazon y pedir, mira, entrégamela por UPS en 24 horas. Exacto. Y eso desapareció. Tú sabes también que Federal Express... Federal Express ya no entrega productos de Amazon porque perdían chavo entregando productos con Amazon.
4: Pero los miembros de Prime?
9: Pues se supone que el miembro de Prime tiene la entrega incluida, pero eso no te garantiza una entrega rápida.
4: Ok. Pero antes sí, antes era más rápido.
9: Al principio sí. Y al principio tú tenías la opción de, en que fueras Prime, pagar adicional para que te llegara más rápido el producto. Eso lo eliminaron. Y pues, de hecho, fue bien gracioso. Yo una vez vi en las redes sociales a un americano de la I-60 que se había mudado a Puerto Rico, que le decía a los otros americanos, no se muden a Puerto Rico porque Amazon es lento. Y esto es verídico. Esto no es un cuento que yo me estoy inventando. Es cierto. Es verídico. Oye, Madeline, ¿qué tal me estás escuchando? Super. A través de... Tú sabes que te estoy hablando a través de las gafas, la versión nueva de las gafas de Meta.
4: ¿Qué?
9: De la gente de Ray-Ban, ¿sí? Por eso es que me ves con la gafa, no es porque quiero parecerme a un artista de Hollywood.
4: Exacto.
9: Es que la realidad...
4: Está Jack Nicholson y tú.
9: No, Jack Nicholson no, porque ya Jack Nicholson está en nivel.
4: No, pero viejo, momento, en su prime, mi amor.
9: Sí, no, vamos. Porque yo pasé por ahí, alguien me dijo, tú sabes, adiós George Clooney, y yo...
4: Wow, okay. Richard Gere, vamos. A mí no me gusta George Clooney, así que vamos. Yo no lo voy a mirar, mi amor. Mira, pero se escucha clarito.
9: Pues gracias a los nuevos micrófonos que tienen las gafas integradas, ahora podemos tener transmisiones como esta, cero interferencia, mucho más limpia la transmisión, y es debido a que han mejorado dramáticamente estos micrófonos al punto de que, pues mira cómo tú me escuchas, mira lo limpiecito que se escucha. Ajá. Ahora mucha gente está utilizando estas gafas. Hay una controversia grande con esto, ¿verdad? Porque le dicen a las gafas que tienen cámaras como esta, les dicen the creepy sunglasses. Porque hay gente que las está utilizando para grabar a otras personas sin advertir a las otras personas. Y ahora han salido un montón de estas gafas de China. Así que ya no solamente Amazon, la gente de Meta y la gente de Ray-Ban tienen, ¿verdad?, una bombillita que parpadea cuando tú estás grabando.
4: Las otras no.
9: Las chinas no necesariamente.
4: Esos chinos son la changa.
9: Esos chinos son la changa. Entonces, ¿qué pasa? El resultado es que ahora usted no tiene privacidad en ningún lugar.
4: Ya no la tenía antes,
9: ahora la tienen muchos, Madeline.
4: Qué
9: Porque
4: horror.
9: Ahora te pueden estar grabando con gafas, entonces las gafas se les ponen las recetas. Así que puede ser como tus espejuelos ahora mismo.
4: Exactamente.
9: Y de manera que tú tengas los espejuelos y estés grabando con los espejuelos. Pedro tiene las de él con receta. Y Pedro, tú sabes, va por ahí por la vida grabando todo el mundo, tú sabes. Y la gente no necesariamente se entera.
4: Se está oyendo.
9: Así que esa es la realidad. También hay mucha gente utilizándola para hacer contenido. Yo personalmente, que de hecho voy de camino a una actividad de la gente de Mazda, porque mira qué interesante, van a lanzar, van a presentar en Puerto Rico, que ya se está vendiendo la Mazda CX-5. O sea, es de la línea de Mazda, es una de las SUV más pequeñas, más recogiditas. Pero le han integrado algo interesante, Madeline, y es que Mazda, que era una compañía japonesa que creía muchísimo en los botones, ellos nunca querían eliminar los botones del automóvil.
4: ¿Sí?
9: Pues no, ellos decían, no, los botones son importantes. Y mi guagua, que es una Mazda, tiene 1, 2, 3, 4, 5, 6, como 60 botones. ¿Verdad? Tiene un montón de botones.
4: ¿Son de
9: pues
4: los
9: ahora,
4: míos? Yo, entonces, de los míos.
9: Pero lamentablemente, inclusive hasta Mazda, lamentable o afortunadamente, vamos a ver, yo la voy a probar hoy y te voy a dejar saber.
4: Dale.
9: Pero estas guaguas ahora vienen con una pantalla central y en esa pantalla están todos los controles del vehículo. Me dicen los que la han guiado.
4: No hay
9: y
4: botones.
9: Los que la han probado yo. Hay botones nada más que en el guía, pero no tienen botones físicos en el resto de la guagua.
4: Yo no puedo.
9: Se ve bien limpiecita.
4: No me imagino.
9: Pero fíjate, mira. Te voy a decir algo. Los que la han probado me dicen que se siente, que me dicen los primeros dos días estás perdido, porque
4: después,
9: es algo nuevo.
4: Como todo.
9: Después, como todo, te acostumbras y dice que perfectamente bien. Para los que se preocupan por cuán reliable, cuán confiable es igual de confiable que tener los botones, no hay diferencia, porque ya todo está controlado a través de una computadora en el vehículo. O sea que, en realidad, cuando tú aprietas un botón, tú lo que estás haciendo es mandando una señal a la computadora de la Huawei y esa es la que hace las cosas,
4: pero
9: el botón.
4: Pero si se daña un fusible, o sea, estoy tirando, a lo mejor no es real ya los fusibles, las luces, se te va en negro la pantalla. el aire acondicionado.
9: Tú me lo comentaste y yo lo investigué. Tiene triple redundancia el sistema, lo cual quiere decir que no. Se funde cualquier cosa, la pantalla es lo último que se va a fundir. Mejor, primero te quedas sin motor.
4: Wow.
9: Así de confiable es ese nuevo sistema.
4: ¡Qué maravilla!
9: Lo han mejorado. Obviamente ellos sabían, ¿verdad?, que esa era una de las preocupaciones de la gente.
4: Ajá.
9: Así que, pues, para atender esa preocupación, pues ellos dijeron, no, vamos a hacer esto de esta manera, de forma tal que la gente pueda tener control de su vehículo aún en circunstancias extremas. Mira qué interesante.
4: ¡Wow, qué interesante! ¡Qué bien! Mm-hmm. Bueno, tu guagua es maravillosa. O sea, no tiene nada que envidiarle a ninguna. O sea, con una tecnología,
9: avanzada. Sí. Oye, Madeline, dime. Y te comento.
4: Sí.
9: En estos días encontré un teléfono viejo inspirado por mi querido amigo Pedro Hernández Bello, de La Mancha.
4: Ajá.
9: Pues, sí, porque Pedro ayer me enseñó unos teléfonos que él tiene, que él deja en la emisora en Radio Grito para que la gente los utilicen para proyectar imágenes y cosas como los que tenemos aquí en el estudio de Pura Energía.
4: Uh-huh.
9: Y entonces, ¿qué pasa? Pues me encuentro un teléfono viejo y dije, ¿cómo yo puedo reutilizar este teléfono que ya no lo puedo conectar, que ya no tengo, ¿verdad? Ya no tengo esa capacidad, ¿cómo yo lo puedo reutilizar? Mira, y encontré una aplicación, mira qué interesante, que se llama Notas o Notes, pegatinas.
4: Ajá.
9: Tú sabes los famosos post-it notes.
4: Ajá.
9: Exacto. Esta aplicación que se llama Notes te permite a ti hacer una nota para recordar algo. Tú sabes que dicen que el cerebro humano no puede manejar más de tres tareas.
4: Correcto.
9: Que usted debe hacer, si usted tiene 20 tareas, debe pasar tres tareas a una lista separada, anotar esas tres tareas, y una vez que haya terminado esas tres, entonces coge tres más. Exacto, ¿verdad? Que de eso tú has hablado aquí. Pues esto hace precisamente eso, es una pegatina que aparece en la pantalla del teléfono y se queda primera y al frente. Todo lo que tú ves en la pantalla es esa pegatina nada más.
4: Mira,
9: yo la puse en el escritorio de mi oficina, tengo el teléfono allí, ahí me aparece la pegatina y dice editar emociones con sabor. Y después dice editar al día con Otto. Y después dice ir a San Juan y más nada.
4: Yeah.
9: Entonces... Uh-huh. Es una manera de, porque lo chévere de esto es que se sincroniza con todos tus artefactos, así que es una manera de tú tener un recordatorio constante y enfocarte a través de esa tarjetita que ves ahí y que no te distraigas, sino que a mí me pasa que veo un pajarito y me voy con
4: el pajarito. Exacto. Pero te pregunto, ¿eso está, estás hablando de teléfono ya, verdad?
9: Puede ser con tu teléfono actual, pero si usted tiene...
4: ¿Qué hago? Voy a las aplicaciones. ¿Y bajo eso?
9: Vas a aplicaciones y descargas una aplicación que se llama Notes, en inglés, Notes.
4: Okay.
9: Y usted lo va a notar porque tiene una pegatina color verde con la palabra Notes escrita en negro al frente. Hay muchas aplicaciones que se llaman Notes, pero esta tiene eso.
4: Uh-huh.
9: Una vez que usted descargue esa aplicación, usted la puede poner al frente en el teléfono y ella se queda al frente. Entonces, mira qué interesante. Tú puedes crear, ahora con la inteligencia artificial de Apple, le puedes decir, oye, inteligencia artificial de Apple, créame una rutina para que el teléfono en la mañana abra esta aplicación, suba la brillantez de la pantalla a un 100% y bloquee las distracciones.
4: Dios mío.
9: Entonces no te da, no te envía notificaciones, no te envía nada, se queda nada más que en eso. Y después le dice, ahora créame una segunda rutina para que en las tardes, a las 5 de la tarde, cierres la aplicación, actives las notificaciones y me bajes la brillantez del teléfono a cero para que la pantalla se proteja y consuma menos energía. Y así
4: María.
9: Lo tengo programado.
4: ¡Wow! ¡Qué éxito, Otto!
9: Interesante, ¿verdad?
4: Interesantísimo. Lo voy a bajar. No lo tengo, pero lo voy a bajar. Mira, vámonos ya. Tú sigues tu camino. Sí.
9: Yo sigo mi camino por
4: tú
9: aquí, por la ruta de Dios.
4: Exacto.
9: Tú sabes que le estaba diciendo Bianca a Pedro el otro día.
4: Ajá.
9: Oye, Pedro, ¿limpiaste el baño? Y Pedro dijo, sí, mi amor, lo limpié. Le dice, Pedro, ¿recogiste la cocina? Pedro dice, sí, mi amor, la recogí. Oye, Pedro, yo no sé si yo te hice este chiste, pero por lo menos aquí no lo he hecho. Oye, Pedro, tú limpiaste la terraza. Sí, Bianca, la limpié. Pedro, ¿recortaste el patio? Pero dice, ay, eso se me olvidó. Y Bianca dijo, tú ves que en esta casa tú no haces nada.
4: Es así, con una y descartamos.
9: No puede fallar una, exacto. No puede fallar.
4: Gracias, Otto. Mira, ¿dónde las personas se comunican contigo? ¿Te siguen?
9: Me pueden seguir como Otto Tecnología en YouTube, en Facebook, en Twitter, en Instagram y, por supuesto, aquí en Emotion with Flavoring.
4: Eso es así. Gracias, Otto. Cuídate mucho. Buen viaje, mi amor.
9: Bye.
4: Gracias.
9: Éxito.
4: Mire, y usted no se vaya, porque al regreso de la pausa, mire, vamos a estar hablando sobre esas cinco profesiones que en los próximos 5 años van a estar, mire, a todo lo que da. Así que no te vayas, que regresamos con más en Emociones con Sabor. Y de vuelta a Emociones con Sabor. Mire, vamos ahora a hablar un poquito sobre en los próximos 5 años. ¿Qué va a pasar en términos de oportunidades de empleo? Y porque siempre que va a comenzar un semestre escolar, ya sea escuela superior, escuela intermedia, elemental, superior, universidad, grados, cursos postgraduados, ¿verdad? Maestría, doctorado, pues se habla de semestre escolar. Pero entonces, y se habla de esto, en los próximos 5 años, ¿cuáles van a ser esas ofertas de empleo que van a estar con todo? Pues mire, imagínense, ¿verdad? El mundo laboral está cambiando y hay 3 grandes fuerzas. ¿Cuál es la primera? Levanten la mano. La inteligencia artificial, claro, la transición hacia energías más limpias, la energía renovable, que quiero aprovechar y darle las gracias a Pura Energía, porque gracias a ellos podemos llegar hasta sus hogares. Estamos aquí, nuestros estudios están ubicados en el edificio de Pura Energía, en la carretera número 2, en Aguadilla. Así que gracias a ellos, porque han sido parte de Emociones con Sabor desde el día número 1. Oiga, y este diciembre, Emociones con Sabor, edición, como digo yo, radio y Facebook Live, va a cumplir 8 años. Madre mía, 8 o 9. Ya yo estoy mal, no me acuerdo. Bueno, no, 8 o 9 años ya. Y Pura Energía ha sido clave. Y la energía renovable, energía limpia, como la que ofrecen nuestros amigos de Pura Energía y, ¿verdad?, varias compañías, son una de las ofertas de trabajo que se están dando y que se van a dar. Y el envejecimiento en la población, ¿verdad? Eso se habla mucho de esos 3 grandes fuerzas, ¿sí? Porque es que la población está envejeciendo a las millas. Mire, desde que nacemos estamos envejeciendo. Lo que pasa es que ya usted es conocido que están naciendo menos niños, y no solamente en Puerto Rico, a nivel mundial el nacimiento de niños está bajando. Ya los jóvenes dicen, no, yo mejor no voy a tener hijos, tengo un perro, tengo un gato, o no tengo nada, las prioridades son otras, quiero viajar, me quiero desarrollar, quiero conocer el mundo, quiero conocer personas, you name it. Pero el asunto es que hay unos empleos que muchas personas, muchos padres se me acercan en coaching y me dicen, mira, ¿cómo? Yo hablo con mi hijo, ¿cómo tú puedes acercarte para que tomen en cuenta esas aptitudes, esos talentos, esos que les gusta, esa pasión que los mueve para estudiar y que se encaminen hacia el mundo laboral? Pues mira, hay varios trabajos con gran crecimiento. Eso es un tema que antes de escoger qué vas a estudiar es, mire, yo creo que todo joven debe pasar por consejería escolar, una consejería escolar de verdad, que mida dónde está, qué aptitudes tiene él o ella, qué, hacia dónde va lo que le gusta, qué talentos tiene, y que sepa realmente con lo que se va a enfrentar cuando decida una carrera o la otra. Porque yo no sé ustedes, pero a los 17, 18 años, ¿alguien realmente puede decidir lo que va a estudiar y va a ser el resto de su vida? Oiga, yo creo que nos debemos plantear eso. Porque en algunos países, los jóvenes salen de escuela superior, perdón, comienzan a trabajar y comienzan a desarrollarse, a madurar emocionalmente y a madurar socialmente y en términos de profesión. Y luego de 1 o 2 años, entonces dicen, espérate, ya yo estoy listo y ya sé lo que voy a estudiar. Pero Puerto Rico siempre se ha distinguido porque terminamos 4.º año y por ahí entra universidad. Yo les he comentado en ocasiones, yo no sabía lo que yo iba a estudiar. Yo entré a humanidades, pero yo no sabía lo que iba a estudiar. Y seguí en humanidades. De humanidades me gradué del departamento de drama y de literatura comparada. qué bueno que me dejé llevar, ¿verdad?, por lo que me gustaba y por lo que tenía talento en términos de literatura, porque me gusta mucho leer, me gusta mucho escribir, y conocer, y me gusta mucho la historia. Así que, fíjate, me dejé llevar, pero no estaba clara lo que iba a hacer. Hasta que yo fui a Nueva York, cuando me gradué de bachillerato, ahí ya estaba clarísima lo que sí y lo que no para hacer mi maestría. De verdad, y fue una maravilla. Bueno, mira, la tecnología es uno de los puntos que de los trabajos de mayor crecimiento. Definitivamente, la inteligencia artificial, análisis de datos, ciberseguridad, todo en tecnología, energías renovables. Eso es algo que no solamente ha estado de unos años para acá, es a donde debe ir el planeta, porque el planeta ha sido bien afectado. Hemos tomado unas decisiones erróneas nosotros como seres humanos, que quizás no estábamos tan al tanto las generaciones anteriores. Pensábamos que los recursos naturales nunca se iban a acabar, y a lo mejor nos decían, mira, hay que tener cuidado con el agua. Yo recuerdo como a los 20 años yo escuché, tener cuidado con el agua porque va a haber una crisis de agua en el mundo. Y yo, ay, bendito. Claro que no. 20 años tenía yo cuando escuché eso. ¿Y qué está viendo? En Puerto Rico, crisis de agua, crisis de energía eléctrica, pero en el mundo, gracias al cambio climático, ¿verdad?, y a varios factores, el agua. Y si algo necesita el ser humano, es el agua. Mira, otra cosa, que los trabajos de mayor crecimiento, salud, eso me da alegría, educación y servicios para adultos mayores. ¿Por qué me da alegría? Bueno, porque la salud es la base. La salud, la educación, la seguridad del ser humano son cosas básicas. Y los trabajos que tienen que ver con salud, no solamente médicos, enfermería, cuidado de adultos mayores, cuidado de niños. O sea, hay muchísimo en esa área. Así que si su hijo o su hija todavía no sabe que está empezando la escuela superior, está en noveno, está en 10, pues mire, lo importante, yo, ¿verdad?, le sugiero. Yo soy coach de vida y trabajo mucho con jóvenes. Hay coach como yo, ¿verdad?, que te puede acompañar a ver qué es lo que yo quiero estudiar, cuál es la aptitud, cuál es mi talento, a qué estoy dispuesto, a qué no estoy dispuesta, me voy por aquí, me voy por allá. Y como yo, hay muchas personas. Si no, el consejero o la consejera de la escuela, está el psicólogo escolar, está la trabajadora o el trabajador social. Así que es importante que si usted está escuchando este programa, pues mire, hable con sus hijos y que ellos se acerquen a donde estos profesionales que están en la escuela y los pueden ayudar. Bueno, por otro lado, mira, en el mes de agosto, me quedan que unos minutitos, pero en el mes de agosto se están celebrando varios días que se están festejando a nuestros queridos seres de rabo, como yo le digo, gatos y perros. Te voy a decir, mira, es el mes nacional del perro, es agosto, ¿ok? El primero de agosto, que eso ya pasó, se celebró el cumpleaños universal de los perros rescatados de refugios. Esto para Vivi y para Dejando Huellas PR, que acaba de pasar por ahí. La primera semana completa de agosto se celebró la Semana Internacional del Perro de Asistencia, para reconocer el trabajo de los perros de servicio, perros que están ahí para ayudar a estas personas ciegas, para ayudar a las personas que tienen alguna situación o alguna condición de salud mental, de salud emocional. Esos perritos que, oye, realmente ellos son adiestrados y tú los ves y no los puedes tocar por respeto, ¿verdad? Porque si sabes algo de animales, yo no sabía, pero me fui educando, no los puedes tocar, ellos están adiestrados para estar con esa persona a quienes ellos tienen que apoyar y hacerles la vida más sencilla, más placentera y con seguridad. Así que la primera semana se celebró la Semana del Perro de Asistencia. El Día Internacional del Gato. Mira, eso es el domingo. Yo tengo un gato hermoso, Otto, Chiquilín y Pilón, que son nuestros gatitos. Hay que celebrarlos el domingo 8 de agosto. Eso es así. Y otro dirá, bendito sea Dios, pero mira, sí, hay que celebrar a esos felinos, a esos seres. Y el 15 de agosto, día de revisar el microchip de tu mascota. Si me escucha, Eugenio Crespo de Villa Michelle, me dice, ay, Madeline, por favor, qué importante es eso. Porque, oiga, el albergue de animales Villa Michelle, que se dedica a dar en adopción, se llevan perritos, los rescatan, los ponen al día y los dan en adopción con todo y microchip. Eso es importante, porque si nuestros perritos, nuestras mascotas se pierden y quien lo encuentra, van a saber, tienen toda la información en ese microchip. Pues eso es muy bueno, que el 15 de agosto es el día de revisar el microchip. A ver cómo está eso. El 17 de agosto, el día del gato negro. Ahí, mi gatita es negro. Yo tengo una pasión por los gatitos negros. He tenido dos, solamente dos en mi vida. No sé, es algo que nos conectamos los seres negros y yo. Y el 26 de agosto, el Día Internacional del Perro. Así que ya usted sabe, el Día Internacional del Perro, 26 de agosto. Mira, me pareció monísimo esto, porque realmente Víctor nos iba a estar hablando del Día Internacional del Sato. Así que la semana que viene vamos a hablar del Sato. ¿Por qué se celebra? ¿Qué significa? Y cómo estos perros realmente, como son la mezcla de tantos perros, o por lo menos dos o tres, porque no son todos los perros, tienen unas características específicas. Mira, no te vayas, porque al regreso de la pausa, ahora sí, vamos a hablar de la agenda cultural. Así que no te vayas, que regresamos con más en Emociones con Sabor.
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4: Y de vuelta a Emociones con Sabor, vamos para la agenda cultural. ¡Caramba! Que es importante esa agenda cultural, que usted haga, saque el tiempo para compartir en familia, en amigos, pero también para compartir usted con usted. Y tener ese ratito de ocio, es simplemente o no hacer nada, pero disfrutar ese no hacer nada. Saborearlo, Ave María. O puede irse al cine, hay tantas películas. No sé si ha visto La Odisea, yo no la he visto, tengo que verla. Spider-Man, dicen que está espectacular también. Hay una que dije, Dios mío, pero ¿por qué hacen estas películas así? The Ice Cream Man, que es una película de horror. Dicen que está horrorosa. Eso fue la crítica que leí, que no había necesidad de tanta violencia. Bueno, eso, pero hay que leerlo todo, hay que verlo todo, excepto películas de horror. Nunca. Para mí es un horror ver una película de horror e ir al cine a sufrir. Pero bueno, hay de todo para todo el mundo. Mira, pero estoy contenta porque hay una joven que es la que gracias a ella, este programa usted lo está viendo, es Alondra Cuevas, y me dice, ¿sabes qué, Madeline? Mañana me voy a levantar, me voy a poner bonita. Ella es muy linda, se va a poner más linda. Me voy a desayunar a un sitio que me gusta y me voy a ir a leer. Ese es mi date de mí para mí. ¡Mire! ¿Veinticuántos años? ¡22 años! ¡22 años! Esa conciencia de darnos cariñito, porque ha tenido un julio de mucho trabajo. De mucho trabajo, de muchos compromisos en su iglesia, un viaje misionero también. Así que es momento de que ella se dé ese cariño extra. Y mira, qué bueno que lo hace. Qué bueno que lo hace y que está consciente. Y que va a sacar no solamente para ponerse linda, para ir a comer, para ir a leer, a instruirse, a leer lo que sea. Pero mira, en la lectura está la imaginación, la creatividad. Tú te sumerges en un buen libro, aunque sea en un cómic, en una revista, y te vas. Te vas en un viaje, te vas de viaje. Qué bueno. Así que felicidades, Alondra, por eso. Qué bueno, que lo disfrutes un montón. Mira, por otro lado, vamos a ir a la agenda cultural. Pero antes te voy a decir que en verano las agendas culturales que yo compartí aquí eran tantos festivales que había en Puerto Rico, ¿verdad? Porque lo que es el verano y la Navidad, eso es fiesta. Fiesta, fiesta, fiesta, festivales, fiestas patronales. Pero también se puede hacer una agenda cultural en un lugar como el Jardín Botánico de la Universidad de Puerto Rico en Río Piedras. Se puede ir al Jardín Botánico del municipio de Caguas. Se puede ir al Parque Monagas en Bayamón. Se puede ir a hacer una caminata por Oaxaca. O sea, hay tantos lugares hermosos. En Moca está el parque. Que usted puede hacer una agenda cultural que sea en un lugar tranquilo, en un remanso de paz. Porque ahí usted puede leer, puede mirar al cielo, puede crear, como cuando éramos chiquitos que creábamos, nos imaginábamos que eran las nubes. Si eran los tres cerditos, o si era un unicornio, o si era lo que fuera, que eso era bien chévere. Se usaba la imaginación. Pues mire, eso es importante. Eso es parte de una agenda cultural. Claro que sí. Póngalo en agenda de vez en cuando. Y busque un lugar. En Puerto Rico hay tantos lugares. Y se puede ir, mira, a un campo, al río, tenga cuidado, ¿verdad? Porque, pues, hay que tener, no se espera lluvia en estos días, lamentablemente, pero siempre hay golpes de agua y siempre hay que estar pendientes de eso. Y además que va tanta gente. Pero porque también esos lugares de remanso de paz nos dan una conexión con la naturaleza, con nuestra parte espiritual, nos relajan, llegamos nuevos. Y puede llevarse a su familia. Mire, y aún así con la familia, que los niños jueguen, que hablen, que se lleven las bicicletas, pero que no se lleven los equipos electrónicos. de verdad, siempre quizás hay, necesitamos uno, pero que esos niños no le lleve el iPad, no, y que ese momento en el carro, que salen de la casa y van hacia ese lugar, mire, empiece a hacerle cuentos de cuando usted era joven, de cuando era pequeño, que comience ese viaje de despejarse, comience ahí en el carro. Porque a mí me preocupa que mucho se está perdiendo. Vamos en el carro y todo el mundo está conectado. Y a los primeros que conectan algunos padres es a los niños. Los desconectan de ellos y los conectan al iPad o al teléfono. A lo que ven en televisión, pues que se sigan conectados. Y tenga cuidado con eso. Si lo hace, ok. Pero si puede dejar de hacerlo, sería de mucho, mucho provecho. Puede jugar, ¿se acuerda del veo, veo? Claro, claro, y repasar los colores, los números con los más pequeñitos, crear historias. Había una vez y dos son tres, una familia que iba tal, a algún lugar, y por ahí ellos siguen creando ese cuento, esa historia. Bueno, habiendo dicho eso, vamos a coger calle, ¿verdad? Porque a lo mejor dice, ok, mira, ¿sabes qué? Mañana o el sábado voy a cogerme un breakcito como Alondra. Voy a tomar un cafecito en algún sitio. Hablo con mi esposa o que nos vayamos o que ella se va un breakcito y yo me quedo con los nenes o así. Y luego se van todos. Eso está chévere también. Pues mira, hay una terapia de risas. Esta actividad me encantó. Se lleva a cabo, se va a llevar a cabo el sábado 8, ¿en dónde? En Guayama, a las 8:30 en el Estudio 58 Café Teatro, en Guayama. Mire, Chino Meléndez y Ashley Carrero, usted va,

Sí, está chéverísimo y es en Guayama. Recuerde, se llama la terapia grupal. Puede buscar la terapia grupal en Guayama y es este sábado 8, desde las 8:30 de la noche. Algo así comenzaron a hacer este teatro breve. Bueno, era más crítica social, ¿verdad? Pero, y ya teatro breve, que yo un trabajo respeto de usted y tenga, ya lleva 20 años. Por otro lado, a quien le guste una de las voces favoritas de Puerto Rico, Dani Rivera, a mí me encanta y tiene esa voz. Mira, ahí, una velada para el recuerdo y la nostalgia. El domingo 9 de agosto en el Centro de Bellas Artes de Santurce a las 5:30. El espectáculo se llama Inolvidable, es un recuento musical de sus grandes éxitos. Eso está maravilloso. Ticket Center y tiquetera, están los boletos. Mira, y es la primera vez que se va a llevar a cabo en Ay Bonito, el Ay Bonito Market. Sí, primera edición de este evento que se va a presentar acá, se va a llevar a cabo en la Plaza Pública Segundo Ruiz Belvis. Productos frescos del país, 40 vendedores, emprendedores locales. Mercado orgánico, artesanías, panadería artesanal tan rica, Dios mío, los pan de masa madre y sourdough y todo eso, joyería, ropa y productos para mascotas en un ambiente comunitario y familiar. Vamos a apoyar esto, vamos a apoyar lo local porque es la primera edición en el Ay Bonito Market. Tengo una gran amiga que está trabajando algunas cositas en Ay Bonito y me dice, mira, Ay Bonito es un lugar tan hermoso, el fresquito que hace, es bello. Hace tiempo, años que yo no voy a Ay Bonito, pero está floreciendo y aparte del Festival de las Flores, hay mucho que hacer en Ay Bonito, mucha oferta gastronómica. Así que vamos a apoyar este sábado 8, en la primera edición del Ay Bonito Market. Mira, también a los que les guste, yo, ¿verdad?, tengo mis reservas, pero está el show de Luis Raúl. Entonces, otra cosa, hay una obra que viene para Mayagüez que yo estoy que no quepo. Se llama El Padre, a cargo de René Monclova, primerísimo actor, que viene de una tradición de actores, madre, padre y sus hermanos. Pues René Monclova, que casi siempre lo vemos en comedia. ¿Verdad? Lo vemos en comedia y es espectacular. Usted dice, pero es que él no está actuando. Pero sí, lo está actuando, pero es genial. Pues la propuesta ahora está a cargo de él en la obra El Padre. El Padre es una adaptación de una película que protagonizó Anthony Hopkins. Espectacular. Y es acerca de lo que significa vivir con la enfermedad de Alzheimer y su impacto en el círculo familiar. La película es espectacular, El Padre. Y la obra dicen que está maravillosa. Es una reposición, ya la habían presentado, vuelve. Y es este viernes y sábado a las 7 de la noche en el Centro de Bellas Artes. Y los boletos los consigue en Ticket Center. Y viene para Mayagüez en el mes de septiembre. Yo estoy muy feliz por eso. Igual la obra Quíntuples de Luis Rafael Sánchez, que es una joya de la literatura puertorriqueña, pues viene para Mayagüez en el mes de septiembre también. Y son dos personajes, cada uno de ellos está representado, pero dos actores, cada uno va a representar tres personajes diferentes y están a cargo de un par de hermanos, Joaquín Jarque y Sara Jarque. Sí, a ella, ellos son excelentes, Dios mío, y están a cargo. Qué interesante debe ser estar actuando con tu hermano. Yo estudié con ella, estudiamos juntas en la Universidad de Puerto Rico, Sarita, como le decíamos de gran cariño, Sarita Jarque, y usted la ve en el show de Raymond, que hace un trabajo espectacular. Ella canta, baila, actúa, una disciplina, sí, de verdad, una de las grandes actrices y voces puertorriqueña, y hace muchos anuncios, que tiene un talento en esa voz que usted dice, ¿cómo? ¿Esa es Sara Jarque? Bueno, pues este Quíntuple está a cargo de ella y de su hermano Joaquín Jarque, que también tiene un vozarrón espectacular. Por otro lado, mira, música, reflexión.

0: y empoderamiento este sábado también en el Coca-Cola Music Hall de Distrito T-Mobile, en el Centro de Convenciones en Miramar, desde las 5 de la tarde. El público disfrutará de un encuentro musical y educativo enfocado en la fe, la adoración y la transformación de las nuevas generaciones. ¿A cargo de qué? De jóvenes. De verdad que es que los jóvenes se han quedado con todo. Y la parte espiritual, oiga, yo estoy contenta porque hay tanto joven. Hay tanto joven, la gente piensa que no, pero yo estoy rodeada de jóvenes que su vida están bien activos en su base de fe, en su comunidad de fe. Y eso es maravilloso. Mire, sea cual sea la creencia religiosa, no estamos hablando de religión, pero esa fe, esa comunidad, y que ellos estén tan enfocados en el servicio, en apoyar a otras personas y que más jóvenes lleguen a sus iglesias, me parece espectacular, me parece bueno, bueno, bueno. Definitivamente, mira, hay gente que dice, no, que los jóvenes están perdidos. No, no están perdidos, no están perdidos. Es que cada vez más yo me encuentro con jóvenes que, además que hablar de fe para ellos es una maravilla, se les ilumina la cara y no tienen ninguna vergüenza de hablar de su fe y de manifestarse. Y eso hay, mire, no solamente hay que emularlo, hay que respetarlo, hay que admirarlo y seguirlo, porque de verdad. De verdad que aparte de eso, mire, la fe es el bastión, por lo menos, de mi vida. Y muchas veces lo ha dicho aquí nuestro psicólogo Héctor Coca. La fe es parte de nosotros, perdón, la espiritualidad es parte del ser humano. Y es importante, mira, estar en contacto con ella. Y si no estás en contacto con ella, comenzar esa búsqueda, porque definitivamente esa paz que encontramos a través de la fe, difícil de encontrarla por ahí en la fiesta, que es muy buena, pero hay que buscarla, hay que buscarla. Mira, amigo, gracias por habernos sintonizado, pero recuerde que nos vemos mañana en otra edición de Emociones con Sabor. Cuídense mucho. Chao, chao.
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1: Bienvenidos amigos de Cumbre 1470. Estamos con un resumen más, donde puedes entender el panorama completo en tu punto de encuentro con la actualidad. 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Inestabilidad institucional en la Autoridad de Acueductos y Alcantarillados complica la gestión de la emergencia por sequía en la isla. La gestión pública ante la severa sequía que afecta al país atraviesa un momento crítico tras la renuncia del presidente de la Junta de Gobierno de la Autoridad de Acueductos y Alcantarillados, Héctor del Río Jiménez, quien abandonó su cargo señalando una grave falta de comunicación por parte del gobierno central. El exfuncionario denunció formalmente que la implantación de un plan de racionamiento de agua, el cual impactará de manera directa a más de 180.000 abonados en 7 municipios de la región metropolitana y del este, se determinó e informó sin la debida consulta o discusión previa con el organismo rector de la corporación pública. Esta dimisión, que se suma a la vacante dejada recientemente por el vicepresidente ejecutivo de operaciones de la entidad, ha generado duras críticas desde el ámbito legislativo, donde portavoces del Partido Nuevo Progresista y del Partido Popular Democrático cuestionaron abiertamente la capacidad gerencial del liderazgo actual para fiscalizar la infraestructura hídrica y manejar la crisis operacional del sistema. Por su parte, la Administración Ejecutiva Estatal refutó las imputaciones de incomunicación, argumentando que las actualizaciones sobre el estado de los embalses han sido constantes y que la ley otorga la facultad directa para declarar estados de emergencia e implementar medidas de contingencia. A pesar de estas justificaciones, legisladores clave han solicitado la dimisión del presidente ejecutivo de la Autoridad de Acueductos y Alcantarillados, citando fallas en la retención de personal directivo y deficiencias en la coordinación institucional. Mientras la controversia gubernamental se intensifica, el plan de interrupción del suministro de agua potable entró en vigor mediante ciclos de 48 horas intermitentes para los residentes nutridos por el embalse de Carraízo. La medida busca mitigar el impacto de un déficit hídrico prolongado, en un contexto donde los datos meteorológicos oficiales reflejan que casi un 10% del territorio nacional ya se encuentra clasificado bajo la categoría de sequía extrema, amenazando la estabilidad económica y social de la región. Incumplimiento en rendición de cuentas financieras amenaza con sanciones a decenas de comités políticos. La Oficina del Contralor Electoral confirmó que 97 comités políticos vinculados a figuras de la legislatura, los municipios y la fortaleza no han presentado sus respectivos informes trimestrales de ingresos y gastos, cuyo término oficial venció el pasado 20 de julio de 2026. La medida aplica a aspirantes de diversas colectividades como el Partido Nuevo Progresista, el Partido Popular Democrático, el Proyecto Dignidad y el Movimiento Victoria Ciudadana. De acuerdo con fuentes oficiales, únicamente 8 de las colectividades señaladas han logrado subsanar la deficiencia hasta el momento, mientras que otros grupos como el Partido Nuevo Progresista y candidaturas a la gobernación solicitaron prórrogas formales hasta el 10 de agosto. Ante el panorama de incumplimiento, la agencia fiscalizadora se encuentra en el proceso de notificar órdenes para mostrar causa, otorgando un término de 10 días a los comités afectados antes de proceder con la imposición de multas administrativas de $500 por cada violación cometida. A pesar de estos señalamientos, las autoridades destacaron que el índice general de erradicación oportuna se mantiene en niveles altos, alcanzando entre el 97% y el 98% de cumplimiento a través de toda la estructura política del país. Por otro lado, el panorama fiscalizador enfrenta desafíos adicionales ante el notable incremento en la actividad financiera de los comités de acción política, conocidos como Super PAC, y los gastos independientes realizados por individuos. Según análisis institucionales de la industria, la ausencia de límites legales en el recaudo y desembolso de fondos de estas entidades, respaldada por la jurisprudencia de la Corte Suprema de los Estados Unidos, dificulta la detección de posibles coordinaciones indebidas con campañas tradicionales, las cuales permanecen estrictamente prohibidas por ley. Durante el pasado evento electoral, estas organizaciones reportaron inversiones superiores a los 6 millones de dólares en promoción política, mientras que donaciones anónimas de ciudadanos individuales superaron de forma independiente los 400 mil dólares en gastos publicitarios. Los organismos reguladores prevén una transformación gradual en la dinámica del financiamiento electoral, anticipando que la proliferación de estos mecanismos no limitados reducirá la dependencia de los candidatos respecto a los comités de finanzas tradicionales, lo que requerirá una adaptación constante en las estrategias de fiscalización pública para salvaguardar la transparencia en los procesos democráticos. Escasas consultas legislativas limitan la reforma al financiamiento de las campañas políticas. El escenario institucional se encuentra marcado por un intenso debate público en torno a la legalidad y transparencia de los donativos que reciben las principales organizaciones políticas. A pesar de la relevancia de esta discusión, informes de fuentes locales confirman que las consultas remitidas por la Asamblea Legislativa a la Oficina del Contralor Electoral para enmendar la Ley de Fiscalización del Financiamiento de Campañas Políticas han sido sumamente reducidas durante el presente ciclo gubernamental. La principal excepción legislativa aprobada de manera reciente responde a una medida que flexibilizó las restricciones de la veda publicitaria sobre la difusión pública de logros institucionales en redes sociales y portales oficiales antes del periodo electoral, así como la prohibición estricta del financiamiento económico proveniente de entidades o personas jurídicas extranjeras. Esta falta de revisiones integrales contrasta con las múltiples denuncias cruzadas entre los lideratos del Partido Popular Democrático, el Partido Independentista Puertorriqueño y el Partido Nuevo Progresista respecto a la recolección de fondos no identificados y el manejo de los presupuestos partidistas. Paralelamente, diversas iniciativas orientadas a fortalecer la supervisión financiera han quedado estancadas o han sido rechazadas en los trámites comisionales. Proyectos legislativos que buscaban otorgar a la Oficina del Contralor Electoral la facultad de emitir órdenes de embargo para el cobro de multas, regular con mayor rigor los aportes de contratistas gubernamentales y delimitar el uso de tecnologías como la inteligencia artificial en campañas electorales no han logrado el consenso necesario. De acuerdo con analistas del sector público, los informes negativos emitidos por las comisiones parlamentarias señalan deficiencias jurídicas y operacionales que impiden la implementación de estos controles adicionales. Ante esta parálisis normativa, la autoridad electoral ha reiterado su deferencia hacia los legisladores para definir la política pública, subrayando la urgencia de que el cuerpo legislativo evalúe de forma rigurosa los vacíos regulatorios actuales para garantizar un marco preventivo sólido que evite la corrupción y proteja la integridad de los procesos democráticos en los próximos años.
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1: Más de la mitad de los embalses en Puerto Rico registran mermas continuas en sus niveles de reserva. El sistema de abastecimiento de agua potable de la isla atraviesa un periodo de alta vulnerabilidad tras confirmarse que 13 de los 19 embalses monitoreados diariamente por la Autoridad de Acueductos y Alcantarillados sufrieron un descenso sostenido en sus niveles de reserva durante las últimas horas. De acuerdo con fuentes oficiales, aunque los embalses Luchetti en el municipio de Yauco y Caonillas en Utuado se conservan en un nivel de seguridad razonable, ambos reflejaron las reducciones más pronunciadas del sistema con caídas de 15 y 27 centímetros en sus escalas métricas. Esta tendencia a la baja también impacta de forma directa a los embalses de Carraízo en Trujillo Alto y Sidra, las cuales permanecen bajo la clasificación de ajustes operacionales tras registrar mermas de 0,05 y 0,02 metros respectivamente. Ante este panorama de disminución en las fuentes de agua cruda, las autoridades determinaron iniciar una suspensión programada del servicio para miles de clientes que se abastecen directamente de Carraízo, afectando a múltiples sectores residenciales y comerciales distribuidos entre las zonas operacionales de San Juan, Carolina, Loíza, Trujillo Alto, Canóvanas, Gurabo y Juncos. La severidad del estiaje que impacta el archipiélago queda evidenciada en los informes técnicos del Monitor de Sequía de los Estados Unidos, los cuales confirman que al menos 11 municipios de la región sur se encuentran en el nivel crítico de sequía extrema. Esta categoría afecta actualmente al 9,49% del territorio nacional, abarcando demarcaciones como Cabo Rojo, Lajas, Guánica, Yauco, Guayanilla, Peñuelas, Ponce, Juana Díaz, Santa Isabel, Coamo y Salinas. El análisis de las autoridades meteorológicas e institucionales revela un deterioro acelerado en las condiciones hídricas globales, dado que la sequía severa se expandió hasta cubrir el 35,63% del país, mientras que la categoría de sequía moderada se extiende al 67,77% de la isla. Estos indicadores superan ampliamente los registros presentados la semana anterior, estimándose que cerca de 2.881.461 residentes habitan en zonas impactadas por algún nivel de deficiencia de lluvia, ante el reducido incremento observado en solo unos pocos cuerpos de agua como Dos Bocas o Loco. La administración pública mantiene un plan de contingencia estricto para mitigar el impacto fiscal, comercial y social de la sequía prolongada. El Departamento de Asuntos al Consumidor intensifica la fiscalización de precios ante el plan de racionamiento de agua. El Departamento de Asuntos al Consumidor ha fortalecido los operativos de supervisión sobre la orden de congelación de precios aplicada a productos y servicios esenciales en respuesta a las interrupciones en el suministro de agua potable. Con la entrada en vigor de una fase de racionamiento de 48 horas, esta medida de emergencia adquiere un carácter institucional más riguroso, bajo la orden ejecutiva decretada por la gobernación, superando el alcance de las directrices iniciales emitidas para atender las deficiencias en la infraestructura de la Autoridad de Acueductos y Alcantarillados. La agencia ha confirmado que mantendrá una postura punitiva uniforme y rigurosa, orientada a fiscalizar tanto a los grandes establecimientos comerciales por departamento como a los comerciantes e itinerantes que operan en las vías públicas. El plan de vigilancia abarca artículos de alta demanda como agua embotellada, galones, contenedores de almacenamiento, hielo y cisternas, además de los servicios profesionales de instalación y mantenimiento técnico asociados a estos sistemas. En paralelo, las autoridades de protección al consumidor evalúan la ampliación del catálogo de bienes de primera necesidad para incorporar suministros desechables, tales como platos, cubiertos, servilletas y recipientes para desperdicios, cuya demanda ha experimentado un incremento sustancial derivado de la contingencia hídrica. Respecto a los límites de inventario impuestos por diversos comercios a la compra de productos relacionados con el agua, la agencia aclaró que ha concedido margen operativo a las organizaciones del sector de distribución de alimentos para establecer topes por cliente, una estrategia diseñada con el fin de evitar el acaparamiento y asegurar una distribución equitativa entre la mayor cantidad de ciudadanos. Este plan de racionamiento responde a los bajos niveles registrados en la reserva del embalse de Carraízo, impacto que afecta de manera directa el suministro en múltiples municipios de la región nordeste y metropolitana. Cámara de Comercio de Puerto Rico establece su agenda estratégica para enfrentar retos de infraestructura y desarrollo económico. La Cámara de Comercio de Puerto Rico celebró su primera reunión institucional con las 33 asociaciones afiliadas bajo la presidencia de José Julio Aparicio Laspina, con el propósito fundamental de presentar su plan de trabajo 2026 a 2027 y abordar los desafíos socioeconómicos más apremiantes del país. La agenda estratégica de la organización empresarial está estructurada en torno a tres pilares fundamentales: la competitividad comercial, la modernización de la infraestructura y la implementación de reformas estructurales de gran escala. No obstante, el liderato gremial enfatizó que dicha planificación debe adaptarse con agilidad a las emergencias operacionales inmediatas, destacando entre las principales preocupaciones la severa sequía que afecta a múltiples municipios y los consecuentes planes de racionamiento de agua. Este escenario representa una amenaza directa para la continuidad de las operaciones en sectores clave como la gastronomía, la hotelería, los servicios de salud y la manufactura, los cuales enfrentan un aumento desproporcionado en los costos operativos, con gastos extraordinarios que alcanzan hasta $3,000 por cada suministro de cisterna en establecimientos comerciales. Frente a esta coyuntura, la entidad empresarial propuso la evaluación urgente de medidas de alivio económico, entre las que destacan la exención del impuesto sobre ventas y uso en alimentos preparados, la concesión de créditos por servicios de agua no prestados y la creación de un fondo de apoyo financiero para responder con mayor celeridad a las pérdidas del sector privado. Paralelamente, el plan de trabajo abarcará prioridades de carácter sistémico, como la fiscalización del contrato energético actual, el inicio de gestiones directas ante el Congreso de los Estados Unidos para defender las asignaciones de fondos de salud de cara al año 2026, la aceleración en el desembolso de las partidas financieras federales de reconstrucción y la exigencia de mayor transparencia en la reforma del sistema de permisos mediante plataformas digitales de seguimiento. Con esta iniciativa, la organización busca posicionarse como un actor protagónico e interlocutor decisivo ante la Asamblea Legislativa, promoviendo soluciones colaborativas entre el gobierno y la industria privada para garantizar la sostenibilidad económica y el desarrollo de la región.
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1: El Partido Popular Democrático implementa inteligencia artificial para optimizar la fiscalización y transparencia de sus donativos políticos. El liderazgo del Partido Popular Democrático ha anunciado formalmente la integración de avanzadas herramientas tecnológicas de control y fiscalización financiera, entre las cuales destaca la adopción de una innovadora plataforma basada en inteligencia artificial orientada al monitoreo continuo de las aportaciones económicas recibidas por la colectividad. La Secretaría General de la Colectividad Política confirmó que este sofisticado mecanismo digital permitirá auditar e identificar con alta precisión y celeridad cualquier transacción que exceda los límites presupuestarios y legales establecidos por la normativa electoral vigente en el país. Con esta innovación tecnológica, la entidad aspira a agilizar la devolución inmediata de los donativos no reglamentarios y a fortalecer las metodologías de revisión preventiva que se efectúan de manera cotidiana dentro de su estructura organizativa. Según se desprende de las métricas oficiales proporcionadas sobre la gestión de fondos, de un total de 21.692 donativos procesados a través de sus canales formales, las aportaciones que requirieron reembolso representaron únicamente el 0,33% de los casos totales. Este resultado preliminar valida la efectividad de las auditorías internas y demuestra el compromiso de la institución con el perfeccionamiento constante de sus procesos de fiscalización y ética financiera de cara a los próximos eventos políticos. Paralelamente, la directiva del Partido Popular Democrático subrayó que la incorporación de la inteligencia artificial constituye un paso estratégico crucial para mantenerse a la vanguardia institucional y reforzar la confianza de la ciudadanía en la integridad de los procesos de recaudación de fondos. La entidad enfatizó que su estructura administrativa mantiene normas estrictas que prohíben categóricamente la aceptación de donaciones anónimas o la reclasificación indebida de aportes en efectivo a nombre de otros individuos, garantizando que cada contribución quede debidamente registrada, rastreada e identificada desde su origen. En este sentido, la colectividad política reafirmó su firme disposición de continuar colaborando de manera estrecha y transparente con la Oficina del Contralor Electoral, atendiendo con la mayor rapidez cualquier señalamiento preventivo y manteniendo todos sus archivos y registros abiertos para el escrutinio público constante. Mediante la articulación de estas medidas tecnológicas, normativas y operativas, la colectividad busca establecer un precedente riguroso en la administración transparente de recursos en el ámbito político nacional, asegurando que la gestión de sus finanzas cumpla cabalmente con los más altos estándares éticos y legales exigidos por las autoridades competentes.
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1: Y continuamos con el resumen de noticias en esta tarde, dándoles un vistazo a lo más relevante en el ámbito internacional. A continuación les traemos las actualizaciones más recientes desde Democracy Now. Quédense con nosotros para estar al tanto de los eventos más importantes alrededor del mundo.
9: En un duro golpe para la dirigencia demócrata, el doctor Abdul El-Sayed ha ganado las elecciones primarias del Partido Demócrata para el Senado de Estados Unidos en el estado de Michigan, a pesar de que su oponente, la congresista Hayley Stevens, había gastado mucho más dinero que él en la campaña electoral. Abdul El-Sayed basó su plataforma política en el programa Medicare para Todos, una propuesta que busca ampliar a toda la población estadounidense la disponibilidad del programa público de salud Medicare, el fin de la ayuda militar a Israel y la eliminación de la influencia del dinero en la política. El-Sayed habló en la ciudad de Detroit el miércoles por la mañana después de que las agencias de noticias Associated Press y la cadena CNN anunciaran su victoria y retó a su oponente republicano Mike Rogers a una serie de 5 debates.
10: Mike Rogers is a guy who has never shied away.
11: Mike Rogers es una persona que nunca se ha negado a hacerle un favor a una corporación. Mike Rogers es un tipo que, créanlo o no, regresó a Florida para poder lamer cada bota de Donald Trump y rogarle que le brinde su respaldo. Lo siento mucho. Si quieren un senador lamebotas, está bien, voten por Mike Rogers. Pero si quieren un senador que enfrente a Donald Trump, entonces aquí tienen su candidato.
10: But if you want a senator who's going to stand up to Donald Trump, then you've got your option right here.
9: El miércoles, durante un discurso, el presidente Trump atacó a Abdul El-Sayed y dijo: cuando veo a Abdul, él está lleno de mierda. En otras noticias sobre Michigan, el legislador estatal socialista demócrata Donovan McKinney ha derrotado al congresista Henry Tannedar, quien llevaba 2 mandatos ocupando el cargo en las elecciones primarias del Partido Demócrata para la Cámara de Representantes de Estados Unidos. El fiscal general interino de Estados Unidos, Todd Blanche, aseguró en privado a los activistas contra el aborto que el gobierno de Trump está trabajando para hacer permanente en todo el país el fallo del caso Dobbs contra Jackson Women's Health Organization, que anuló el histórico fallo del caso Roe contra Wade de 1973, que garantizaba el derecho al aborto a nivel nacional. Blanche hizo la promesa en una llamada que la Oficina de Asuntos Religiosos de la Casa Blanca coordinó con la organización religiosa Intercessors for America, la cual publicó una grabación de dicha llamada en Internet. Asimismo, Blanche reconoció que la iniciativa del gobierno de Trump para restringir el derecho al aborto está avanzando más lento de lo que sus simpatizantes desean, pero prometió estar comprometido a hacer cumplir en todo el país la decisión en el caso Dobbs. En la llamada, Blanche también se comprometió a tomar medidas enérgicas contra las píldoras abortivas.
11: Estamos trabajando codo a codo con el Departamento de Salud y Servicios Humanos, la Administración de Alimentos y Medicamentos de Estados Unidos, la Casa Blanca y el equipo del presidente Trump para lograr soluciones permanentes, de modo que el fallo en el caso Dobbs sea permanente en todos los estados.
9: En respuesta a la senadora demócrata del estado de Minnesota, Tina Smith, dijo: Todd Blanche dejó en claro en estas llamadas secretas con activistas en contra del derecho al aborto que quiere restablecer la ley Comstock, una anticuada ley antivicio que data de cuando las mujeres no tenían el derecho al voto, para prohibir el envío por correo postal de píldoras abortivas. Es probable que los republicanos hagan lo que siempre hacen y confirmen a Blanche como fiscal general a pesar de todo esto, y una vez más, las mujeres de todo Estados Unidos sufrirán las consecuencias. En una votación que contó con 51 votos a favor y 44 en contra, el Senado de Estados Unidos confirmó a la doctora Erika Schwartz como directora de los Centros para el Control y la Prevención de Enfermedades, CDC por sus siglas en inglés. Dicha agencia estuvo durante más de un año sin un director permanente, después de que el presidente Trump destituyera a Susan Monares del cargo debido a sus discrepancias con el secretario de Salud y Servicios Humanos, Robert F. Kennedy Jr., en relación con las políticas de vacunación. La doctora Erika Schwartz asume el liderazgo de los CDC al tiempo que Estados Unidos enfrenta su mayor brote de sarampión en 35 años, así como un creciente brote de ciclosporiasis. Durante su audiencia de confirmación, Schwartz afirmó repetidas veces que las vacunas infantiles son seguras y eficaces. Sin embargo, muchos demócratas cuestionaron si haría frente a la agenda antivacunas de Kennedy una vez confirmada en el cargo. El Estado de Nuevo México ha interpuesto una demanda contra el Departamento de Justicia de Estados Unidos y el fiscal general interino Todd Blanche por obstaculizar la investigación estatal sobre los delitos sexuales cometidos en la antigua propiedad de Jeffrey Epstein, la cual es conocida como Zorro Ranch, y se encuentra ubicada a unos 48 kilómetros al sur de la ciudad de Santa Fe. El fiscal general de Nuevo México, Raúl Torres, ha estado exigiendo al Departamento de Justicia compartir información sobre lo que sucedió en el rancho de más de 4.000 hectáreas, donde varias sobrevivientes de Epstein afirman haber sido víctimas de trata de personas y abuso sexual. La propiedad se menciona miles de veces en los archivos de Epstein. Un correo electrónico que figura en los archivos alega que Epstein ordenó enterrar a dos niñas en las colinas de la propiedad. En otras noticias sobre Epstein, los demócratas del Comité de Finanzas del Senado de Estados Unidos publicaron un informe en el que se alega que más de una docena de banqueros de las entidades bancarias JP Morgan Chase, Bank of America y Deutsche Bank no reportaron transacciones sospechosas por cientos de millones de dólares vinculadas a Jeffrey Epstein. Los demócratas dicen que la omisión de las denuncias contribuyeron a que Epstein pudiera financiar sus operaciones de trata de personas con fines de explotación sexual. Una demanda federal acusa al gobierno de Trump de destinar deliberadamente sus esfuerzos de deportación a los menores que llegaron a Estados Unidos sin sus progenitores o tutores. La demanda alega que los funcionarios están presionando para que los menores sean rápidamente deportados a los países de los que huyeron. Asimismo, la demanda alega que los cambios radicales en las políticas de los tribunales de inmigración han acelerado los procesos de deportación. La demanda fue presentada en nombre de la organización Jewish Family and Community Service of Pittsburgh y seis de sus clientes inmigrantes. La demanda dice: este caso trata sobre las personas más vulnerables de nuestro sistema de inmigración, menores que han sido abusados, abandonados, descuidados y víctimas de la trata de personas. Uno supondría que una prioridad de nuestro sistema de inmigración sería al menos proteger a estos menores. Sin embargo, el proteger a los menores vulnerables y víctimas de la trata de personas entra en conflicto con una agenda que promueve la deportación a toda costa. En el norte de África, las autoridades del enclave español de Ceuta están solicitando el traslado de cientos de migrantes menores no acompañados a España continental. Según el gobierno local, estos menores no acompañados que ingresaron al enclave antes o durante la afluencia en una semana de 72.000 migrantes no pueden ser deportados. Estas fueron las palabras expresadas por Ana María Sánchez García, quien trabaja para la organización no gubernamental Humanitarios Sin Fronteras.
12: Hay mujeres embarazadas, niñas menores, solas en las calles, y un poco pues atenderles e intentar que sean escuchados y ver qué solución se le puede ir dando.
9: El periódico The New York Times informa que la CIA ha establecido en secreto un nuevo grupo de trabajo sobre Cuba en una nueva medida del gobierno de Trump para ejercer presión sobre la isla. Según el periódico, la CIA está incorporando funcionarios que reclutan y gestionan a espías, así como a oficiales que llevan a cabo operaciones cibernéticas y se especializan en acciones encubiertas destinadas a influir en los acontecimientos. Esto se produce al tiempo que los servicios secretos de Estados Unidos centran cada vez más su atención en Cuba. En los últimos 65 años, Estados Unidos ha hecho numerosos intentos por derrocar al gobierno cubano. En 1960, la CIA creó un grupo de trabajo sobre Cuba que supervisó la fallida invasión de la Bahía de Cochinos el 17 de abril de 1961. El portavoz del Ministerio de Relaciones Exteriores de Irán, Esmail Baghaei, dijo el miércoles que Teherán y Omán han acordado las coordenadas para abrir un corredor de transporte marítimo a través del Estrecho de Hormuz. Ambas partes están ultimando los detalles para realizar un anuncio conjunto. Baghaei advirtió que un acuerdo con Omán no puede garantizar por sí solo un corredor seguro a través de esa vía fluvial. Mientras tanto, la agencia de noticias Reuters informa que Irán ha comunicado a los gobiernos de los países del Golfo Pérsico que nuevos ataques estadounidenses en territorio iraní provocarán ataques en represalia contra instalaciones energéticas en toda la región. Asimismo, el periódico The New York Times informa que funcionarios federales y estatales estadounidenses están intentando responder a una amplia campaña de ciberataques contra los sistemas de abastecimiento de agua de Estados Unidos que investigadores sospechan podría haber sido orquestada por Irán. Al menos una docena de estados han informado al FBI sobre presuntos ataques, entre ellos Minnesota y Michigan, donde en algunos casos la respuesta a los hackeos afectó el funcionamiento de los servicios de suministro de agua. En Israel, fiscales han acusado formalmente el jueves al colono Yinon Levy por la muerte del activista palestino Awad Hatalin, ocurrida el año pasado en los territorios ocupados de Cisjordania. Levy está acusado de homicidio involuntario, ingreso ilegal a una propiedad a mano armada y daños intencionales a la propiedad. Según la Organización Israelí para los Derechos Humanos B'Tselem, es la primera vez desde el 7 de octubre de 2023 que un ciudadano israelí es encausado formalmente por la muerte de un palestino en la Cisjordania ocupada. Hatalin era un destacado activista contra la violencia ejercida por los colonos y participó en el documental ganador del Oscar No Waterland, en español Ninguna Otra Tierra, que retrata la lucha de palestinos que se oponen a la demolición de sus aldeas. Visite democracynow.org/es para ver nuestra entrevista con Tahsin El-Ayan de Al-Haq, una organización palestina de derechos humanos con sede en Ramala que realizó un análisis de arquitectura forense en relación con la muerte del activista palestino. Las Fuerzas Armadas israelíes afirman haber llevado a cabo ataques selectivos en el sur del Líbano contra objetivos de Hezbollah, además de emitir una nueva orden de evacuación. Esto se produce un día después de que se celebrara en Roma una nueva ronda de conversaciones mediadas por Estados Unidos entre Israel y el Líbano. El Ministerio de Salud libanés señaló que el ataque israelí contra la localidad sureña de Tibnin mató a una persona y dejó heridas a otras 12. Estas fueron las palabras expresadas por el portavoz adjunto de la ONU, Farhan Haq.
13: Esta nueva orden se produce al tiempo que familias desplazadas han comenzado a regresar con cautela a sus hogares en el sur del Líbano en las últimas semanas, lo que pone de manifiesto lo frágil que continúa siendo la situación y la incertidumbre que la población sigue enfrentando.
9: En Rusia, la explosión de un coche bomba dejó gravemente herido al director de una empresa fabricante de drones. Se cree que Ucrania, que continúa realizando ataques en territorio ruso, está detrás del intento de asesinato. Esto se produce al tiempo que un funcionario de inteligencia ucraniano afirma que una unidad de misiles norcoreana ha comenzado a desplegarse en el oeste de Rusia, posiblemente potente equipada con 120 misiles balísticos y 6 lanzadores para llevar a cabo ataques contra Ucrania. Una ola de calor histórica continúa afectando Europa. Austria ha batido su récord nacional de altas temperaturas por segunda vez en 2 días. Según el Servicio Meteorológico del país, una localidad cercana a la frontera con Eslovaquia registró alrededor de 41 grados Celsius, lo que superó el récord que la ciudad de Viena había establecido apenas un día antes. En la vecina Hungría, los negocios y hogares están reduciendo el consumo de electricidad en medio de una grave sequía. La bajada del caudal del río Danubio ha obligado a Hungría a detener en gran medida el funcionamiento de su única central nuclear, que depende del río para su sistema de refrigeración. Nuevos pronósticos indican que el fenómeno climático conocido como El Niño, que se está intensificando rápidamente, podría llevar a unas 50 millones de personas a una situación de hambre aguda para finales de 2027. Los meteorólogos señalan que la manifestación de El Niño durante este año está en camino de convertirse en la más fuerte registrada en al menos 70 años. El fenómeno de El Niño es un patrón climático recurrente del Pacífico que modifica el régimen de lluvias en todo el mundo. En Guatemala, el volcán de fuego está expulsando nuevas emisiones de ceniza y lodo. Las autoridades ya han evacuado a unas 1.700 personas de las comunidades cercanas y señalan que los próximos 3 días serán cruciales, ya que se esperan lluvias que podrían provocar nuevos deslaves en las laderas del volcán. La ex primera ministra de Bangladesh, Sheikh Hasina, anunció que planea dejar su exilio en India y retornar a su país pese a que enfrenta una condena a la pena de muerte por haber ordenado una represión mortal contra las protestas lideradas por jóvenes que en 2024 se manifestaron contra su gobierno y lograron derrocarlo. Líderes estudiantiles de Bangladesh criticaron duramente el posible regreso de Hasina.
13: La manera en que hablamos sobre la repatriación y la forma en que Sheikh Hasina tiene la osadía de decir que regresará, llevan a preguntarse, ¿de dónde obtiene esa confianza? Esta laguna ha sido creada por el Estado, porque el Estado no ha logrado llevarla ante una verdadera justicia. Esta cultura de impunidad y repetidos ejemplos del pasado son la razón por la que estos responsables de matanzas masivas reúnen el valor para hablar con tanta audacia.
1: Así concluimos este resumen informativo de la tarde en Cumbre 1470, y 106.3. Gracias por su sintonía. Continúe con nuestra programación. Que tenga una excelente tarde.
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1: Personas sin agua y la luz va y viene y no se detiene.
2: 180 mil.
1: Imagínate.
2: En el área metropolitana.
3: ¿De agua o de luz?
2: De agua.
1: ¡Wow!
2: Sin agua.
1: Wow, no, no, yo pensé que eran 20 o 30. No,
3: si son 20 o 30, me suman a mí para 20 mil uno.
2: 180 mil.
1: Y entonces la pregunta es, ¿qué ha pasado en Puerto Rico para estar donde estamos? No, las cuestiones emocionales pues se deben echar a un lado cuando uno está analizando las cosas. ¿Qué ha pasado? Que de ser la vitrina a Latinoamérica, hoy somos uno de los países más pobres en Latinoamérica. ¿Cuál fue el cambio? ¿Qué pasó en estos 20, 30 años, compañero?
3: Pues mire, yo creo que una visión social de los procesos económicos y desde el punto de vista de lo que debe ser la búsqueda de la felicidad de un pueblo, es tener siempre presente que las personas son más importantes que las cosas. Aquí se ha invertido la fórmula desde el punto de vista de que las cosas tienden a ser más importantes que las personas. Y dentro de esa visión, pues tú has tenido una cadena de gobiernos irresponsables, tanto populares como PNP, desde el punto de vista de la desatención al pueblo y desde el punto de vista del manejo de las entidades que se supone que den el servicio al país, pues se han convertido en cajas de ahorro para la usurpación de esos fondos que tienen esas entidades para beneficio de algunas personas en particular. Y me parece que la función social que tiene que llevar a cabo un gobierno en Puerto Rico no se está realizando. Y esto no es un problema de ahora, esto es un problema que se viene arrastrando, Ignacio. ¿Desde cuándo tú no estás escuchando de que aquí la mitad del agua se pierde en salideros? Que eso es agua que ya está potabilizada, es decir, que ya
1: se puede tomar.
3: No, que ya se invirtieron recursos económicos en el procesamiento de esa agua, sin embargo, se tira a perder, se echa al desperdicio. Y me parece que lo que estamos viendo en estos momentos, pues es una manifestación de las consecuencias de esa irresponsabilidad de los que nos han estado gobernando en el manejo de los asuntos públicos. Y te digo más, en el caso particular del agua, hoy, quizás todavía a esta hora, se está llevando a cabo la vista en la sala del juez Cueva, donde
2: el caso de San Juan,
3: sí, que es el caso que radicó, o la moción que radicó dentro del caso el alcalde de San Juan, y donde se está citando bajo apercibimiento de desacato al vicepresidente de la Junta de Directores de Acueducto, y es al vicepresidente porque ayer nos enteramos
1: que el presidente
3: había renunciado. Pero como tú siempre dices, alguien tiene que asumir la dirección del barco, ¿no? Y en ese sentido se está requiriendo la presencia del vicepresidente precisamente para dilucidar el tema que confronta la renuncia del presidente de la Junta de Directores, que es si la determinación del racionamiento de agua vino sin que lo supiera la Junta de Directores, o la Junta de Directores de Acueducto conocía de racionamiento de agua. Entonces me parece que tú llegar a un punto donde ese sea el nivel del debate en términos de si yo lo sabía o no lo sabía,
1: esto es irrelevante.
3: Pues refleja una, no que sea irrelevante, es relevante para plantear la dejadez y la falta de responsabilidad que tienen esos organismos de dirección en atender las necesidades de la población.
1: El bottom line es que hay miles de puertorriqueños sin agua. Esto es lo importante. No me analices más nada quién tiene la culpa de eso, está en el pasado.
3: No, en el presente.
2: El pasado importa para analizar el presente.
1: Pero ¿qué se hace? ¿Qué se hace? Las cortes no pueden generar agua. Así que una corte puede mandar a fusilar al alcalde, Dios no lo quiera, pero no genera agua. Así que ¿qué vamos a hacer? ¿Quién tiene la culpa? Olvidemos de la culpa. ¿Cómo producimos más agua?
3: No podemos olvidarnos de la culpa porque hay que fijar responsabilidades.
1: Pero no.
3: Si tú te olvidas de la culpa, lo que estás es fomentando la impunidad.
1: Ok, pero yo lo que quiero es, luego lo fusilo, ahora el remedio es producir agua, como sea, de la manera que tú quieras. Ahora,
3: el que está sin agua. Se está produciendo agua con la consecuencia de que llevamos décadas donde la mitad del agua que se produce se pierde.
4: Más de la mitad.
2: Y el otro problema, Rafi, ¿tá?
4: No, nada, añadir que.
1: Compañero.
4: Lo que tú informabas, Ignacio, que te había dado una fuente tuya. Creo que es del cuerpo de ingenieros.
1: Sí,
4: más del 50%.
1: Sí, esto me lo dijo uno que está allí.
4: Más del 58%.
1: Pero esos son números exactos. Yo tengo la ventaja o la desventaja que no soy contable. Olvídate de los números. ¿Qué yo hago para mejorar esto?
3: Pídele cuentas a tu gobierno.
1: Pero, ok, ¿qué le pido? Produzcan agua de la forma que sea.
3: Limpie la casa. Fuera la incompetencia. Asumir la responsabilidad con el pueblo. Que el pueblo sea un factor determinante en lo que va a ser la gobernanza del país.
1: ¿Tú no crees? Yo hace como 20 años que estoy oyendo que hay que dragar las represas. Como 20 años. ¿Y por qué no ha pasado nada?
3: Ignacio, porque no es la represa, son los lagos los que hay que dragar.
1: Y
3: los lodos de los lagos, de nada vale que los estés limpiando hoy si desde, como te decía Julio Muriente el otro día, desde la altura, desde la agua arriba, se ha ido desmontando el país, se han ido desarrollando urbanizaciones, se han ido desarrollando elementos que han destrozado lo que es el área de captación y de retención de la lluvia.
1: Para eso, cada 4 años elegimos un gobernador o gobernadora. ¿Qué hay que hacer? Usted es la jefa. ¿Qué hay que hacer para que revertir esa realidad? Si no, nos vamos a morir todos.
3: Pero tú mismo eso. Porque el que está gobernando ahora está ahí porque tú lo pusiste.
2: Mira, Ignacio, un ejemplo.
1: No me digas eso que me da.
2: Mira, antes de decirte un ejemplo, quería saludar al señor Julio Vélez, de Hormiguero, que nos está escuchando, obrero de Villacofresí, allí en Rincón. Y a Roberto, un bartender que conocí cuando estuve allí el fin de semana, que me preparó unos cubos libres muy buenos.
4: Estabas en buenos pasos.
1: Sí. Va bien.
2: Que aquellos que quieren sintonizarnos en el área oeste, sintonicen 90.3 FM. Se oye
4: pero de noche,
2: clarito. No, ahora mismo. Yo lo oí a las 5 del viernes pasado, escuché el programa completo.
3: ¿Hiciste una intervención?
2: Hice una intervención, ¿sí? 90.3 FM. Así que
1: me estaba saludo. Indicando.
2: Mira, un ejemplo de
1: ¿qué hacemos?
2: Un ejemplo de
1: no
2: la ineptitud del gobierno de Puerto Rico.
1: No analicemos
2: Rico.
1: El problema. Bueno, ¿qué hacemos ahora?
2: El problema es, bueno, si seguimos haciendo lo mismo, no vamos a tener agua en el futuro tampoco.
1: Pues eso es no hacer nada.
2: Y el ejemplo, ¿lo ves en Cabo Rojo? O sea, la autoridad de acueductos, que es una de las poquitas cosas que ha hecho responsable en estos días, ha sido certificar por escrito que para ese megaproyecto que quieren desarrollar en Cabo Rojo no hay agua. ¿Y qué hace el gobierno? Pues sigue dándole la luz verde para que continúe el proceso de permisología hacia la construcción del proyecto que no tiene agua. Y ellos dicen que van a producir agua, no van a producir nada.
3: Y te refieres a Esencia, a ponerle nombre y apellido.
2: Esencia. Y me dicen que van a hacer pozo. Hombre, lo que van es a secar el Valle de Laja si hacen eso. Porque cuando tú tiras cemento o brea, y allí van a tirar cemento y brea, van a construir 1.200 residencias de más de $1,000,000, van a hacer 5 hoteles, los más caros del mundo. El Mandarín Oriental es de los más caros del mundo.
3: Y los campos de golf que consumen agua.
2: Y dos campos de golf de 18 hoyos cada uno. O sea, y si tú añades a eso, ¿qué tú crees que esos ricos le van a dar acceso al jibarito que quiere ir a la playa allí? No le van a dar acceso, lo mismo que pasa en Dorado ahora mismo, lo mismo que pasa en Palma. Así que, yo empecé a discutir el agua. Si no hay agua, ¿cómo diablos le van a dar los permisos para que construyan un megaproyecto que lo que va a consumir es 1.5 millones de galones diario, Ignacio? No hay agua. Mira, lo otro que hay que criticar, el supertubo, que quizás fue una de las poquitas cosas, de verdad que se criticó en aquel entonces, pero una de las poquitas cosas que Rosselló hizo bien, El supertubo, ¿cuál era el propósito fundamental del supertubo? Trae el agua
1: del oeste
2: y del norte, al área metropolitana. Sí. Era para el área metropolitana, porque el área metropolitana es donde más agua se consume y donde está la concentración también de la industria turística de Puerto Rico, en San Juan. ¿Y qué ha pasado? ¿Por qué hoy está ahí 180 personas en el área metropolitana sin agua?
4: 180 mil.
2: ¿Por qué?
1: Wow.
2: Porque cada vez que la política se la misma manera que tú dijiste ahorita lo de General Electric, que lo querían en un pueblo PNP. Bueno, pues entonces los alcaldes PNP particularmente empezaron a conectarse al tubo. Pues si el tubo pasaba por su municipio, pues vamos, oye, conéctame, chico. Y lo conectaba. ¿Y qué hizo eso? Pues evitó que fuera exclusivo para el área metropolitana. ¿Ah? Y ahora no hay agua en el área metropolitana. Cuando hay agua en el oeste, yo estuve en Rincón el weekend pasado y no tuve ningún problema con agua. Allí no hay, allí llovía por las tardes.
1: En el oeste sí, sigue lloviendo.
2: Pero hay que captar esa agua y guardarla, y aquí no se hace.
1: Vamos a una pausa y regresamos con el compañero Anglada.
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0: compañero.
1: Pues mira, Ignacio, yo creo que la gran pregunta que tú haces, que es ¿qué vamos a hacer? Pues yo creo que el primer paso sería desarrollar un plan intensivo de cómo acometer los salideros, porque el problema no es uno de producción de agua. Porque si tú estás perdiendo, yo dije 50%, Jafi me dice que no, que es el 58%, sí. es agua que ya está potabilizada. Por lo tanto, tú no tienes un problema de producción, tienes un problema de retener lo que produces para que entonces haya una distribución racional. Así que, en términos de qué hacer, yo comenzaría con un plan intensivo de cómo atender en los próximos 60, 90, 120 días el problema de los salideros en Puerto Rico.
2: Que no es la primera vez que se menciona y se ha dicho que va a hacer un plan. ¿Y qué ha hecho Acueducto todos estos años?
3: Esos salideros hacen 20 años que lo estoy oyendo y no han hecho nada.
1: Pues hay que hacer algo.
3: Pues alguien tiene que hacer algo. Dime quién es el que va a arreglar a Puerto Rico y cuál es su plan. No me digas qué pasó hoy, vamos a juzgar y fulanito fue un inepto, inepta. No, ya eso pasó. Lo fusilamos a todos. Okay, ¿qué hacemos con los salideros ahora mismo?
2: El problema es que no han fusilado a nadie.
3: No, eso.
2: Yo creo que hay que empezar a jugar a la gente.
1: Yo te diría que un segundo paso a hacer es que se haga un inventario de lo que es la infraestructura de toda esa tubería que tiene que tener el país para determinar cuál de esa tubería requiere una acción inmediata de reconstrucción o de reparación. Porque en la medida en que se empiece a acometer la rehabilitación de la infraestructura, pues entonces se van a ir dando cambios, que aunque sean cambios más lentos, eventualmente tienen que tener un resultado.
3: Pero hay que empezar.
1: El primer paso en la gran marcha.
3: Hay que empezar, aunque sea Chencho, con un martillo y una pala, a tapar un salidero por semana, uno. Al año son 52 salideros, a los años son 104. El problema es que mi desesperación es que no veo nada, discursos en vano, y que vamos a todo, va a estar bien. No, usted va a estar bien si nosotros arreglamos la retención de agua en la, estoy pensando en inglés, en la represa. Que la mitad del volumen está sedimentada, pues eso hay que arreglarlo. Hay alguien que piense que eso no es así, que yo no entiendo.
1: Hace un año y pico, a comienzo de esta administración, le asignaron a uno de los dirigentes pasados de tu partido, Carlos Pesquera, que hiciera un informe sobre el estado de la infraestructura de la Autoridad de Acueducto y Alcantarillado. O sea, ¿qué tú sabes de ese informe? ¿Qué te han explicado a ti sobre el informe? ¿Cuáles son las recomendaciones que se dieron? De esas recomendaciones, ¿cuáles se están ejecutando? ¿Cuál es el programa de ejecución con relación a las recomendaciones de Carlos Pesquera? Fueron también otras pujuchas de chavitos.
2: Sí, señor.
3: Pero es que estamos en una crisis donde la ineptitud y la corrupción ya no tiene cabida, porque estamos hablando de ser viable como país, o se va a ir 500,000 personas más en los próximos 2 años.
1: Lo que se tienen que ir son ellos.
3: Bueno, ellos, eso ni hablar.
1: Los administradores.
3: Pero, ¿por qué se han ido 800,000 personas a Puerto Rico en los últimos 10 años? Queremos que se vayan 800,000 más. Ahí es que vamos.
2: Los sistemas principales de infraestructura de este país son el eléctrico y el agua. Y ninguno de los dos sirve. Por negligencia de este gobierno, no es negligencia de más nadie. Los chavos inclusive nos han dado, después de María, nos han dado chavos para restituir el sistema de infraestructura eléctrico y todavía están, la mayoría de esos dineros están sin gastar. Y entonces uno se pregunta, ¿qué es lo que hace la gobernadora? Porque es la gobernadora la que está, es la responsable.
4: ¿Y qué hizo la el anterior gobernador, el presidentito este que se renunció ayer? Es un nombramiento de Ricardo Rosselló.
2: Si viene años, ya lleva años ahí.
4: Y me imagino, y yo tengo una, ¿verdad?, una pregunta media filosófica, empezando por la palabra autoridad. Eso es una mentira. en los dos casos, en el caso de acueducto y en el caso de energía eléctrica, la autoridad, ¿cuál autoridad de entidades quebradas y que son inservibles, las dos?
2: Y Rafi,
4: entonces nosotros nos creemos el significado de la palabra, no, porque es que la autoridad decidió tal cosa. Segundo ejemplo, y claro, yo le preguntaría a gente que sabe más que yo de derecho de gobierno, estas corporaciones públicas, vamos a quedarnos 5 segundos en eso. Primero, ¿por qué una corporación pública? ¿Por qué el cuento de que es una corporación? Esa es la pregunta. Cuando la totalidad de la Junta, o verdad, en cualquiera de las fórmulas, son nombramientos políticos, algunas veces tengo entendido no remunerados, uh-huh, y que son personas que tienen otros compromisos, ahora te digo yo, millonarios, bufetes de ingeniería, etcétera.
2: O alcalde
4: de gente que no se van ahí, que perdón, cuando hablábamos ahorita de los que se vayan de Puerto Rico, ellos se van de Puerto Rico. Esas personas van a morir en la Florida, en el buen sentido de la palabra. O sea, esas personas van a emigrar a mejor vida enseguida que puedan.
2: Bueno, de esos gobernadores que tú mencionaste, 13 han ido.
4: Bueno, pero eso ya es normal, eso es estándar. Yo eliminaría ese concepto de las corporaciones públicas. Eso es una mentira. El concepto de la palabra autoridad, una mentira. Que no sea una fábrica de energéticos popular y energéticos. Yo no le echo toda la culpa al PNP.
3: No, eso es compartido.
4: Eso es por carrera, Gómez, por autopista.
2: Es que los últimos años la mayoría de los gobernadores han sido PNP.
4: Y entonces lo que se comentaba aquí ahorita del informe, o fue ayer,
2: de Pesquera.
4: El de Pesquera fue algo realmente comisionado por él. Él dijo, yo no voy a cobrar, uh-huh, pero tengo que recurrir a una colega mía, que es una bárbara, necesito un petty cash para eso.
2: Hay que pagarle a ella.
4: Eso fue subcomisionado. Pero vamos al otro tema, al informe del cambio climático que dirigió el ingeniero Solberg.
2: ¿Ese todavía no se ha aprobado?
4: No, no es eso. Es que en la Cámara no han tenido tiempo para leerlo. Porque realmente nosotros no comprendemos el mucho trabajo que hay en la Cámara de Representantes. Que en los últimos 2 años y medio, un imbécil como Rafael, aquel Tatito Hernández, y su pléyade, estaba muy ocupado.
2: Eso se sometió en abril, si no me equivoco.
4: Del 2024.
2: Sí.
4: Por ahí, no, sí, o 23. Sí,
2: sí. No, 24.
4: 24, estamos casi en el 2027.
2: 24, y me acuerdo que el presidente del Senado...
4: Tú sabes el tupé que hay que tener,
2: Entonces el presidente del Senado dijo que no se podía atender porque quedaban 6 meses de sesión, o sea, 6 meses de...
4: Sí, estaba bien ocupado.
2: Y no tenían tiempo para leerlo.
4: Claro, no. Pero
2: eso lo dijo, si no me acuerdo, el presidente del Senado, que se llamaba José Luis Dalmau.
3: Es que los tiempos...
2: O sea, para que tú veas que la culpa es compartida, ¿no?
3: Pero es que los tiempos de no hacer nada, hoy en día, cuestan vidas, literalmente vidas. El que está en una cama a los 95 años.
2: Pero eso fue, y después el PNP llegó al poder y todavía el plan no se ha aprobado.
3: Pues los
2: Ignacio
3: dos son iguales.
2: Se aprobó en el Senado. Y la Cámara, dos, Johnny Méndez, todavía no ha tenido tiempo de leerlo tampoco.
3: Los dos le han fallado al país. Olvídate que no lean nada. ¿Qué van a hacer con los salideros? ¿Qué van a hacer con el dragado en la represa? No me digas nada intelectual. ¿Qué vas a hacer con los salideros? Van a seguir saliendo el agua por los tubos.
1: Mientras sigamos votando por ellos. Pues,
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1: Dígame. Parece que se cayó.
2: Se fue.
3: Se fue del aire. Llámenle al doctor, que se cayó la línea. Bueno, continuaremos hablando. Si nos llama el doctor nuevamente, volverá al aire porque estaba tocando un tema importante.
1: Se quedó en Kennedy.
3: Sí. Yo viví esa época y tú también. Uh-huh. En Washington. Sí,
2: Recuerdo el día que mataron a Kennedy. Yo estaba en la Gabriela y tenía una fiestecita de marquesina. Y como dicen en las artes, the show must go on. Así que seguimos bailando.
3: Bien hecho. Doctor, continúe usted.
16: Ahora,
3: sí, perfectamente.
16: Pues miren, en el 1965, 2 años después del asesinato de Kennedy, me fui a entrenar a Dallas. Y es curioso que cuando yo llegué allí, en el hospital donde lo declararon muerto y atendieron al gobernador Connally, la gente hablaba de cosas que le paraban los pelos a uno. Bueno, pues esta película se trata de un hombre que insiste que una compañía farmacéutica está secuestrando a los niños de la región para usarlos como conejillos de India. Y la película tiene un gran suspenso, muy buenas actuaciones, y les sugiero que no se la pierdan. Acuérdense, The Truthers, Los Creyentes, en Netflix. Bueno, y entonces en Prime Video hay una serie inglesa, Fenómena, que es un drama policiaco. Y el actor Ben Miller, que es fantástico, es un tipo que se llama Jasper Tempest. Por eso la serie se llama Profesor T. Es un criminólogo de la Universidad de Cambridge que no solamente sufre de ser obsesivo compulsivo, sino que tiene algo de autista. Pero ayuda a la policía a resolver crímenes. Y son fenómenos. Los episodios son cortos, de manera que uno puede ver uno o dos por noche. Y hay un personaje que me encanta, que es la mamá del profesor T, que es la superlativa actriz Frances de la Tour. Y cuando la vean, pues nada, verán por qué lo digo. Pues espero que disfruten de esas dos y que pasen un gran fin de semana.
3: Como siempre, doctor, muy, muy agradecido por su ayuda.
16: Muchas gracias.
3: Bueno, tengo aquí una noticia que está llegando. Ay Dios.
2: Está lloviendo.
3: No, eso sería un milagro. Aquí dice que la gobernadora ha dado instrucciones a empezar, ya que los lagos todos han bajado en su nivel, el aspecto de las orillas, que se ahora está al descubierto, que la draguen lo más posible hasta 500.000 yardas cúbicas, están pensando en inglés, y yo diría que es una buena idea. Hay que hacer algo. Lo imperdonable es que pase todo esto y no se haga nada. Yo me temo, por mi incredulidad ya del sistema, que si mañana llueve a todo gender, el mundo del dragado pasa a la historia. Y los salideros, nadie habla de él porque ya hay agua. Eso no es una forma de gobernar un país. Hay que planificar, piensen lo peor, multiplico por 7 y haga las cosas que hay que hacer para esa emergencia. Y así, cuando venga la sequía, esta o otra que puede venir peor, pues uno está preparado. Si esperamos un milagro, a veces los milagros no llegan. Y eso es mi pesar sobre este evento, que no noto que no hay ímpetu de solucionar los problemas.
2: Pero mira, Ignacio, otra cosa que se debe de hacer con respecto al agua. es exigir a las nuevas construcciones que se hagan en Puerto Rico el recogido del agua de lluvia para utilizarlas en tareas que no son obviamente para consumo humano. Lo hacen en Islas Vírgenes.
3: ¿Sí?
2: En Islas Vírgenes yo iba a las casas de gente, que amigos, y tenían aljibe.
3: ¿Aljibe?
2: Y allí se recogía el agua de lluvia y se utilizaba para la grama, para lavado de carro, etcétera, etcétera. Aquí no se recoge el agua de lluvia.
3: Porque hay mucha, pero se bota.
2: Y debería de exigírsele a las nuevas construcciones y a las viejas, quizás darle un subsidio para que lo construyan, o si no, regalarle. Si tú empiezas a eliminar algunos de estos decretos contributivos que se le dan a estos señores y señoras de Ley 22, ese dinero lo podríamos utilizar para comprarle a cada residencia una cisterna de por lo menos 400 galones.
1: Que antes la construcción era así, las dos casas en las cuales yo viví de joven, en Vega Baja, la casa donde nací y la casa donde después me crié, las dos tenían la famosa caja de agua.
3: Sí,
1: eran construcciones en concreto, una de un segundo piso, ¿no? Uh-huh. Y tenía su caja de agua y era siempre un elemento que estaba ahí presente, donde nosotros nunca tuvimos un problema de escasez de agua.
2: Bueno, y entonces, ¿por qué se dejó de hacer eso? Pues vamos a reanudarlo si eso tiene un uso en Puerto Rico, particularmente cuando no está, obviamente, cuando hay escasez de agua. No hay razón porque cada familia puertorriqueña no tenga una cisterna o tenga un aljibe para recoger el agua. La cisterna es para agua potable de 300, 400 galones. No, o sea, tú sabes el dinero que el gobierno de Puerto Rico malgasta. Pues mire, vamos a comprarle a cada, o vamos a darle un incentivo contributivo a cada familia para que compre una cisterna de agua y la instale y la tenga en emergencia. Y
1: hay otro elemento que se puede tomar, que es tan sencillo y lo puede subsidiar el propio gobierno, que es que se sustituyan las cajas de los inodoros, que las viejas tienen, sí, 2 galones de agua.
2: Ahora es
1: por la caja que con 2 litros,
2: sí,
1: tú resuelves, sí, tus cosas y pudiera darse una situación donde el gobierno incentive que eso sea así, pues sencillamente invirtiendo en el costo del equipo para el consumidor.
2: Eso es así. Mira, de hecho, Ignacio, mi esposa consultó a un plomero experto de esto, ¿cómo se llama?
4: Perito electricista, perito.
2: Plomero. Un plomero maestro. Y le preguntó que básicamente cuáles eran lo más que consumía agua en el hogar. Y él dijo, mira, lo menos que consume agua en el hogar es el inodoro. Si es moderno, ¿no? Es el inodoro.
3: Sí,
2: y lo otro que nos sorprendió, también nos dijo, son las lavadoras de ropa moderna.
3: Sí.
2: Consumen bien poquito agua. Así que el gobierno tiene que meter mano en esto, en estas cosas, ¿no? Y esto se puede regular por reglamentación de DACO. Si quieren hacerlo, ¿no? Pero
1: y con el estímulo económico, es, o sea, que
2: claro,
1: el consumidor no tenga que sacar de su bolsillo,
2: claro,
1: necesariamente,
2: o sea, pero es que no, o sea, aquí nada más que se piensa en los decretos contributivos para los millonarios, pero o sea, la gente de a pie, esta chava.
3: ¿Qué efecto, si alguno, político, esta crisis produce en Puerto Rico? ¿Hay algún efecto o las tribus mandan más que los problemas?
1: Bueno, yo espero que se aproveche la crisis para buscar alternativas que superen la realidad que vivimos. Y yo creo que una forma es que uno tiene que canalizar la indignación de lo que es la pobre administración del país con un cambio de paradigma, porque para que las cosas cambien no pueden seguir siendo iguales, Ignacio.
2: Sí. Oye, y en el ámbito eléctrico, de energía eléctrica, o sea, yo todavía no entiendo, a Trump le canceló a Puerto Rico 360 millones de dólares que estaban destinados para placas solares, y el gobierno dijo, pues está bien, pues Trump, si Trump lo dice, pues hay que hacerlo. No, si Trump lo dice, no hay que hacerlo. ¿Tú sabes cuántas demandas Trump ha perdido en el tribunal? ¿Ah? Y lo pierde inclusive en tribunales donde le han nombrado los jueces. Entonces, ¿por qué el gobierno de Puerto Rico se tuvo que tragar esos 360 mil millones de dólares y no lo invirtió en placas solares para las familias que estaban destinadas, que eran para la clase media?
3: Cuando había tiempo.
2: Pues, ¿sabes? Pero es que porque Trump lo diga, no hay que necesariamente absolver esa decisión. Pero aquí, pues, ¿sabes? Pues levantamos los brazos y nos rendimos. ¿Ah? Y la gobernadora decidió, la contestación que le dio a la gobernadora, eso se lo preguntó el presidente de la Comisión de Recursos Naturales del Senado cuando ella fue a testificar. Preguntaba, oye, ¿usted no le cancelaron 360 millones de dólares? No, no lo cancelaron, lo utilicé para añadírselo a la red completa. Y ahora lo estamos usando 1.2 millones de personas. Ese no era, para ese no era el propósito de los 360 millones de dólares. Lo que tenía que hacer era ir a erradicar una demanda en el tribunal y exigir el uso para las familias que puertorriqueñas que la necesitaban.
3: Y Turque, ¿tú crees? Estoy siendo cínico hoy.
2: Pero yo sé que estás
3: en Puerto Rico, cínico. Que en Puerto Rico hay la valentía de enfrentarse al presidente de Estados Unidos, el que sea.
1: Yo creo que la hay, pero no por los que están al mando hoy.
3: Ah, bueno, okay, en otras palabras, no la hay de facto en estos años.
1: Pero,
3: no
1: pero la capacidad de Ignacio, bueno, cuestionar, sí, Ignacio.
3: La capacidad.
1: Lo contrario es condenarnos a la imposibilidad. Yo creo que sí, que la capacidad existe, pero esa capacidad no está en manos de la gente que no gobierna.
3: Estoy de acuerdo, pero hasta ahora nadie se enfrenta a Estados Unidos por las ayudas que nos mandan, etcétera.
1: Mira, nosotros nos enfrentamos a Estados Unidos cuando la cuestión de Vieques y tuviste el resultado.
3: Sí, sí.
1: Así que no puedes partir de la premisa de que nosotros somos incapaces de hacer cosas.
2: Y también se nos enfrentamos, Hernández Colón enfrentó con lo de Culebra. En Culebra también la Marina se fue.
3: Sí, se fue.
2: Así que es cuestión de voluntad. Y no estar simplemente acogiendo las decisiones erróneas de Estados Unidos que nos imponen a los puertorriqueños.
3: La decisión más errónea que podemos es no hacer nada. Bueno, ese sí que es el pecado mortal.
2: Y no es solamente la mayoría del gobierno, no es la mayoría parlamentaria, que en este caso es el PNP. La minoría tiene una responsabilidad también.
3: Que están calladitos.
2: Pablo José le dijo al pueblo de Puerto Rico que él estaba de acuerdo con esencia si cumplía con las leyes y las reglamentaciones.
3: Me acuerdo.
2: Mire, no le hablen trabalenguas al pueblo de Puerto Rico.
4: ¿Cuánto le pagaron a Fajal Zamora? Al líder autonomista Fajal Zamora.
2: Bueno, a la...
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3: Regresamos, compañero.
1: Mira, Ignacio, es que me envían del Candil una promoción de una actividad que hay para mañana, que incluye la presentación de dos libros. El primero se llama Las Indoblegables, Mujeres en Infinito, de la profesora Yolanda Dolores Ricardo Garcel, cuya presentación va a estar a cargo de la compañera y amiga Vivian Aufant, donde esta presentación está pautada para la 1:00 p.m. y hay una segunda presentación a las 3:00 p.m. por parte del compañero y amigo Che Paralitici, del libro Lolita Lebrón, Sublime Heroísmo, donde del autor Pablo Marcial Ortiz Ramos, donde este libro va a estar siendo presentado a las 3:00 p.m. ambos en el día de mañana en la librería El Candil en Ponce.
3: En Ponce, muy bien. Bueno, hay otra noticia que es la que nosotros estamos desesperados porque las cosas sucedan. Sin rendir informes al contador electoral, 97 comités políticos. ¿Y por qué existen esos 97 comités políticos si no han rendido los informes?
1: La pregunta es por qué el contador electoral ha permitido que no lo rinda.
3: Hay que ir a corte. Si el comité de Ignacio Rivera no existe, desde hoy no existe hasta que rinda. ¿Por qué no pasa nada? ¿Qué es? Así empezamos el programa.
2: Incluyendo a la gobernadora.
3: No sé.
2: No, está incluida.
3: Ah, sí.
2: Ella pidió prórroga, pero no radicó.
3: Bueno, por lo menos pidió prórroga.
2: Pero
3: ¿qué? Eso demuestra una actitud de
1: impunidad.
3: De impunidad es la palabra.
1: Sí.
3: ¿Qué hacemos? ¿Tenemos salvación?
1: La tenemos, sí.
2: Tengo que decir, son de los dos partidos.
1: La impunidad.
2: De los dos partidos.
3: Sí, a los dos, es que. Aquí no hay tanta diferencia entre los partidos primarios, son muy parecidos. Cuando tienen el poder, más o menos hacen lo mismo que hizo el anterior. Pues entonces no hay dos partidos, hay uno.
2: Pero mira, Pablo se está anunciando unas medidas para la cuestión de inversión política, algo así, ¿no? Él anunció que quería eliminar los donativos en efectivo y los anónimos, que ambos son legales en la actualidad. Pero yo me pregunto, ¿por qué no fue un paso más adelante, no? Y eliminar las contribuciones o las donaciones de los PACs, de los Political Action Committee.
3: Pero,
2: pregunto yo, ¿no? Si tú vas a la página del FEC, el Federal Election Commission, Pablo José tiene un sinnúmero de donaciones de PACs. Hay uno que se llama ACBLUE, que yo me imagino que es del Partido Demócrata. ACBLUE tiene un montón, más de $100,000 ha recogido de ese en particular. De ese PAC en particular, ¿por qué no prohíbe las contribuciones de los PAC? ¿Por qué tiene que recibir contribuciones de los PAC? Rechácela. Si él, como dijo, las prohibió en el Partido Popular, las de efectivos y anónimas, pues también prohíba las de los comités políticos. Pero ¿por qué no lo hace? Porque él recibe dinero de los comités de acción política.
3: Mi pregunta es, como abogado, ¿puede él determinar que esos political action groups son ilegales?
2: No.
3: El Supremo ha dicho que son legales.
1: Yo le voy a dar el paso al frente y independientemente no pueda, por razones de que el Tribunal Supremo ha dicho lo que ha dicho, podría rechazarla.
2: Es rechazarla.
3: Rechazarla.
1: Desde el punto de vista de un paso al frente.
2: Es rechazarla. De la misma manera que el candidato que acaba de salir del Partido Demócrata, la primaria de Michigan, que salió.
1: El egipcio.
2: El musulmán, él no aceptaba ni un centavo de este grupo de cabildeo que se llama AIPAC, que es un grupo de cabildeo de los judíos, y él no aceptó un dinero. La candidata que perdió le metieron $32 millones
1: y perdió
2: $32 millones que se pudieron haber invertido en comida para niños y darle comida a los niños que están pasando hambre en el mundo. $32 millones para que una persona ganara una elección que perdió. Pues, ¿sabes? Ese es el inversionismo político y Pablo debería de exigir a los del Partido Popular que no reciban dinero, de los Political Action Committee. Él no puede prohibir los Political Action Committee, eso exige, pero sí puede hacer rechazar las donaciones.
1: Y dar el ejemplo.
2: Y si quiere propuestas de avanzada, lo que tiene que hacer es abogar por el financiamiento.

0: de los políticos, y el político que no tenga un poquito de dinero no puede comprar espacio ni en la radio, ni en la televisión, ni en los medios escritos. ¿Por qué? ¿Por qué el pueblo debe tener derecho a que sepa qué yo voy a decir como candidato, de cuáles son mis propuestas para mejorar la calidad de vida del puertorriqueño? Pues debería haber acceso gratis, como lo hacen en otros países, Ignacio.
1: Sí, sí, sí.
0: ¿Ah? Entonces yo oigo a Pablo José, y lo único que se limita a las anónimas y a los de efectivo, que usualmente los efectivos son 50 pesos. ¿De qué estamos hablando? Pecata a la minuta, ¿no?
1: Pero puede el Partido Popular tomar ese paso, que es muy meritorio.
0: Internamente
1: no,
0: sí.
1: No, lo puede hacer. Y el enemigo.
0: El enemigo deberá hacer lo mismo.
1: Hacer eso. Pues tendría una ventaja.
2: Está bien, pero tú estás dando un ejemplo de integridad y de moralidad dentro de lo que es algo que le hace falta a este país desde el punto de vista de los que aspiren a dirigir su destino.
1: Y te expones a perder las elecciones.
2: Bien, pero... Okay. pero
1: no, te entendí. Pero es que no lo veo factible conociendo a los muchachos.
0: Pero te di ya el ejemplo del egipcio que ganó sin que recibiera un centavo de
2: política. Y era el lobby judío.
0: Y era el lobby judío. Y era el lobby judío, que es el lobby más poderoso que hay en Estados Unidos. Que ha comprado políticos. Por ejemplo, Hakeem Jeffries. Se supone que sea el próximo speaker de la Cámara. Es el moreno de Brooklyn.
3: Y está hablado con los judíos.
0: Recibe millones de los judíos. Schumer, que es judío, que es el líder de la minoría en el Senado y que aspira a ser obviamente el líder de la mayoría si ganan los senados, el demócrata, el Senado. ¿Quién lo controla? AIPAC, los judíos. O sea, el problema es que controlan a estos políticos no para que inviertan el dinero que pagan los contribuyentes americanos en Estados Unidos, no, es para que se lo manden a Israel para que sigan matando palestinos. Para eso es, Ignacio, para que sigan enviando armas para allá, para Israel. Pero ven acá, si Israel es un país extranjero, el dinero se tiene que estar invirtiendo aquí en Estados Unidos, aquí en Puerto Rico, y no enviárselo para allá a los israelitas.
2: Además, que si una de las cosas que uno señala con relación a la gente que nos está gobernando es su falta de ética, que no es otra cosa que un paso hacia la corrupción, pues yo creo que hay que caminar en una dirección contraria, en la afirmación de lo que debe ser la ética, y a la misma vez el rechazo a la corrupción, porque todo ese apoyo económico a la larga se traduce, si prevalece el candidato, en la factura que se le va a estar pasando por aquel que hizo la donación.
0: Sí, y entonces la otra pregunta que yo me hago, este señor que acaba de ganar en Michigan se llama Abdul El-Sayyad, algo así, El-Sayyad. Se ganó la candidata demócrata. Pablo José se sienta en el caucus demócrata en la Cámara de Representantes. Yo no he escuchado una expresión de felicitar a ese compañero en Michigan. La que perdió inmediatamente dijo que lo apoyaba. Y yo me pregunto si Pablo lo apoya también. Esa es la pregunta, es demócrata. Entonces, ¿se van a unir o no se van a unir a apoyarlo? A él y a todos los que ganaron en Nueva York, que es el pueblo más grande que hay en de Puerto Rico. El pueblo más grande de Puerto Rico se llama Nueva York, la ciudad de Nueva York. Allí ganaron los socialdemócratas.
2: Nueva York con L.
0: Y yo no he escuchado una expresión del comisionado residente que se sienta con los demócratas en la Cámara felicitando a esos compañeros. Ninguna expresión. ¿Y por qué?
1: Yo no sé la contestación, pero buena pregunta.
0: Bueno, yo la dejo planteada.
1: Señores, son las 6 de la tarde. Vamos a una pausa.
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3: Amigos y amigas, ha sido designado un nuevo arzobispo de San Juan, que no, tiene que ver con nosotros directamente en esta acción, y es el arzobispo Eusebio Ramos. Ya fue anunciado ayer por el Papa León XIV como el sucesor del Monseñor Roberto González Nieves, así que le deseamos lo mejor, que venga con brío, con ideas bonitas. Él hizo un llamado al diálogo y cultivar la paz, que necesitamos eso en grandes dosis, así que le deseamos lo mejor desde Fuego Cruzado y estoy seguro que nos veremos aquí en este programa pronto.
4: Y desearle lo mejor también al saliente, también, González, es un buen tuvo 27
3: wow.
4: años siendo arzobispo de San Juan.
3: Buen trabajo
4: que hizo. Y que en su próxima vida profesional que les vaya bien.
5: Yo lo que espero es que el nuevo arzobispo haga valer en su ejecutoria, en los años que vaya a estar, lo que es el contenido de la doctrina social de la Iglesia Católica.
3: ¿Qué es eso?
5: Porque hay una estructura de pensamiento dentro de la Iglesia Católica que se acerca más al pueblo que a las élites.
3: Veo.
5: Y desde el punto de vista de esa doctrina social, es una doctrina social que empieza precisamente con una encíclica, creo que es de 1896, del Papa León XI, el que precede.
4: La anterior.
5: Pero que es del siglo anterior, y que entonces esa doctrina social de la Iglesia Católica fue renovada en el Concilio Vaticano II bajo la égida de Juan XXIII, y que se convirtió básicamente en un compromiso moral, ético y religioso por parte del Papa Francisco, y que hasta ahora apunta a que también es parte de la pastoral que sigue el actual Papa León XI o León XII, no me acuerdo cuál es.
6: León XIV,
5: ¿no? No me acuerdo el número, pero es León.
6: Sí, León XIV.
4: Sí, que era el León anterior, o sea, el Papa León anterior.
3: Bueno, le deseamos lo mejor. Una nueva
4: le
3: vida.
4: Le invitamos a que venga al programa. No,
3: ¿sí? Va a ser invitado por mí personalmente a que venga aquí y hable con nosotros ese día.
6: Y tú puedes crear unas sillitas ahí para que no nos toque ese día, que sí. Estemos así con un público.
3: Yo te voy a invitar a ti. Si alguien necesita de un papa,
4: de un arzobispo.
3: Bueno, la mejor de la suerte al nuevo arzobispo, le deseamos lo mejor en la vida, y al otro, buen trabajo que hizo por muchos años, así que estamos todos endeudados con los dos. Bueno, Puerto Rico es frustrante estar, si yo fuera inteligente no venía a este programa, porque uno se frustra. El nuevo sistema de gobierno para unificar trámites presupuestarios, la electrónica y la cosa, y administrativo, ha provocado un tapón en el pago de factura y falta de visibilidad. Tropieza en su debut la plataforma financiera. Ahora estamos peor que antes y requiere, en parte del sistema nuevo, que se contabilicen factura a factura, como si estuviéramos en el siglo XIV, en aquellos monasterios que se veía todo personalmente. Y uno dice, pero ven acá, ¿quién se inventó este nuevo sistema que está haciendo que se ahora el pago a los de las guaguas, etcétera, se hace mucho más difícil que antes? No entiendo para qué invertir tanto dinero para un sistema que es más lento que antes. Ahí me perdí.
5: Déjame antes que todo hacer una corrección. El actual Papa es León XIV.
3: Sí, es 14.
5: Y el que emitió la encíclica donde se sientan las bases de la doctrina social de la Iglesia Católica fue León XIII a finales del siglo XIX.
3: Muy bien. Pues estamos hablando de la tecnología que hemos comprado Puerto Rico, invertimos un montón de dinero y ahora hay más problemas que antes. No entendí este artículo, de verdad. Me frustra mucho porque el sistema que costó muchísimo no está funcionando. No sé qué pasa.
5: Pues yo tampoco tengo, como te diría, una opinión formada del contenido de ese escrito, así que lo dejaría en manos de Yeyo, que quizás Yeyo, por haber estado vinculado al servicio público en algún momento, pueda darnos luz.
3: Aquí dice, una oracióncita, para ponernos en perspectiva. Desde mayo, Victoria Diloné, propietaria de un centro de cuido para adultos, Hogar Victoria, no recibe sus pagos mensuales del Departamento de la Familia, situación que le hace cuestionarse ya hasta cuándo pueda aguantar, porque el sistema electrónico es mucho más lento y más inefectivo que el sistema anterior. Pues yo me perdí.
5: Yo, dentro de lo que puede ser prueba de referencia, yo he escuchado en la radio esta semana la discusión de que hubo una inversión de parte del gobierno en sustituir todo lo que tiene que ver con los procesos de contabilidad y que aparentemente no han tenido los ajustes necesarios para poder procesar pagos que antes, bajo el sistema viejo, no había tanta complicación. Pero los elementos de qué comprende ese nuevo sistema de contabilidad, yo no tengo los elementos.
4: Pero mira, Ignacio,
3: Yeyo,
4: en el mismo periódico te dice quizás cómo se originó la plataforma y quizás algo te da algún indicio de por qué que está la cosa mala. Mira, el nuevo proyecto, se informó, está bajo la dirección de OGP, pero su desarrollo estuvo a cargo de la Secretaría de la Gobernación.
3: Dómenes. ¿Ah?
4: Comentó, sin embargo, el departamento comenzó en el departamento de Hacienda, pero Domenech se lo llevó para Fortaleza, y fue el que se encargó de establecer las métricas que permitieran que el proyecto viera a luz, porque se empezó en el 2015 mediante un contratito, fíjate.
5: No de Politán.
4: Bueno, Politán fue el que lo cabildió, pero el contratito, fíjate, a Deloitte Consulting, que es una firma de contabilidad,
3: de contable.
4: Le dieron un contratito de 78 millones nada más, ¿no? Chiquito, ¿no? 78 millones para que hiciera esta plataforma, y la plataforma no sirve.
3: Estoy empezando a entender,
4: fíjate. ¿Entiendes? ¿Ves el tumbe? ¿Dónde viene el tumbe?
3: Se le ve que en algún lado hay un tumbe.
4: Allá tuve.
3: Y como diríamos.
4: Menos mal que se fue hoy.
3: Pero.
5: Se fue. Que
6: alegadamente se fue.
5: Se fue de una posición.
4: Por eso. Se fue de Fortaleza para la dirección de campaña de.
5: Estamos hablando de un Jay Midas a la inversa.
4: Sí, se fue. Hoy es el último día de.
3: Hoy es el último día. Sí. Yo sé que yo hablé, digo, por la vida, caminando por la acera de la vida. Yo hablé con dos secretarios de la gobernación y los dos, que no se conocen, yo, por lo menos yo no sé si se conocen o no, tenían la misma opinión. Difícil de llevarse con él, arrogantón, mandón, y el jefe de esa secretaría era Domenech, no eran ellos. Así que yo noté que había cierta tirantez. Pues lo mejor que hizo, irse para su casa y mandarle en la política.
5: Así que no se ha ido para su casa.
3: Bueno, sí, pero que va a estar en la cuestión política. Dejen el que está a cargo de
5: va a estar en la campaña de tu gobernador.
3: Sí, pero ahí no puedes darle órdenes al que está a cargo de obras públicas.
4: Tú no sabes cómo funciona la cosa.
3: Entonces, el problema soy yo.
5: Ahora está hablando del Boy Scout.
3: Yo lo leí y me alegré. Bueno, pero...
4: Mira lo que un comentario que hay en la prensa. Yo no sé quién lo dijo porque no lo citan, pero dice: el sistema no es malo. Sin embargo, las personas que estuvieron envueltas en la configuración y creación no tuvieron idea de cómo funciona el gobierno. Entonces, ¿cómo tú puedes poner a personas que no tienen idea cómo funciona hacer una plataforma de pago?
3: Porque están hablando de dinero fácil, hacer dinero ellos. Y luego que el pueblo se chupe, el que guía la guagua tiene que esperar a las 6 meses para que le paguen.
4: Pero no solamente el que guía la guagua, es que la señora que tú acabas de citar, los que le dan servicio a los niños de educación especial tampoco les han pagado. O sea, así que esto es un pequeño desastre. Y como decía alguien en las redes sociales, mire, en el 19 fue que por el chat de Ricky el pueblo se tiró a la calle y renunció. Ahora no hay agua, no hay luz, no hay calidad de vida, no se le paga a los suplidores del gobierno y no han dicho nada.
5: Vamos a ver si llega un punto en que el agua sobrepasa el contenido de la copa.
3: Yo creo que nosotros nos estamos acercando a esa explosión. Las explosiones sociales no es por un evento nada más, es por un cúmulo de cosas que se van acumulando, y un día pasa algo inocuo, una luz roja no funciona bien, pero eso detona toda esa presión. Yo noto en los puertorriqueños, yo no choco mucho con gente muy joven, pero conozco la persona de edad mediana o más viejo como nosotros, yo noto una frustración generalizada en Puerto Rico, y eso a la larga tiene resultado. Lo mínimo que va a tener resultado es electoralmente. Algo va a pasar que la gente va a decir, yo quiero elegir a Chencho Pérez, olvídate de los colores, porque es el que más me satisface como posible director de este país. Bueno, si eso pasa, un nuevo Puerto Rico.
4: A Chencho Pérez, que nunca estaba en el gobierno. Ese es el que yo quiero.
3: Sí, sí, exacto.
4: El que nunca estaba en el gobierno.
3: Sí, sí, sí. Y llega un momento que no es una mala idea. Mientras menos sepa del gobierno, mejor.
4: Mira, con la crisis esa, hay un señor que cita en el periódico, más de 70 y pico de años, buscando esas cosas grandes que venden de agua, son unos galones como de 5 galones, son
3: de 5 galones.
4: Sí, ¿eh? Lo que se usa, esto pesa y lo tengo que meter en un trocito para llevármelo para Macao. Vino a Sam acá, aquí a Buchanan a comprarlo, básicamente a la Kennedy. Desde Macao vino a Kennedy a comprar agua.
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12: Pueblo, haz que caiga del cielo sobre la tierra árida la lluvia tan deseada, para que renazcan los frutos, se salven los seres humanos y los animales. Que la lluvia sea para nosotros el signo de tu gracia y bendición. Así, confortados por tu misericordia, te rendimos gracias por todo don de la tierra y del cielo, con que tu Espíritu satisfaga nuestra sed. Por Jesucristo tu Hijo, que nos ha revelado tu amor, fuente de agua viva que brota hasta la vida eterna. Amén.
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0: Regresamos, amigos y amigas, Fuego Cruzado. Bueno, hay algo aquí del Fondo del Seguro del Estado que ha sido controversial hace un tiempito. Y dice la noticia, admite hallazgos de ilegalidad en inversiones en The Phoenix Fund. La administradora del fondo, Enid Ortiz Rodríguez, asegura que se han adoptado medidas para evitar la pérdida de más fondos. En otras palabras, se admite que se han perdido fondos, así que ha habido ilegalidades o negligencias en el fondo. Y la pregunta es, ¿eso lleva mucho tiempo? ¿Eso es de ahora? ¿Hay que reexaminar si el Fondo del Seguro del Estado debe ser privatizado, como es en todos los Estados Unidos, o debemos seguir con una agencia más? No sé, pero la noticia señala que ha habido problemas de malversación de fondos. Compañero.
1: Mira, yo voy a hacer parco en lo que voy a estar opinando, pues yo represento dos de las uniones el fondo. No, pero sí te tengo que decir que la ley que crea el Fondo del Seguro del Estado es una ley de 1935, que es la ley 45 de ese año, donde en el caso particular del fondo se da un mecanismo que, por ejemplo, es muy... Yo creo que son pocas las jurisdicciones en Estados Unidos que lo tienen, sí, que es que se obliga a todo patrono a que se asegure como patrono con la corporación del Fondo del Seguro del Estado. A cambio de eso, si un obrero se lesiona, si un obrero tiene una enfermedad ocupacional o si una enfermedad preexistente se agrava como resultado de la relación de trabajo del obrero, pues va a tener el acceso sin más a todo lo que sea la cubierta del fondo en términos de tratamiento, compensación y demás, sin tener que estar demandando. Pero a cambio de eso, el patrono tiene una inmunidad desde el punto de vista de que el obrero no puede demandarle como resultado de ese accidente o de esa enfermedad ocupacional. No obstante, si el patrono no se asegura, es decir, violenta la ley, el obrero sí puede demandarlo en daños y perjuicios por las consecuencias del accidente o enfermedad ocupacional, o también el obrero puede ir como quiera al Fondo del Seguro del Estado, va a recibir el mismo tipo de servicio que recibiría si fuera un patrono asegurado. Lo único que el fondo, a su vez, tiene una acción de subrogación para entonces recuperar del patrono lo que haya gastado en el trabajador. O sea que esa es la fórmula, y esa es la fórmula que ha existido a lo largo de décadas. En el caso, por ejemplo, de los lugares donde no se da ese esquema, pues entonces es una situación donde el obrero puede demandar a su patrono, tiene que incurrir en gastos para poder llevar a cabo la demanda y está sujeto a que la compensación se reciba pues varios años después que se radicó la demanda, si prevalece. El esquema del fondo es distinto. Entonces, me parece que plantear la privatización del fondo pues implica romper el esquema que existe desde que se aprobó esa ley 45 en 1935, y crearía una situación un tanto difícil para el trabajador que tiene un accidente ocupacional o desarrolla una enfermedad ocupacional, donde no tendría el acceso a una entidad del gobierno que le dé el servicio, los medicamentos, el tratamiento o la compensación, según sea el caso, hasta que no se pruebe en su día en corte. Y sabemos que los procesos judiciales de daños y perjuicios son procesos que toman 3, 4, 5 años. Fácilmente. Y mientras tanto, el obrero pues estaría sin la protección.
0: En Estados Unidos, ellos lo llaman State Insurance Fund, pero es privado, puede ser una compañía privada.
1: Bueno, y aquí, por ejemplo, contratistas federales no tienen que estar acogidos. Por ejemplo, contratistas que trabajaban, por ejemplo, en Roosevelt Roads, no tenían que estar bajo el fondo, pero tenían que tener una póliza de seguridad privada.
2: Pero mira, hay dos parrafitos en el periódico que te dice más o menos... mira, esto surge como una auditoría de la Oficina del Contralor de Puerto Rico, que concluyó en su auditoría que el Fondo del Seguro del Estado incurrió durante años en múltiples deficiencias relacionadas con el manejo de su cartera de inversiones, incluyendo inversiones presuntamente contrarias a su ley orgánica, falta de supervisión de la Junta de Gobierno y debilidades en los controles internos. Los auditores concluyeron que la Junta de Gobierno entregó mediante dos acuerdos de inversión contrario a las normas del fondo $80 millones al Phoenix Group y a una cosa que se llama Puck Holding. Por ende, su dueño Francisco José Rivera Hernández, quien a su vez era el asesor de inversiones del Fondo del Seguro. O sea, yo soy el asesor del fondo en inversiones y yo le asesoro al fondo que me compre a mí unas inversiones mías, $80 millones de billetes.
1: Y eso se ha señalado hace meses.
2: Entonces uno se pregunta, ¿y todavía este tipo está suelto por ahí?
0: La junta de directores del fondo, ¿qué hace?
3: Pues la misma historia.
0: Okay, muy bien.
3: La corporación del Fondo del Seguro del Estado, que tiene una junta de directores. Todo eso es mentira.
0: Se han desaparecido 80 millones.
2: ¿Y qué hace el fondo? Ah, pues demandó en cobro de dinero. No, mejor.
3: Pero fíjate, Ignacio, este problema no se limita al PNP. Tenemos que recordar que bajo los populares hubo un director que había sido antes legislador. Un muchacho de apellido Alegría, segundo apellido.
2: Pero esto no estaba en el fondo.
3: No era el fondo.
2: No, él estaba en el banco gubernamental.
3: Yo no estoy seguro de...
2: Sí, tú estabas hablando de Cancel.
3: Ok.
2: No, él no estaba en el fondo.
3: Pero la pregunta, la otra pregunta es preguntarse...
0: Cancel Alegría.
3: ¿Sí? ¿Cuál es la...? Ajá.
2: Sí, pero no estaba en el fondo.
0: Ok.
3: La otra pregunta es, ¿cuál es la legalidad de que una agencia de gobierno o una supuesta corporación de gobierno esté invirtiendo dinero en la bolsa de valores? ¿Qué fue lo que pasó en el municipio de Mayagüez?
0: Sí, me acuerdo.
3: En el municipio de Mayagüez, no conozco los detalles, no me recuerdo los detalles.
0: Unos milloncitos.
3: Empezaron a poner en el mercado de las cosas.
2: Sí,
3: creo que un hospital y...
2: Cogieron una asignación que hizo la legislatura para mejoras en el centro médico de Mayagüez.
3: Ramón Emeterio Betance.
2: Y ese dinero se utilizó por una presentación que le hicieron a José Guillermo, el alcalde del momento, para tratar de sacarle intereses a esa asignación y ganar más dinero. Y no fue así. Aparentemente lo autorizó, ¿no? Pero mira, esto pasó del 2019 al 2024.
1: Ya lleva años discutiendo.
2: ¿Sí?
1: Además, que el fondo, como corporación, otro dato es que se ha convertido en la ATH del gobierno.
2: ¿Sí?
1: Porque, por ejemplo, con relación a toda esta situación de la crisis fiscal, en las leyes de emergencia, el fondo termina siendo una entidad que cubre una serie de gastos que se le requiere aporte al gobierno para atender el problema de la deuda.
2: O sea, pero eso es un robo.
0: Algo hay que hacer,
2: Ignacio, porque es un robo. 80 millones de pesos es un robo al pueblo de Puerto Rico.
0: Alguien debiera ser demandado por el gobierno, no sé.
2: Pues que una demanda en cobro de dinero no va a resolver nada, chicos. Digo, si el Phoenix Group o lo que sea se declara en quiebra mañana o está en pérdida, ¿de dónde vas a cobrar? Entonces, hay que buscar al muchacho que se embolsicó los chavos. Era el asesor del fondo en inversiones, pero tú sabes.
0: Increíble, increíble.
2: Pichicache.
1: Cogía dos bases, la primera y la segunda.
2: ¡Oh!
0: ¡Ay, Dios mío, tanto!
2: Oye, bueno, Ignacio, dame un minutito
0: para
2: hablar un poquito de uno de mis temas favoritos.
1: ¿Pablo José?
2: No. Bueno, a la larga hablaré de Pablo José, pero es el cabotaje. Mira,
0: cabotaje.
2: Ley de cabotaje marítima.
0: Muy bien.
2: Una de las poquitas cosas que el señor Donald Trump ha hecho bien fue suspender la vigencia de la ley de cabotaje marítimo para permitirle a los tanqueros que transportan petróleo y transportan gas licuado y propano, que Estados Unidos no tiene ese tipo de tanqueros, pues le dio una exención para que esos bancos con bandera extranjera pudieran suplir esa necesidad. Ese waiver que le dieron, a esa exención, vence el 16 de agosto.
0: Ya mismo.
2: Pero interesante, hay un instituto en Washington que se llama el Instituto Cato.
0: Sí.
2: Que es un instituto que se dedica a estudiar políticas públicas del gobierno federal y cuáles son sus efectos. Bueno, ellos han estudiado esta exención, le han dado seguimiento.
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15: Sobre todos, y haces caer la lluvia, ten compasión de cuantos sufren durante esta sequía. Escucha con bondad las oraciones de tu iglesia, que ella te dirige con confianza, como escuchaste las súplicas del profeta Elías, que intercedía en favor de su pueblo. Haz que caiga del cielo sobre la tierra árida la lluvia tan deseada, para que renazcan los frutos, se salven los seres humanos y los animales. Que la lluvia sea para nosotros el signo de tu gracia y bendición. Así, confortados por tu misericordia, te rendimos gracias por todo don de la tierra y del cielo, con que tu Espíritu satisfaga nuestra sed. Por Jesucristo tu Hijo, que nos ha revelado tu amor, fuente de agua viva que brota hasta la vida eterna. Amén.
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0: Regresamos, amigos, amigas. Estamos hablando de la ley de cabotaje, que es una ley protectora de la industria norteamericana, porque los barcos que se usan entre las costas de Estados Unidos, y costas de Estados Unidos incluida Puerto Rico, Hawái, Alaska, pues tienen que ser hechos en Puerto Rico, en Estados Unidos, perdón, mayormente en Mississippi, y tienen que tener la tripulación ciudadanía americana, así que una ley protectora. Ya pasó el tiempo de eso, yo creo que pasó, pero hay grandes intereses económicos para que eso se quede así.
2: Mira, la noticia, una de las noticias está en la página 41, del miércoles 5 de agosto. Dottie Joseph, que es la candidata, ella es representante estatal de Florida y ella está aspirando a la candidatura demócrata para la gobernación. Y te dice ella voluntariamente, aparentemente eso no, nadie la presionó, nadie le preguntó, simplemente dijo que como gobernadora respaldaría la exención de Puerto Rico de las normas federales del cabotaje. O por lo menos que exista una dispensa para, durante emergencia, transportar libremente desde los puertos de Estados Unidos productos para Puerto Rico. Entonces, yo lo que le pido al comisionado residente es que tome ventaja de estas expresiones que hacen estos políticos norteamericanos del mismo partido, del Partido Demócrata, que son los que se oponen usualmente a cualquier enmienda a la ley de cabotaje, y radique en el Congreso. Él es el que tiene el poder para radicar un proyecto para eximir a Puerto Rico de la ley de cabotaje, por lo menos lo que se está bajo la exención de Trump, a empezar.
1: De hecho, la medida proteccionista, y esta es una medida proteccionista de parte de Estados Unidos, son contrarias al principio del capitalismo, que lo que plantea es el libre mercado y la competencia.
0: Estoy de acuerdo.
1: Entonces, en ese sentido, pues vemos cómo hay un doble discurso desde el punto de vista de cómo nos venden a nosotros el capitalismo como sistema, de lo que se dice y lo que se hace.
0: Es que ahí hay grandes intereses creados, por ejemplo, los astilleros de Mississippi, donde se hacen esos barcos mercantes norteamericanos, desaparecerían. Pues un barco hecho en Estados Unidos cuesta 5 veces más que si lo haces en Corea. Así que se están protegiendo.
1: Pero sale
0: más caro a la larga.
1: Pero es contrario a la teoría.
0: Sí, estoy de acuerdo. Son rémoras del pasado y hay grandes intereses. Esos dos senadores de Mississippi, los dos senadores, hay cuatro, porque hay dos estados que tienen escuelas, universidades de marina mercante. Una en
3: Rhode Island
0: y otro en Delaware. Pues esos senadores, no cuente con esos 4 votos.
1: Pero incluso conceptualmente Es una ficción, Ignacio, no. Porque la ley de cabotaje es para proteger intercambio de los puertos en la parte del litoral costanero de los Estados Unidos.
17: Sí, de la costa.
1: Y dime qué costa compartimos nosotros con Estados Unidos.
17: Absolutamente ninguno.
2: Sí, estamos de acuerdo, Alejandro, pero lo hicieron a propósito la enmienda... Mira, y esta señora que está aspirando a la gobernación del estado de Florida, mira la educación de ella. Ella estudió en Yale su escuela de derecho la estudió en Georgetown, o sea que
17: de primera.
2: Es una persona con una educación de primera, y que esté diciendo lo que está diciendo sobre la ley de cabotaje siendo demócrata es sumamente importante.
17: Oye, pero es que estoy de acuerdo contigo. Pero ¿por qué aquí ninguno de los dos partidos ha dicho nada? Cero.
2: Bueno, ni siquiera han mencionado cuál ha sido el resultado y el efecto de la exención de Trump en el comercio puertorriqueño. No han dicho eso, nada.
1: Pero eso tiene quizás como explicación que la política de la gobernadora como republicana y vinculada al MAGA es la permanencia de las leyes de cabotaje. Y desde el punto de vista del Partido Popular... eso es reflejo del despiste que a veces tiene el partido con su principal dirigente en estos momentos, que se manifiesta ese despiste en otras áreas, ¿no?
17: Ganaríamos, Puerto Rico ganaría como territorio, como estado, sin la ley de cabotaje. Ganaríamos, nos costaría menos las cosas que vienen de Estados Unidos, que son un montón.
1: Siempre y cuando el gobierno de Puerto Rico asuma responsabilidades desde el punto de vista de que esa economía, que son 1.500 millones por lo menos al año, se refleje en abaratamiento del costo de los productos de los consumidores. Porque si se da la economía de los 1.500, pero no cambian los precios, pues entonces ahí también hay un...
17: Ganarían más las navieras y los portuarios, pero vamos a asumir cierta razonabilidad de espíritu. O sea, tampoco... pero no lo veo factible porque sé que hay intereses creados bien grandes para que eso se quede así.
3: ¿No conoces cómo están las encuestas de ambos candidatos? De Santi republicano y de la nueva candidata demócrata.
2: No sé. Pero mira, el Instituto Cato tiene lo que llaman, ellos tienen un tracker, ¿no? Le da seguimiento al tráfico marítimo durante la exención de Trump, y dijo que en Puerto Rico, por ejemplo, se trajeron a Puerto Rico 3.6 millones de barriles de petróleo. Se trajo también, se aumentó en 49% el movimiento del propano, que fue más de lo que se había traído desde el 2004 al 2025. O sea, en 22 años, en 4 meses, se ha traído más propano a Puerto Rico de Estados Unidos. Este propano viene de Estados Unidos, no es que venga de un país extranjero, que en los últimos 22 años. Así que ha sido beneficioso para la economía puertorriqueña y para la economía norteamericana. Entonces, yo creo que el comisionado residente debe de utilizar esa oportunidad y esa experiencia a la cual estamos todavía viviendo, porque la exención es hasta el 16 de agosto. Mire, radique un proyecto, vamos a hacer esto permanente. ¿Ah? Si hay buena disposición en Casa Blanca para firmar, porque fue Trump el que dio la exención, bueno. no fue un gobernador demócrata. Pero hágalo, pero si no lo hace, no pasa nada.
17: ¿Y por qué no se hace? Miedo. Porque yo no sé, estoy dando...
2: ¿Miedo a qué? Es la pregunta que yo
17: veo. Los senadores te llamen, senadores de Mississippi, díganme, no me toque eso, que ahí están mis barcos. Pero estoy asumiendo eso.
2: Los de Mississippi deben de ser republicanos, ¿no?
17: No sé.
2: Y Trump fue el que dio la exención.
17: Sí, estoy de acuerdo.
2: Que es republicano, que controla el partido.
1: Pero también uno dice, ¿cuál es el debate al interior del Partido Popular? O sea, porque tienen que haber voces como la voz de Yello al interior de ese partido, pero tampoco uno se entera de nada. Que haya algún tipo de discusión.
17: Nada.
3: Pero tú estás asumiendo que Yello es popular.
2: Bueno, pero por ahora todavía no soy.
3: Pero está bien, pero está bien.
1: Está en transición. Lo que hay que todavía no se ha definido.
2: Yo soy medio realengo.
17: Es que los partidos pueden tener gente de las dos esquinas de los extremos. El ser popular.
1: Pero eso es lo que refleje dentro de ese partido. No hay discusión.
17: No hay discusión. Estoy de acuerdo contigo. Vamos a una pausa, amigos. Son las 7:45.
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17: Una noticia que es bastante triste, que es el índice económico, refleja la dura realidad económica de la juventud en la isla. Yo no estaba consciente de eso, la vi en detalle y me impactó. Enfrentan los jóvenes condiciones difíciles en el mercado laboral y la tasa de desempleo supera la de la población general. No conocía eso, es una tristeza, eso es un índice de por qué los jóvenes se están yendo para Estados Unidos. Tal vez haya más horizonte. Mis 7 nietos están todos por allá.
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1: La película se da de residente en conjunto con Bad Bunny.
2: Con Bad Bunny.
1: Y Bad Bunny sí le dejó billetes a este país.
2: Sí, y Bad Bunny creo que es el actor, uno de los actores principales de esa película. Pero, entonces uno se pregunta, ¿y cuál es la política pública del gobierno de Puerto Rico para la creación de empleo?
3: Esa es mi pregunta. ¿Qué ganamos con denegar ese?
2: Pues perdimos un montón de empleos.
3: Perdimos todo.
1: Lo mismo del ejemplo que tú diste antes del programa, con relación a la planta que se quería establecer en Patilla para que estuviera al lado de Joyo.
4: Y fíjate, Yeyo, que
3: ¿qué ganamos?
4: El ejercicio de la censura. Es censura intelectual.
2: Sí.
4: O sea, es negarle a Calle 13 hacer una película en Puerto Rico. Y aquí se están haciendo un montón de películas puertorriqueñas que no necesariamente, ¿verdad?, sería la prioridad, o sea, el contenido de han habido muy buenas películas. Yo vi la del Tren Urbano, muy buena, pero evade la responsabilidad de quienes robaron en el Tren Urbano, de por qué el Tren Urbano quedó como quedó, etcétera. Pero volviendo al tema, lo que le hicieron a René en Calle 13 es censura ideológica.
3: Sí lo es. Que es peor.
2: Y tú sabes todos los trabajos que se han perdido. Porque no solamente los trabajos de la producción de la película. Es que tienen que contratar hoteles para que la gente que trabaja en la película se duerman, vivan, coman. O sea, se pierden millones de dólares en la producción de esa película. ¿Y quién los perdió? Pues Puerto Rico. ¿Y lo está ganando quién? República Dominicana.
3: Pues perdemos a la larga.
2: No, lo estamos perdiendo todo, porque inclusive el mismo Bad Bunny, que se dice que viene a hacer otro concierto, se menciona, pero ¿sabes cuántos millones de dólares le dejó la residencia de Bad Bunny a Puerto Rico? Más de 400 millones de dólares
1: en el agregado.
3: Increíble. Bienvenido. Yo es que en la, no sé, la cuestión ideológica tiene que tropezar con la realidad económica del país.
2: Bueno, eso fue lo que pasó con la 936, la realidad ideológica.
3: Ese sí que fue un error gigantesco. Eso costó fácilmente 150 mil empleos, de los mejores pagados en Puerto Rico. Pero si hay algún error que Puerto Rico...
1: Pero el detalle es por qué se tienen que repetir los errores y quiénes son los responsables, Ignacio.
3: Estoy de acuerdo contigo. Uh-huh. No hay ni derecho a cometer lo mismo. Uno aprende con la vida.
1: Pero debería aprender que no puedes estar votando por lo mismo.
3: Ah, bueno, esa es otra cosa. Dependiendo, porque si la opción es el comunismo, pues uno tiene que, fíjate como yo brinco a la... ¿Cuánto nos queda? Unos minutitos. Bueno,
2: ¿tú no crees que la producción de una película...
3: No, eso debe ser neutral.
2: Que hay una inversión millonaria, ¿tiene que ver algo con el comunismo? Eso es capitalismo puro.
3: Dije comunismo.
2: Capitalismo puro. Y lo rechazaron aquí para que se fuera para el extranjero. Le dijeron que no a un hijo de la isla, a un hijo de Puerto Rico, para que se fuera para otro lado a hacer su película. Pues se fue y la está haciendo allá.
3: Pero yo no veo que ganamos con que se vayan. Eso para mí es un misterio. Haz la película aquí, aunque sea el
2: tema. Tú sabes, todos los extras que contrata un rodaje de una película.
1: Incluso la posibilidad tuya y la de Ignacio.
2: Oye,
3: de viejito.
2: Quién sabe, nos hubieran metido ahí, ¿verdad? A un extra para hacer un...
3: No, y eso ayuda la publicidad, porque si tú ves una película en Checoslovaquia o la República Checa que tiene que ver con Puerto Rico, las playas, el morro, etcétera, te puede interesar venir aquí también.
2: Bueno, y que, así que al final ayuda hasta en eso. El crédito dice hecha en Puerto Rico. Ahora va a decir hecha en República Dominicana. Ah, una película de un tema puertorriqueño. O sea, eso no tiene ni...
3: Eso es un error gigantesco, igual que fue el error súper gigantesco de eliminar a 976, que afectó este país para siempre. Señores, tenemos que irnos, así que estará hasta el lunes a las 17 horas.
5: Lunes.
3: Lunes.

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2: Hermanas y hermanos, en este tiempo de sequía que vive gran parte de nuestro archipiélago borincano, oremos juntos esta oración que nos dejó el Papa San Pablo VI. En el nombre del Padre, del Hijo y del Espíritu Santo. Amén. Dios Padre nuestro, Señor del cielo y de la tierra, Tú eres para nosotros existencia, energía y vida. Tú has creado al ser humano a Tu imagen y semejanza para que con su trabajo haga fructificar las riquezas de la tierra, colaborando así a Tu creación. Somos conscientes de nuestra miseria y debilidad. Nada podemos sin ti. Tú, Padre bueno, que haces brillar el sol sobre todos y haces caer la lluvia, ten compasión de cuantos sufren durante esta sequía. Escucha con bondad las oraciones de tu iglesia, que ella te dirige con confianza como escuchaste las súplicas del profeta Elías, que intercedía en favor de su pueblo. Haz que caiga del cielo sobre la tierra árida la lluvia tan deseada, para que renazcan los frutos, se salven los seres humanos y los animales.

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1: Buenas tardes. Este es el resumen informativo de Cumbre 1470 AM y 106.3 FM para mantenerle al día con los acontecimientos más importantes de hoy, las noticias más relevantes de Puerto Rico y el mundo. 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Estas son las noticias para hoy, 7 de agosto. Le informa Kevin Rosado.
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1: Bienvenidos amigos de Cumbre 1470. Estamos con un resumen más, donde puedes entender el panorama completo en tu punto de encuentro con la actualidad. 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Inestabilidad institucional en la Autoridad de Acueductos y Alcantarillados complica la gestión de la emergencia por sequía en la isla. La gestión pública ante la severa sequía que afecta al país atraviesa un momento crítico tras la renuncia del presidente de la Junta de Gobierno de la Autoridad de Acueductos y Alcantarillados, Héctor del Río Jiménez, quien abandonó su cargo señalando una grave falta de comunicación por parte del gobierno central. El exfuncionario denunció formalmente que la implantación de un plan de racionamiento de agua, el cual impactará de manera directa a más de 180.000 abonados en 7 municipios de la región metropolitana y del este, se determinó e informó sin la debida consulta

0: o discusión previa con el organismo rector de la corporación pública. Esta dimisión, que se suma a la vacante dejada recientemente por el vicepresidente ejecutivo de operaciones de la entidad, ha generado duras críticas desde el ámbito legislativo, donde portavoces del Partido Nuevo Progresista y del Partido Popular Democrático cuestionaron abiertamente la capacidad gerencial del liderazgo actual para fiscalizar la infraestructura hídrica y manejar la crisis operacional del sistema. Por su parte, la Administración Ejecutiva Estatal refutó las imputaciones de incomunicación, argumentando que las actualizaciones sobre el estado de los embalses han sido constantes y que la ley otorga la facultad directa para declarar estados de emergencia e implementar medidas de contingencia. A pesar de estas justificaciones, legisladores clave han solicitado la dimisión del presidente ejecutivo de la Autoridad de Acueductos y Alcantarillados, citando fallas en la retención de personal directivo y deficiencias en la coordinación institucional. Mientras la controversia gubernamental se intensifica, el plan de interrupción del suministro de agua potable entró en vigor mediante ciclos de 48 horas intermitentes para los residentes nutridos por el embalse de Carraízo. La medida busca mitigar el impacto de un déficit hídrico prolongado, en un contexto donde los datos meteorológicos oficiales reflejan que casi un 10% del territorio nacional ya se encuentra clasificado bajo la categoría de sequía extrema, amenazando la estabilidad económica y social de la región. Incumplimiento en rendición de cuentas financieras amenaza con sanciones a decenas de comités políticos. La Oficina del Contralor Electoral confirmó que 97 comités políticos vinculados a figuras de la legislatura, los municipios y la Fortaleza no han presentado sus respectivos informes trimestrales de ingresos y gastos, cuyo término oficial venció el pasado 20 de julio de 2026. La medida aplica a aspirantes de diversas colectividades como el Partido Nuevo Progresista, el Partido Popular Democrático, el Proyecto Dignidad y el Movimiento Victoria Ciudadana. De acuerdo con fuentes oficiales, únicamente 8 de las colectividades señaladas han logrado subsanar la deficiencia hasta el momento, mientras que otros grupos como el Partido Nuevo Progresista y candidaturas a la gobernación solicitaron prórrogas formales hasta el 10 de agosto. Ante el panorama de incumplimiento, la agencia fiscalizadora se encuentra en el proceso de notificar órdenes para mostrar causa, otorgando un término de 10 días a los comités afectados antes de proceder con la imposición de multas administrativas de $500 por cada violación cometida. A pesar de estos señalamientos, las autoridades destacaron que el índice general de erradicación oportuna se mantiene en niveles altos, alcanzando entre el 97% y el 98% de cumplimiento a través de toda la estructura política del país. Por otro lado, el panorama fiscalizador enfrenta desafíos adicionales ante el notable incremento en la actividad financiera de los comités de acción política, conocidos como Super PAC, y los gastos independientes realizados por individuos. Según análisis institucionales de la industria, la ausencia de límites legales en el recaudo y desembolso de fondos de estas entidades, respaldada por la jurisprudencia de la Corte Suprema de los Estados Unidos, dificulta la detección de posibles coordinaciones indebidas con campañas tradicionales, las cuales permanecen estrictamente prohibidas por ley. Durante el pasado evento electoral, estas organizaciones reportaron inversiones superiores a los $6 millones en promoción política, mientras que donaciones anónimas de ciudadanos individuales superaron de forma independiente los $400 mil en gastos publicitarios. Los organismos reguladores prevén una transformación gradual en la dinámica del financiamiento electoral, anticipando que la proliferación de estos mecanismos no limitados reducirá la dependencia de los candidatos respecto a los comités de finanzas tradicionales, lo que requerirá una adaptación constante en las estrategias de fiscalización pública para salvaguardar la transparencia en los procesos democráticos. Escasas consultas legislativas limitan la reforma al financiamiento de las campañas políticas. El escenario institucional se encuentra marcado por un intenso debate público en torno a la legalidad y transparencia de los donativos que reciben las principales organizaciones políticas. A pesar de la relevancia de esta discusión, informes de fuentes locales confirman que las consultas remitidas por la Asamblea Legislativa a la Oficina del Contralor Electoral para enmendar la Ley de Fiscalización del Financiamiento de Campañas Políticas han sido sumamente reducidas durante el presente ciclo gubernamental. La principal excepción legislativa aprobada de manera reciente responde a una medida que flexibilizó las restricciones de la veda publicitaria sobre la difusión pública de logros institucionales en redes sociales y portales oficiales antes del periodo electoral, así como la prohibición estricta del financiamiento económico proveniente de entidades o personas jurídicas extranjeras. Esta falta de revisiones integrales contrasta con las múltiples denuncias cruzadas entre los lideratos del Partido Popular Democrático, el Partido Independentista Puertorriqueño y el Partido Nuevo Progresista respecto a la recolección de fondos no identificados y el manejo de los presupuestos partidistas. Paralelamente, diversas iniciativas orientadas a fortalecer la supervisión financiera han quedado estancadas o han sido rechazadas en los trámites comisionales. Proyectos legislativos que buscaban otorgar a la Oficina del Contralor Electoral la facultad de emitir órdenes de embargo para el cobro de multas, regular con mayor rigor los aportes de contratistas gubernamentales y delimitar el uso de tecnologías como la inteligencia artificial en campañas electorales no han logrado el consenso necesario. De acuerdo con analistas del sector público, los informes negativos emitidos por las comisiones parlamentarias señalan deficiencias jurídicas y operacionales que impiden la implementación de estos controles adicionales. Ante esta parálisis normativa, la autoridad electoral ha reiterado su deferencia hacia los legisladores para definir la política pública, subrayando la urgencia de que el cuerpo legislativo evalúe de forma rigurosa los vacíos regulatorios actuales para garantizar un marco preventivo sólido que evite la corrupción y proteja la integridad de los procesos democráticos en los próximos años.
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0: Más de la mitad de los embalses en Puerto Rico registran mermas continuas en sus niveles de reserva. El sistema de abastecimiento de agua potable de la isla atraviesa un periodo de alta vulnerabilidad tras confirmarse que 13 de los 19 embalses monitoreados diariamente por la Autoridad de Acueductos y Alcantarillados sufrieron un descenso sostenido en sus niveles de reserva durante las últimas horas. De acuerdo con fuentes oficiales, aunque los embalses Luchetti en el municipio de Yauco y Caonillas en Utuado se conservan en un nivel de seguridad razonable, ambos reflejaron las reducciones más pronunciadas del sistema con caídas de 15 y 27 centímetros en sus escalas métricas. Esta tendencia a la baja también impacta de forma directa a los embalses de Carraízo en Trujillo Alto y Sidra, las cuales permanecen bajo la clasificación de ajustes operacionales tras registrar mermas de 0,05 y 0,02 metros respectivamente. Ante este panorama de disminución en las fuentes de agua cruda, las autoridades determinaron iniciar una suspensión programada del servicio para miles de clientes que se abastecen directamente de Carraízo, afectando a múltiples sectores residenciales y comerciales distribuidos entre las zonas operacionales de San Juan, Carolina, Loíza, Trujillo Alto, Canóvanas, Gurabo y Juncos. La severidad del estiaje que impacta el archipiélago queda evidenciada en los informes técnicos del Monitor de Sequía de los Estados Unidos, los cuales confirman que al menos 11 municipios de la región sur se encuentran en el nivel crítico de sequía extrema. Esta categoría afecta actualmente al 9,49% del territorio nacional, abarcando demarcaciones como Cabo Rojo, Lajas, Guánica, Yauco, Guayanilla, Peñuelas, Ponce, Juana Díaz, Santa Isabel, Coamo y Salinas. El análisis de las autoridades meteorológicas e institucionales revela un deterioro acelerado en las condiciones hídricas globales, dado que la sequía severa se expandió hasta cubrir el 35,63% del país, mientras que la categoría de sequía moderada se extiende al 67,77% de la isla. Estos indicadores superan ampliamente los registros presentados la semana anterior, estimándose que cerca de 2,881,461 residentes habitan en zonas impactadas por algún nivel de deficiencia de lluvia. Ante el reducido incremento observado en solo unos pocos cuerpos de agua como Dos Bocas o Loco, la administración pública mantiene un plan de contingencia estricto para mitigar el impacto fiscal, comercial y social de la sequía prolongada. El Departamento de Asuntos al Consumidor intensifica la fiscalización de precios ante el plan de racionamiento de agua. El Departamento de Asuntos al Consumidor ha fortalecido los operativos de supervisión sobre la orden de congelación de precios aplicada a productos y servicios esenciales en respuesta a las interrupciones en el suministro de agua potable, con la entrada en vigor de una fase de racionamiento de 48 horas, esta medida de emergencia adquiere un carácter institucional más riguroso, bajo la orden ejecutiva decretada por la gobernación, superando el alcance de las directrices iniciales emitidas para atender las deficiencias en la infraestructura de la Autoridad de Acueductos y Alcantarillados. La agencia ha confirmado que mantendrá una postura punitiva uniforme y rigurosa, orientada a fiscalizar tanto a los grandes establecimientos comerciales por departamento como a los comerciantes e itinerantes que operan en las vías públicas. El plan de vigilancia abarca artículos de alta demanda como agua embotellada, galones, contenedores de almacenamiento, hielo y cisternas, además de los servicios profesionales de instalación y mantenimiento técnico asociados a estos sistemas. En paralelo, las autoridades de protección al consumidor evalúan la ampliación del catálogo de bienes de primera necesidad para incorporar suministros desechables, tales como platos, cubiertos, servilletas y recipientes para desperdicios, cuya demanda ha experimentado un incremento sustancial derivado de la contingencia hídrica. Respecto a los límites de inventario impuestos por diversos comercios a la compra de productos relacionados con el agua, la agencia aclaró que ha concedido margen operativo a las organizaciones del sector de distribución de alimentos para establecer topes por cliente, una estrategia diseñada con el fin de evitar el acaparamiento y asegurar una distribución equitativa entre la mayor cantidad de ciudadanos. Este plan de racionamiento responde a los bajos niveles registrados en la reserva del embalse de Carraízo, impacto que afecta de manera directa el suministro en múltiples municipios de la región nordeste y metropolitana. Cámara de Comercio de Puerto Rico establece su agenda estratégica para enfrentar retos de infraestructura y desarrollo económico. La Cámara de Comercio de Puerto Rico celebró su primera reunión institucional con las 33 asociaciones afiliadas bajo la presidencia de José Julio Aparicio Laspina, con el propósito fundamental de presentar su plan de trabajo 2026 a 2027 y abordar los desafíos socioeconómicos más apremiantes del país. La agenda estratégica de la organización empresarial está estructurada en torno a tres pilares fundamentales: la competitividad comercial, la modernización de la infraestructura y la implementación de reformas estructurales de gran escala. No obstante, el liderato gremial enfatizó que dicha planificación debe adaptarse con agilidad a las emergencias operacionales inmediatas, destacando entre las principales preocupaciones la severa sequía que afecta a múltiples municipios y los consecuentes planes de racionamiento de agua. Este escenario representa una amenaza directa para la continuidad de las operaciones en sectores clave como la gastronomía, la hotelería, los servicios de salud y la manufactura, los cuales enfrentan un aumento desproporcionado en los costos operativos, con gastos extraordinarios que alcanzan hasta $3,000 por cada suministro de cisterna en establecimientos comerciales. Frente a esta coyuntura, la entidad empresarial propuso la evaluación urgente de medidas de alivio económico, entre las que destacan la exención del impuesto sobre ventas y uso en alimentos preparados, la concesión de créditos por servicios de agua no prestados y la creación de un fondo de apoyo financiero para responder con mayor celeridad a las pérdidas del sector privado. Paralelamente, el plan de trabajo abarcará prioridades de carácter sistémico, como la fiscalización del contrato energético actual, el inicio de gestiones directas ante el Congreso de los Estados Unidos para defender las asignaciones de fondos de salud de cara al año 2026, la aceleración en el desembolso de las partidas financieras federales de reconstrucción y la exigencia de mayor transparencia en la reforma del sistema de permisos mediante plataformas digitales de seguimiento. Con esta iniciativa, la organización busca posicionarse como un actor protagónico e interlocutor decisivo ante la Asamblea Legislativa, promoviendo soluciones colaborativas entre el gobierno y la industria privada para garantizar la sostenibilidad económica y el desarrollo de la región.
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0: El Partido Popular Democrático implementa inteligencia artificial para optimizar la fiscalización y transparencia de sus donativos políticos. El liderazgo del Partido Popular Democrático ha anunciado formalmente la integración de avanzadas herramientas tecnológicas de control y fiscalización financiera, entre las cuales destaca la adopción de una innovadora plataforma basada en inteligencia artificial, orientada al monitoreo continuo de las aportaciones económicas recibidas por la colectividad. La Secretaría General de la Colectividad Política confirmó que este sofisticado mecanismo digital permitirá auditar e identificar con alta precisión y celeridad cualquier transacción que exceda los límites presupuestarios y legales establecidos por la normativa electoral vigente en el país. Con esta innovación tecnológica, la entidad aspira a agilizar la devolución inmediata de los donativos no reglamentarios y a fortalecer las metodologías de revisión preventiva que se efectúan de manera cotidiana dentro de su estructura organizativa. Según se desprende de las métricas oficiales proporcionadas sobre la gestión de fondos, de un total de 21.692 donativos procesados a través de sus canales formales, las aportaciones que requirieron reembolso representaron únicamente el 0,33% de los casos totales. Este resultado preliminar valida la efectividad de las auditorías internas y demuestra el compromiso de la institución con el perfeccionamiento constante de sus procesos de fiscalización y ética financiera de cara a los próximos eventos políticos. Paralelamente, la directiva del Partido Popular Democrático subrayó que la incorporación de la inteligencia artificial constituye un paso estratégico crucial para mantenerse a la vanguardia institucional y reforzar la confianza de la ciudadanía en la integridad de los procesos de recaudación de fondos. La entidad enfatizó que su estructura administrativa mantiene normas estrictas que prohíben categóricamente la aceptación de donaciones anónimas o la reclasificación indebida de aportes en efectivo a nombre de otros individuos, garantizando que cada contribución quede debidamente registrada, rastreada e identificada desde su origen. En este sentido, la colectividad política reafirmó su firme disposición de continuar colaborando de manera estrecha y transparente con la Oficina del Contralor Electoral, atendiendo con la mayor rapidez cualquier señalamiento preventivo y manteniendo todos sus archivos y registros abiertos para el escrutinio público constante. Mediante la articulación de estas medidas tecnológicas, normativas y operativas, la colectividad busca establecer un precedente riguroso en la administración transparente de recursos en el ámbito político nacional, asegurando que la gestión de sus finanzas cumpla cabalmente con los más altos estándares éticos y legales exigidos por las autoridades competentes.
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0: 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No te vayas.
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0: Y continuamos con el resumen de noticias en esta tarde, dándoles un vistazo a lo más relevante en el ámbito internacional. A continuación les traemos las actualizaciones más recientes desde Democracy Now. Quédense con nosotros para estar al tanto de los eventos más importantes alrededor del mundo.
3: En un duro golpe para la dirigencia demócrata, el doctor Abdul El-Sayed ha ganado las elecciones primarias del Partido Demócrata para el Senado de Estados Unidos en el estado de Michigan, a pesar de que su oponente, la congresista Hayley Stevens, había gastado mucho más dinero que él en la campaña electoral. Abdul El-Sayed basó su plataforma política en el programa Medicare para Todos, una propuesta que busca ampliar a toda la población estadounidense la disponibilidad del programa público de salud Medicare, el fin de la ayuda militar a Israel y la eliminación de la influencia del dinero en la política. El-Sayed habló en la ciudad de Detroit el miércoles por la mañana, después de que las agencias de noticias Associated Press y la cadena CNN anunciaran su victoria, y retó a su oponente republicano Mike Rogers a una serie de 5 debates.
4: Mike Rogers is a guy who has never shied away.
5: Mike Rogers es una persona que nunca se ha negado a hacerle un favor a una corporación. Mike Rogers es un tipo que, créanlo o no, regresó a Florida para poder lamer cada bota de Donald Trump y rogarle que le brinde su respaldo. Lo siento mucho. Si quieren un senador lamebotas, está bien, voten por Mike Rogers. Pero si quieren un senador que enfrente a Donald Trump, entonces aquí tienen su candidato.
4: But if you want a senator who's going to stand up to Donald Trump, then you've got your option right here.
3: El miércoles, durante un discurso, el presidente Trump atacó a Abdul el-Sayed y dijo: "Cuando veo a Abdul, él está lleno de mierda". En otras noticias sobre Michigan, el legislador estatal socialista demócrata Donovan McKinney ha derrotado al congresista Henry Tanedar, quien llevaba 2 mandatos ocupando el cargo en las elecciones primarias del Partido Demócrata para la Cámara de Representantes de Estados Unidos. El fiscal general interino de Estados Unidos, Todd Blanche, aseguró en privado a los activistas contra el aborto que el gobierno de Trump está trabajando para hacer permanente en todo el país el fallo del caso Dobbs contra Jackson Women's Health Organization, que anuló el histórico fallo del caso Roe contra Wade de 1973, que garantizaba el derecho al aborto a nivel nacional. Blanche hizo la promesa en una llamada que la Oficina de Asuntos Religiosos de la Casa Blanca coordinó con la organización religiosa Intercessors for America, la cual publicó una grabación de dicha llamada en Internet. Asimismo, Blanche reconoció que la iniciativa del gobierno de Trump para restringir el derecho al aborto está avanzando más lento de lo que sus simpatizantes desean, pero prometió estar comprometido a hacer cumplir en todo el país la decisión en el caso Dobbs. En la llamada, Blanche también se comprometió a tomar medidas enérgicas contra las píldoras abortivas.
5: Estamos trabajando codo a codo con el Departamento de Salud y Servicios Humanos, la Administración de Alimentos y Medicamentos de Estados Unidos, la Casa Blanca y el equipo del presidente Trump para lograr soluciones permanentes, de modo que el fallo en el caso Dobbs sea permanente en todos los estados.
3: En respuesta, a la senadora demócrata del estado de Minnesota, Tina Smith, dijo: "Todd Blanche dejó en claro en estas llamadas secretas con activistas en contra del derecho al aborto que quiere restablecer la ley Comstock, una anticuada ley antivicio que data de cuando las mujeres no tenían el derecho al voto, para prohibir el envío por correo postal de píldoras abortivas. Es probable que los republicanos hagan lo que siempre hacen y confirmen a Blanche como fiscal general a pesar de todo esto, y una vez más, las mujeres de todo Estados Unidos sufrirán las consecuencias". En una votación que contó con 51 votos a favor y 44 en contra, el Senado de Estados Unidos confirmó a la doctora Erika Schwartz como directora de los Centros para el Control y la Prevención de Enfermedades, CDC por sus siglas en inglés. Dicha agencia estuvo durante más de un año sin un director permanente, después de que el presidente Trump destituyera a Susan Monares del cargo debido a sus discrepancias con el secretario de Salud y Servicios Humanos, Robert F. Kennedy Jr., en relación con las políticas de vacunación. La doctora Erika Schwartz asume el liderazgo de los CDC al tiempo que Estados Unidos enfrenta su mayor brote de sarampión en 35 años, así como un creciente brote de ciclosporiasis. Durante su audiencia de confirmación, Schwartz afirmó repetidas veces que las vacunas infantiles son seguras y eficaces. Sin embargo, muchos demócratas cuestionaron si haría frente a la agenda antivacunas de Kennedy una vez confirmada en el cargo. El Estado de Nuevo México ha interpuesto una demanda contra el Departamento de Justicia de Estados Unidos y el fiscal general interino Todd Blanche por obstaculizar la investigación estatal sobre los delitos sexuales cometidos en la antigua propiedad de Jeffrey Epstein, la cual es conocida como Zorro Ranch, y se encuentra ubicada a unos 48 kilómetros al sur de la ciudad de Santa Fe. El fiscal general de Nuevo México, Raúl Torres, ha estado exigiendo al Departamento de Justicia compartir información sobre lo que sucedió en el rancho de más de 4.000 hectáreas, donde varias sobrevivientes de Epstein afirman haber sido víctimas de trata de personas y abuso sexual. La propiedad se menciona miles de veces en los archivos de Epstein. Un correo electrónico que figura en los archivos alega que Epstein ordenó enterrar a 2 niñas en las colinas de la propiedad. En otras noticias sobre Epstein, los demócratas del Comité de Finanzas del Senado de Estados Unidos publicaron un informe en el que se alega que más de una docena de banqueros de las entidades bancarias JP Morgan Chase, Bank of America y Deutsche Bank no reportaron transacciones sospechosas por cientos de millones de dólares vinculadas a Jeffrey Epstein. Los demócratas dicen que la omisión de las denuncias contribuyeron a que Epstein pudiera financiar sus operaciones de trata de personas con fines de explotación sexual. Una demanda federal acusa al gobierno de Trump de destinar deliberadamente sus esfuerzos de deportación a los menores que llegaron a Estados Unidos sin sus progenitores o tutores. La demanda alega que los funcionarios están presionando para que los menores sean rápidamente deportados a los países de los que huyeron. Asimismo, la demanda alega que los cambios radicales en las políticas de los tribunales de inmigración han acelerado los procesos de deportación. La demanda fue presentada en nombre de la organización Jewish Family and Community Service of Pittsburgh y 6 de sus clientes inmigrantes. La demanda dice, este caso trata sobre las personas más vulnerables de nuestro sistema de inmigración, menores que han sido abusados, abandonados, descuidados y víctimas de la trata de personas. Uno supondría que una prioridad de nuestro sistema de inmigración sería al menos proteger a estos menores. Sin embargo, el proteger a los menores vulnerables y víctimas de la trata de personas entra en conflicto con una agenda que promueve la deportación a toda costa. En el norte de África, las autoridades del enclave español de Ceuta están solicitando el traslado de cientos de migrantes menores no acompañados a España continental. Según el gobierno local, estos menores no acompañados que ingresaron al enclave antes o durante la afluencia en una semana de 72.000 migrantes no pueden ser deportados. Estas fueron las palabras expresadas por Ana María Sánchez García, quien trabaja para la organización no gubernamental Humanitarios Sin Fronteras.
6: Hay mujeres embarazadas, niñas menores, solas en las calles, y un poco pues atenderles e intentar que sean escuchados y ver qué solución se le puede ir dando.
3: El periódico The New York Times informa que la CIA ha establecido en secreto un nuevo grupo de trabajo sobre Cuba en una nueva medida del gobierno de Trump para ejercer presión sobre la isla. Según el periódico, la CIA está incorporando funcionarios que reclutan y gestionan a espías, así como a oficiales que llevan a cabo operaciones cibernéticas y se especializan en acciones encubiertas destinadas a influir en los acontecimientos. Esto se produce al tiempo que los servicios secretos de Estados Unidos centran cada vez más su atención en Cuba. En los últimos 65 años, Estados Unidos ha hecho numerosos intentos por derrocar al gobierno cubano. En 1960, la CIA creó un grupo de trabajo sobre Cuba que supervisó la fallida invasión de la Bahía de Cochinos el 17 de abril de 1961. El portavoz del Ministerio de Relaciones Exteriores de Irán, Ismail Baghaei, dijo el miércoles que Teherán y Omán han acordado las coordenadas para abrir un corredor de transporte marítimo a través del Estrecho de Hormuz. Ambas partes están ultimando los detalles para realizar un anuncio conjunto. Baghaei advirtió que un acuerdo con Omán no puede garantizar por sí solo un corredor seguro a través de esa vía fluvial. Mientras tanto, la agencia de noticias Reuters informa que Irán ha comunicado a los gobiernos de los países del Golfo Pérsico que nuevos ataques estadounidenses en territorio iraní provocarán ataques en represalia contra instalaciones energéticas en toda la región. Asimismo, el periódico The New York Times informa que funcionarios federales y estatales estadounidenses están intentando responder a una amplia campaña de ciberataques contra los sistemas de abastecimiento de agua de Estados Unidos que investigadores sospechan podría haber sido orquestada por Irán. Al menos una docena de estados han informado al FBI sobre presuntos ataques, entre ellos Minnesota y Michigan, donde en algunos casos la respuesta a los hackeos afectó el funcionamiento de los servicios de suministro de agua. En Israel, fiscales han acusado formalmente el jueves al colono Ginon Levy por la muerte del activista palestino Awada Hatalin, ocurrida el año pasado en los territorios ocupados de Cisjordania. Levy está acusado de homicidio involuntario, ingreso ilegal a una propiedad a mano armada y daños intencionales a la propiedad. Según la Organización Israelí para los Derechos Humanos B'Tselem, es la primera vez desde el 7 de octubre de 2023 que un ciudadano israelí es encausado formalmente por la muerte de un palestino en la Cisjordania ocupada. Hatalin era un destacado activista contra la violencia ejercida por los colonos y participó en el documental ganador del Oscar No Borderland, en español Ninguna Otra Tierra, que retrata la lucha de palestinos que se oponen a la demolición de sus aldeas. Visite democracynow.org/es para ver nuestra entrevista con Tahsin El-Ayan de Al-Haq, una organización palestina de derechos humanos con sede en Ramallah que realizó un análisis de arquitectura forense en relación con la muerte del activista palestino. Las Fuerzas Armadas israelíes afirman haber llevado a cabo ataques selectivos en el sur del Líbano contra objetivos de Hezbollah, además de emitir una nueva orden de evacuación. Esto se produce un día después de que se celebrara en Roma una nueva ronda de conversaciones mediadas por Estados Unidos entre Israel y el Líbano. El Ministerio de Salud libanés señaló que el ataque israelí contra la localidad sureña de Tibnin mató a una persona y dejó heridas a otras 12. Estas fueron las palabras expresadas por el portavoz adjunto de la ONU, Farhan Haq.
5: Esta nueva orden se produce al tiempo que familias desplazadas han comenzado a regresar con cautela a sus hogares en el sur del Líbano en las últimas semanas. lo que pone de manifiesto lo frágil que continúa siendo la situación y la incertidumbre que la población sigue enfrentando.
3: En Rusia, la explosión de un coche bomba dejó gravemente herido al director de una empresa fabricante de drones. Se cree que Ucrania, que continúa realizando ataques en territorio ruso, está detrás del intento de asesinato. Esto se produce al tiempo que un funcionario de inteligencia ucraniano afirma que una unidad de misiles norcoreana ha comenzado a desplegarse en el oeste de Rusia, posiblemente equipada con 120 misiles balísticos y 6 lanzadores para llevar a cabo ataques contra Ucrania. Una ola de calor histórica continúa afectando Europa. Austria ha batido su récord nacional de altas temperaturas por segunda vez en 2 días. Según el Servicio Meteorológico del país, una localidad cercana a la frontera con Eslovaquia registró alrededor de 41 grados Celsius, lo que superó el récord que la ciudad de Viena había establecido apenas un día antes. En la vecina Hungría, los negocios y hogares están reduciendo el consumo de electricidad en medio de una grave sequía. La bajada del caudal del río Danubio ha obligado a Hungría a detener en gran medida el funcionamiento de su única central nuclear, que depende del río para su sistema de refrigeración. Nuevos pronósticos indican que el fenómeno climático conocido como El Niño, que se está intensificando rápidamente, podría llevar a unas 50 millones de personas a una situación de hambre aguda para finales de 2027. Los meteorólogos señalan que la manifestación de El Niño durante este año está en camino de convertirse en la más fuerte registrada en al menos 70 años. El fenómeno de El Niño es un patrón climático recurrente del Pacífico que modifica el régimen de lluvias en todo el mundo. En Guatemala, el volcán de fuego está expulsando nuevas emisiones de ceniza y lodo. Las autoridades ya han evacuado a unas 1.700 personas de las comunidades cercanas y señalan que los próximos 3 días serán cruciales, ya que se esperan lluvias que podrían provocar nuevos deslaves en las laderas del volcán. La ex primera ministra de Bangladesh, Sheikh Hasina, anunció que planea dejar su exilio en India y retornar a su país pese a que enfrenta una condena a la pena de muerte por haber ordenado una represión mortal contra las protestas lideradas por jóvenes que en 2024 se manifestaron contra su gobierno y lograron derrocarlo. Líderes estudiantiles de Bangladesh criticaron duramente el posible regreso de Hasina.
5: La manera en que hablamos sobre la repatriación y la forma en que Sheikh Hasina tiene la osadía de decir que regresará, llevan a preguntarse, ¿de dónde obtiene esa confianza? Esta laguna ha sido creada por el Estado, porque el Estado no ha logrado llevarla ante una verdadera justicia. Esta cultura de impunidad y repetidos ejemplos del pasado son la razón por la que estos responsables de matanzas masivas reúnen el valor para hablar con tanta audacia.
0: Así concluimos este resumen informativo de la tarde en Cumbre 1470, y 106.3. Gracias por su sintonía. Continúe con nuestra programación. Que tenga una excelente tarde.
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Y hoy regresas aquí.